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0: Las 8 en punto.
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0: Décima novena hora. Preparación antes de la meditación. Oh Señor mío Jesucristo, postrada ante tu divina presencia, suplico a tu amorosísimo corazón que quieras admitirme a la dolorosa meditación de las 24 horas en las que por nuestro amor quisiste padecer, tanto en tu cuerpo adorable como en tu alma santísima, hasta la muerte de cruz. Ah, dame tu ayuda, gracia, amor, profunda compasión y entendimiento de tus padecimientos mientras medito esta hora. Y por las que no puedo meditar, te ofrezco la voluntad que tengo de meditarlas, y quiero en mi intención meditarlas durante todas las horas en que estoy obligada a dedicarme a mis deberes o a dormir. Acepta, oh misericordioso Señor, mi amorosa intención, y haz que sea de provecho para mí y para muchos, como si en efecto hiciera santamente todo lo que deseo practicar. Gracias te doy, oh mi Jesús, por llamarme a la unión contigo por medio de la oración. Y para agradecerte mejor, tomo tus pensamientos, tu lengua, tu corazón, y con estos quiero orar, fundiéndome toda en tu voluntad y en tu amor, y extendiendo mis brazos para abrazarte, y apoyando mi cabeza en tu corazón, empiezo. De las 11 a las 12 de la mañana, décima novena hora, la crucifixión de Jesús.
1: Jesús, Madre mía, venid a escribir conmigo, prestadme vuestras santísimas manos para que pueda escribir lo que a vosotros os plazca y solo lo que queráis. Jesús, amor mío, ya estás despojado de tus vestiduras. Tu cuerpo santísimo está tan lacerado que pareces un cordero desollado. Veo que de la cabeza a los pies tiemblas y no sosteniéndote de pie, mientras tus enemigos te preparan la cruz, caes por tierra en este monte. Bien mío y todo mío, el corazón se me oprime por el dolor al ver cómo la sangre te diluvia de todas partes de tu santísimo cuerpo y todo cubierto de llagas de la cabeza a los pies. Tus enemigos cansados, pero no satisfechos, al desnudarte han arrancado de tu santísima cabeza con indecible dolor tuyo la corona de espinas, y después te la han clavado de nuevo, entre dolores inauditos, traspasando con nuevas heridas tu sacratísima cabeza. Ah, tú reparas la perfidia y la obstinación del pecador, especialmente en el pecado de soberbia. Jesús, veo que si el amor no te empujase aún más arriba, tú ya hubieras muerto por la intensidad del dolor que sufres en esta tercera coronación de espinas. Pero veo que no puedes soportar el dolor, y con esos ojos velados por la sangre, miras para ver si al menos hay uno que se te acerque para sostenerte en tanto dolor y confusión. Dulce bien mío, aquí no estás solo como en la noche de la pasión. Aquí está la dolorosa mamá que, lacerada en su corazón, sufre tantas muertes por cuantas penas sufres tú. Oh Jesús, también está la amante Magdalena, que parece enloquecida por causa de tus penas. El fiel Juan, que parece enmudecido por la intensidad del dolor de tu pasión. Este es el monte de los amantes, y no podías estar solo. Pero dime, amor mío, ¿quién quisieras que te sostuviera en tanto dolor? Permíteme que sea yo quien te sostenga. Yo soy quien tiene más necesidad que todos. La mamá querida con los demás me cede en el puesto. Y yo, oh Jesús, me acerco a ti. Te abrazo y te ruego que apoyes tu cabeza sobre mi hombro y que me hagas sentir en mi cabeza tus espinas. Quiero poner mi cabeza junto a la tuya, no solo para sentir tus espinas, sino también para lavar con tu sangre preciosísima, que de la cabeza te chorrea todos mis pensamientos, para que todos puedan estar en acto de repararte por cualquier ofensa de pensamiento que cometan las criaturas. Oh, amor mío, estréchate a mí, pues quiero besar una por una las gotas de tu sangre que chorrean sobre tu rostro santísimo. Y mientras las adoro una por una, te ruego que cada gota de tu sangre sea luz para cada mente creada, para hacer que ninguna te ofenda con pensamientos malos. Y mientras te tengo estrechado y apoyado en mí, te miro, oh Jesús, y veo que miras la cruz que tus enemigos te preparan. Oyes los golpes que dan a la cruz para hacerle los agujeros en los que te clavarán. Oh Jesús, siento que el corazón te palpita con violencia, anhelando ese lecho, para ti, el más deseado, si bien con dolor indescriptible, con que sellarás en ti la salvación de nuestras almas. Y te oigo decir:
2: amor mío, cruz amada, lecho mío precioso, tú has sido mi martirio en vida y ahora eres mi descanso. Oh cruz, recíbeme pronto en tus brazos, estoy impaciente en la espera. Cruz santa,

0: batalla, pero eres también mi victoria y mi triunfo completo. En ti concederé abundantes herencias, victorias, triunfos y coronas a mis hijos.
1: ¿Pero quién podrá decir todo lo que mi dulce Jesús dice a la cruz? Pero mientras Jesús se desahoga con la cruz, sus enemigos le mandan que se extienda sobre ella, y él inmediatamente obedece a lo que quieren, y esto para reparar por nuestras desobediencias. Amor mío, antes de que te extiendas sobre la cruz, déjame que te estreche más fuerte a mi corazón y que te dé, y tú me des, un beso. Oye, Jesús, no quiero dejarte, quiero permanecer contigo y extenderme también yo sobre la cruz y quedar clavada junto contigo. El verdadero amor no soporta ninguna clase de separación. Tú perdonarás la audacia de mi amor y me concederás quedarme crucificada contigo. Mira, tierno amor mío, no soy yo sola quien te lo pide, sino también te lo pide la doliente mamá, la amante Magdalena, el predilecto Juan. Todos te dicen que les sería más soportable quedar crucificados contigo que solo asistir y verte a ti solo crucificado. Por eso, en unión contigo, me ofrezco al Eterno Padre, identificada con tu voluntad, con tu amor, con tus reparaciones, con tu mismo corazón y con todas tus penas. Ah, parece que mi dolorido Jesús me dice:
0: hija mía, has previsto mi amor. Esta es mi voluntad: que todos los que me aman queden crucificados conmigo. Ah, sí, ven tú también a extenderte conmigo sobre la cruz. Te haré vida de mi vida y te tendré como la predilecta de mi corazón.
1: Dulce bien mío, he aquí que te extiendes sobre la cruz, miras a los verdugos que tienen en las manos clavos y martillo para clavarte, y los miras con tanto amor y dulzura que les haces dulce invitación para que pronto te crucifiquen, y ellos, aunque sienten repugnancia, con ferocidad inhumana te sujetan la mano derecha, presentan el clavo y a golpes de martillo lo hacen salir por el otro lado de la cruz. Pero es tanto y tan tremendo el dolor que sufres, oh Jesús mío, que te estremeces. La luz de tus ojos eclipsa, tu rostro santísimo palidece y se hace lívido. Diestra bendita, te beso, te compadezco, te adoro y te agradezco por mí y por todos. Y por cuántos fueron los golpes que recibiste, tantas otras almas te pido en este momento que libres de la condena del infierno. Por cuántas gotas de sangre derramaste, tantas almas te ruego que laves en esta sangre preciosísima. Y por el dolor atroz que sufriste, especialmente cuando te clavaron en la cruz, te ruego que a todos abras el cielo y que bendigas a todos. Y esta tu bendición llame a la conversión a los pecadores y a la luz de la fe, a los herejes e infieles. Oh Jesús, dulce vida mía, habiéndote crucificado ya a la mano derecha, los verdugos, con inaudita crueldad, te toman la izquierda y te tiran de ella tanto para hacer que llegue al agujero ya preparado en la cruz, que te sientes dislocar las articulaciones de los brazos y de los hombros, y por la violencia del dolor, las piernas se contraen convulsamente. Mano izquierda de mi Jesús, te beso, te compadezco, te adoro y te agradezco, y te ruego por esos golpes y por los dolores que sufriste cuando te traspasaron con el clavo, que me concedas muchas almas que en este momento hagamos volar del purgatorio al cielo, y por la sangre que derramaste, te

0: Ruego que extingas las llamas que atormentan esas almas, y para todas sea refrigerio y un baño saludable que las purifique de todas las manchas y las disponga a la visión beatífica. Amor mío y todo mío, por el agudísimo dolor que sufriste cuando te clavaron el clavo en la mano izquierda, te ruego que cierres el infierno a todas las almas y que detengas los rayos de la divina justicia, que por nuestras culpas está, por desgracia, irritada. Ah, Jesús, haz que este clavo en tu izquierda bendita sea la llave que cierre la divina justicia, para hacer que no lluevan los flagelos sobre la tierra, y abra los tesoros de la divina misericordia en favor de todos. Por eso te ruego que nos estreches entre tus brazos. Ya has quedado inmovilizado para todo, y nosotros hemos quedado libres para poderte hacer todo. Por tanto, pongo en tus brazos el mundo y a todas las generaciones, y te ruego, amor mío, con las voces de tu misma sangre, que no niegues a ninguno el perdón, y por los méritos de tu preciosísima sangre, te pido la salvación y la gracia para todos, sin excluir a ninguno. Amor mío, Jesús, tus enemigos no están todavía satisfechos. Con ferocidad diabólica toman tus pies santísimos, siempre incansables en la búsqueda de almas, y contraídos como estaban por la fuerza del dolor de las manos, tiran de ellos tan fuerte que quedan descoyuntadas las rodillas, las caderas y todos los huesos del pecho. Mi corazón no resiste, oh bien mío. Veo que por la vehemencia del dolor, tus hermosos ojos, eclipsados y velados por la sangre, se ponen en blanco. Tus labios lívidos, hinchados por los golpes, se tuercen. Las mejillas se hunden, los dientes se entrechocan, el pecho se sofoca, y el corazón, por la fuerza de la tensión con que han sido estiradas las manos y los pies, queda todo desquiciado. Amor mío, con cuánto deseo que me pondría en tu lugar para evitarte tanto dolor. Quiero extenderme en todos tus miembros para darte un alivio, un beso, un consuelo y una reparación por todo. Jesús mío, veo que colocan un pie sobre el otro y te lo traspasan con un clavo por añadidura despuntado. Ah, Jesús mío, permíteme que mientras te lo traspasa el clavo, te ponga en el pie derecho a todos los sacerdotes, para que sean luz para todas las gentes y en especial aquellos que no llevan una vida buena y santa. Y en el pie izquierdo a todas las gentes, para que reciban la luz de los sacerdotes, los respeten y les sean obedientes, y en la misma forma que el clavo te traspasa los pies, así traspase a los sacerdotes y a las gentes, para que unos y otras no puedan separarse de ti. Pies benditos de mi Jesús, os beso, os compadezco, os adoro y os agradezco. Y por los atrocísimos dolores que sufriste cuando fuiste estirado, descoyuntándote todos los huesos, y por la sangre que derramaste, te suplico que pongas y encierres a todas las almas en tus llagas. No desdeñes a ninguna, oh Jesús, que tus clavos crucifiquen nuestras potencias para que no se separen de ti, nuestro corazón, para que siempre y solamente quede fijo en ti. Todos nuestros sentimientos queden clavados con tus clavos, para que no tomen ningún gusto que no provenga de ti. Oh Jesús mío crucificado, te veo todo ensangrentado, nadas en un baño de sangre, y estas gotas de sangre no te gritan sino almas. Más aún, en cada una de estas gotas de tu sangre veo presentes a todas las almas de todos los siglos, de manera que a todas nos contenías en ti, oh Jesús, y por la potencia de esta sangre te pido que ninguna huya nunca más de ti. Oh Jesús mío, terminando los verdugos de clavarte los pies, yo me acerco a tu corazón. Veo que ya no puedes más, pero el amor grita más fuerte y exige más penas aún. Jesús mío, abrazo tu corazón, te beso, te compadezco, te adoro y te agradezco por mí y por todos. Oh Jesús, quiero apoyar mi cabeza sobre tu corazón para sentir lo que sufres en esta dolorosísima crucifixión. Ah, siento que cada golpe de martillo resuena en tu corazón. Tu corazón es el centro de todo, y por él empiezan los dolores y en él terminan. Ah, si no fuera porque esperas una lanza para ser traspasado, las llamas de tu amor y la sangre que hierve en torno a tu corazón se hubieran abierto camino y te lo habrían ya traspasado. Estas llamas y esta sangre llaman a las almas amantes a ser su feliz morada en tu corazón. Y yo, oh Jesús, por amor de este corazón y por tu sacratísima sangre, te suplico, te pido la santidad de todas esas almas, de todas tus almas amantes. Oh Jesús, no las dejes salir jamás de tu corazón, y con tu gracia multiplica las vocaciones de almas amantes y víctimas que continúen tu vida sobre la tierra. Tú quisieras dar un puesto especial en tu corazón a las almas que te aman. Haz que este puesto no lo pierdan jamás. Oh Jesús, que las llamas de tu corazón me abracen y me consuman, que tu sangre me embellezca, que tu amor me tenga siempre clavada al amor, con el dolor y con la reparación. Oh Jesús mío, ya los verdugos han clavado tus manos y tus pies a la cruz, y volteándola para remachar los clavos, obligan a tu rostro adorable a tocar la tierra empapada por tu misma sangre, y tú, con tu boca divina, la besas. Y con este beso, oh dulce amor mío, quieres besar a todas las almas y vincularlas a tu amor, sellando su salvación. Oh Jesús, déjame que tome yo tu lugar para que tu sacratísimo cuerpo no toque esta tierra, aunque esté empapada por tu preciosísima sangre. Déjame que te estreche entre mis brazos y mientras los verdugos doblan a golpes los clavos, haz que estos golpes me hieran también a mí y me crucifiquen por entero a tu amor. Jesús mío, mientras las espinas se van hundiendo cada vez más en tu cabeza, quiero ofrecerte todos mis pensamientos para que como besos afectuosos te consuelen y mitiguen la amargura de tus espinas. Oh Jesús, veo que tus enemigos aún no se han hartado de insultarte y descarnecerte, y yo quiero confortar tus divinas miradas con mis miradas de amor. Tu lengua está pegada casi a tu paladar por la amargura de la hiel y por la sed abrasadora. Para aplacar tu sed, quisieras todos los corazones de las criaturas rebosantes de amor, pero no teniéndolos, te abrazas cada vez más por ellas. Dulce amor mío, quiero enviarte ríos de amor para mitigar de algún modo la amargura de la hiel y la sed ardiente. Oh Jesús, veo que a cada movimiento que haces, las llagas de tus manos se van abriendo más y el dolor se hace más intenso y acerbo. Querido bien mío, para confortar y endulzar este dolor, te ofrezco las obras santas de todas las criaturas. Oh Jesús, cuánto sufres en tus santísimos pies. Todos los movimientos de tu sacratísimo cuerpo parecen repercutir en ellos, y no hay nadie a tu lado para socorrerte y aliviar un poco la atrocidad de tus intensísimos dolores. Vida mía dulcísima, quisiera reunir los pasos de todas las generaciones, pasadas, presentes y futuras, y dirigirlos todos hacia ti para venir a consolarte en tus duras penas. Oh Jesús mío, ay, cómo está destrozado tu pobre corazón. ¿Cómo podré confortarte en tanto dolor? Me difundiré en ti, pondré mi corazón en el tuyo, en tus ardientes deseos pondré los míos, para que sea destruido cualquier deseo malo. Difundiré mi amor en el tuyo, a fin de que con tu fuego sean abrazados los corazones de todas las criaturas, y destruidos los amores profanos y pecaminosos. Y así tu corazón sacratísimo quedará reconfortado. Yo prometo desde ahora, oh Jesús, mantenerme siempre clavada a este corazón amorosísimo con los clavos de tus deseos, de tu amor y de tu voluntad. Oh Jesús mío, crucificado tú, crucificada yo en ti. No permitas que me desclave lo más mínimo de ti, sino que quede siempre clavada para poder amarte y repararte por todos y mitigar el dolor que te dan las criaturas con sus pecados. Jesús, clavado en la cruz, en esta hora, en íntima unión con Jesús, el alma ejerciendo el oficio de víctima quiere desarmar a la justicia divina. Mi buen Jesús, veo que tus enemigos levantan el pesado madero de la cruz y lo dejan caer en el hoyo que han preparado. Y tú, dulce amor mío, quedas suspendido entre el cielo y la tierra. En este solemne momento te diriges al Padre y con voz débil y apagada le dices:
1: Padre Santo, heme aquí, cargado con todos los pecados del mundo. No hay pecado que no recaiga sobre mí. Por eso, no descargues sobre los hombres los flagelos de tu divina justicia, sino sobre mí, tu Hijo. Oh Padre, ¿no ves a qué estado me he reducido? Por esta cruz, y en virtud de estos dolores, concede a todos el perdón, verdadera conversión, paz y santidad. Detén tu indignación contra la pobre humanidad, contra mis hijos. Están ciegos y no saben lo que hacen. Por eso, mírame bien, cómo he quedado reducido por causa de ellos. Si no te mueves a compasión por ellos, enternécete al menos al ver mi rostro escupido, cubierto de sangre, lívido e hinchado por tantas bofetadas y golpes que he recibido. Piedad, Padre mío. Yo era el más hermoso de todos, y ahora estoy tan desfigurado que ya no me reconozco. He llegado a ser la abominación de todos. Por eso, a cualquier precio, quiero salvar a la pobre criatura.
0: Crucificado, amor mío, yo también quiero seguirte ante el trono del Eterno, y junto contigo quiero desarmar a la divina justicia. Hago mía tu santísima humanidad, me uno con mi voluntad a la tuya, y junto contigo quiero hacer lo que haces tú. Es más, permíteme que corran mis pensamientos en los tuyos, mi amor, mi voluntad, mis deseos en los tuyos. Mis latidos corran en tu corazón y todo mi ser en ti, a fin de que no deje escapar nada y repita acto por acto y palabra por palabra todo lo que haces tú. Pero veo, crucificado bien mío, que tú, viendo al Divino Padre grandemente indignado contra las criaturas, te postras ante Él y ocultas a todas las criaturas dentro de tu santísima humanidad, poniéndonos al seguro para que el Padre, mirándonos en ti, no nos eche las criaturas de sí. Y si las mira airado, es porque todas las almas han desfigurado la bella imagen que Él creó y no tienen más pensamientos que para desconocerlo y ofenderlo. Y de su inteligencia, que debía ocuparse en comprenderlo, forman, por el contrario, una guarida donde anidan todos los pecados. Y tú, oh Jesús mío, para aplacarlo, atraes la atención del Divino Padre a que mire tu santísima cabeza traspasada en medio de atroces dolores, que en tu mente tienen como clavadas a todas las inteligencias de las criaturas, y por las cuales, y por cada una, ofreces una expiación para satisfacer a la divina justicia. Oh, cómo estas espinas son ante la majestad divina, voces piadosas que excusan todos los malos pensamientos de las criaturas. Jesús mío, mis pensamientos sean uno solo con los tuyos. Por eso contigo ruego, imploro, reparo y excuso ante la divina majestad por todo el mal que hacen todas las criaturas con la inteligencia. Permíteme que tome tus espinas y tu misma inteligencia y que vaya recorriendo contigo todas las criaturas y una tu inteligencia a las suyas y que con la santidad de tu inteligencia les devuelva la primera inteligencia tal como fue por ti creada, que con la santidad de tus pensamientos reordene todos los pensamientos de las criaturas en ti y que con tus espinas traspase la mente de todas y de cada una de las criaturas y te devuelva el dominio y el gobierno de todas. Así, oh Jesús mío, tú solo sé el dominador de cada pensamiento, de cada afecto, de todas las gentes. Rige tú solo cada cosa y solo así la faz de la tierra que causa horror y espanto será renovada. Mas me doy cuenta, crucificado Jesús, que aún ves al Divino Padre indignado, que mira a las pobres criaturas y las ve a todas tan enfangadas de pecado y cubiertas con las más repugnantes asquerosidades que dan asco a todo el cielo. Oh, cómo queda horrorizada la pureza de la mirada divina, casi no reconociendo como obra de sus manos santísimas a la pobre criatura. Es más, parece que sean otros tantos monstruos que ocupan la tierra y que atraen la indignación de la mirada del Padre. Pero tú, oh Jesús mío, para aplacarlo, tratas de endulzarlo cambiando sus ojos por los tuyos, haciéndole verlos cubiertos de sangre e hinchados de lágrimas, y lloras ante la divina majestad para mover la compasión por la desgracia de tantas pobres criaturas, y oigo que le dices:
1: Padre mío, es cierto que la ingrata criatura cada vez más se va enfangando con pecados, hasta no merecer ya tu mirada paterna. Pero mírame, oh Padre, yo quiero llorar tanto ante ti, que forme un baño de lágrimas y de sangre para lavar todas las inmundicias con que se han cubierto las criaturas. Padre mío, ¿querrás acaso tú rechazarme? No, no puedes, soy tu hijo. Y a la vez que soy tu hijo, soy también la cabeza de todas las criaturas, y ellas son mis miembros. Salvémoslas, oh Padre, salvémoslas.
0: Jesús mío, amor sin fin, quisiera tener tus ojos para llorar ante la majestad suprema por la pérdida de tantas pobres criaturas y por estos tiempos tan tristes. Permíteme que tome tus lágrimas y tus mismas miradas, que son una con las mías, y recorra todas las criaturas. Y para moverlas a compasión, por sus almas y por tu amor, les haré ver que tú lloras por su causa y que mientras se van enfangando, tú tienes preparadas tus lágrimas y tu sangre para lavarlas. Y así, al verte llorar, se rendirán. Ah, con estas tus lágrimas, permíteme que lave todas las inmundicias de las criaturas. Que haga descender estas lágrimas en sus corazones y ablande a tantas almas endurecidas en el pecado. Venza la obstinación de los corazones y haga penetrar en ellos tus miradas, haciéndoles levantar al cielo sus miradas para amarte, y no las dejen más vagar sobre la tierra para ofenderte. Así el Divino Padre no desdeñará mirar a la pobre humanidad. Crucificado Jesús, veo que el Divino Padre aún no se aplaca en su indignación, porque mientras su paterna bondad, movida por tanto amor a la pobre criatura, amor que ha llenado cielo y tierra de tantas pruebas de amor y de beneficios hacia ella, tantas que se puede decir que en cada paso y acto de la criatura se siente correr el amor y las gracias de ese corazón paterno. Y la criatura, siempre ingrata, no quiere reconocerlo, sino que hace frente a tanto amor llenando cielos y tierra de insultos, de desprecios y de ultrajes, y llega a pisotearlo bajo sus inmundos pies, queriendo destruirlo si pudiera, y todo por idolatrarse a sí misma. Ah, todas esas ofensas penetran hasta en los cielos y llegan ante la majestad divina, la cual, oh, cómo se indigna viendo a la vilísima criatura que llega hasta insultarla y ofenderla en todos los modos posibles. Pero tú, oh Jesús mío, siempre atento a defendernos, con la fuerza arrebatadora de tu amor, forzas al Padre a que mire tu santísimo rostro cubierto de todos estos insultos y desprecios, y le dices:
1: Padre mío, no rechaces a las pobres criaturas. Si las rechazas a ellas, a mí me rechazas. Ah, aplácate. Todas estas ofensas las tengo sobre mi rostro, que te responde por todas. Padre mío, detén tu furor contra la pobre humanidad. Son ciegos y no saben lo que hacen. Por eso, mírame bien. ¿Cómo he quedado reducido por tu causa? Si no te mueves a compasión por la mísera humanidad, que te enternezca mi rostro lleno de salivazos, cubierto de sangre, amoratado e hinchado por tantas bofetadas y golpes como he recibido. ¡Piedad, Padre mío! Yo era el más bello de los hijos de los hombres, y ahora estoy tan desfigurado que soy irreconocible. Soy oprobio para todos. Por eso, a cualquier precio, quiero a la criatura salva.
0: Jesús mío, ¿pero es posible que nos ames tanto? Tu amor tritura mi pobre corazón. Pero queriéndote seguir en todo, déjame que tome este tu rostro santísimo para tenerlo en mi poder, para mostrarlo continuamente así desfigurado al Padre, con el fin de moverlo a compasión por la pobre humanidad que tan oprimida está bajo el látigo de la divina justicia, que yace como moribunda, y permíteme que vaya en medio de las criaturas y les haga ver tu rostro tan desfigurado por su causa, y las mueva con pasión de sus almas y de tu amor, y que con la luz que brota de ese tu rostro y con la fuerza arrebatadora de tu amor les haga comprender quién eres tú y quiénes son ellas que se atreven a ofenderte, y haga resurgir sus almas de en medio de tantos pecados en que viven muertas a la gracia, y les haga postrarse ante ti a todas en acto de adorarte y de glorificarte. Jesús mío, crucificado adorable. La criatura continúa irritando sin cesar a la divina justicia y de su lengua hace resonar el eco de horribles blasfemias, voces de imprecaciones y maldiciones, conversaciones malas, tramas para preparar cómo destrozarse mejor entre ellas y llevar a cabo horribles matanzas y asesinatos. ¡Ay! Todas estas voces ensordecen la tierra y penetrando hasta en los cielos ensordecen los oídos divinos. Y Dios, cansado de estos ecos malignos que las criaturas le envían, siente que querría deshacerse de ellas y arrojarlas lejos de sí, porque todas estas voces malignas imprecan y claman venganza y justicia contra ellas mismas. ¡Oh, cómo la divina justicia se siente constreñida a descargar flagelos! ¡Oh, cómo enciende en su furor contra la criatura tantas blasfemias horrendas! Pero tú, oh Jesús mío, amándonos con sumo amor, haces frente a estas voces malignas con tu voz omnipotente y creadora y haces resonar tu dulcísima voz en los oídos del Padre para repararlo por las molestias que le dan las criaturas. Con otras tantas voces de bendiciones, de alabanzas y clamas.
1: Misericordia, gracias, amor para la pobre criatura.
0: Y para aplacarlo más, le muestras tu santísima boca y le dices:
1: Padre mío, mírame de nuevo. No oigas las voces de las criaturas, sino escucha la mía. Soy yo quien te da satisfacción por todas. Por eso te ruego que mires a las criaturas, pero que las mires en mí, pues si las miras fuera de mí, ¿qué sería de ellas? Son débiles, ignorantes, capaces solo de hacer el mal, llenas de todas las miserias. Piedad, piedad de las pobres criaturas. Yo te respondo por ellas, con mi lengua amargada por la hiel, reseca por la sed, y quemada y abrasada por el amor.
0: Amargado Jesús mío, mi voz en la tuya también quiere hacer frente a todas esas ofensas. Déjame que tome tu lengua, tus labios, y que recorra todas las criaturas y toque sus lenguas con la tuya, para que sintiendo ellas en el momento de ofenderte la amargura de la tuya, no vuelvan a blasfemar, sino por amor, al menos por la amargura que sientan. Déjame que toque sus labios con los tuyos, a fin de que haciéndole sentir en sus labios el fuego de la culpa y haciendo resonar tu voz omnipotente en todos los pechos, pueda detener la corriente de todas las voces malas y cambiar a todas las voces humanas en voces de bendiciones y alabanzas. Crucificado, bien mío, ante tanto amor y dolor tuyo, la criatura no se rinde aún. Por el contrario, despreciándote, va añadiendo pecados y pecados, cometiendo enormes sacrilegios, homicidios, suicidios, fraudes, engaños, crueldades y traiciones. ¡Ah! Todas estas obras malas hacen más pesados los brazos paternos y el Padre, no pudiendo sostener su peso, está a punto de dejarlos caer, haciendo llover sobre la tierra cólera y destrucción. Y tú, oh Jesús mío, para librar a la criatura de la cólera divina, temiendo ver a la criatura destruida, tiendes tus brazos al Padre para que Él no los deje caer y destruya a la criatura. Y ayudándolo con los tuyos a sostener el peso, lo desarmas e impides a la justicia que actúe. Y para moverlo a compasión por la mísera humanidad y enternecerlo, con voz más conmovedora le dices:
1: Padre mío, mira mis manos destrozadas y estos clavos que me las traspasan, que me tienen clavado junto con todas estas obras malas. Ah, en estas manos siento todos los dolores que me dan todas estas obras malas. ¿No estás contento, oh Padre mío, con mis dolores? ¿No son acaso capaces de satisfacerte? Ah, estos mis brazos, descoyuntados y descarnados, sean para siempre cadenas que tengan atadas a todas las pobres criaturas, a fin de que ninguna me huya. Solo la que quisiera arrancarse de mí, a viva fuerza. Y estos, mis brazos, sean las cadenas amorosas que te aten también a ti, Padre mío, para impedirte que destruyas a la pobre criatura. Más aún, te atraigan siempre más hacia ella, para que derrames abundantemente sobre ella tus gracias y tus misericordias.
0: Jesús mío, tu amor es un dulce encanto para mí y me mueve a hacer todo lo que haces tú. Por eso dame tus brazos, pues quiero impedir junto contigo, a costa de cualquier pena, que intervenga la justicia divina contra la pobre humanidad. Con la sangre que escurre de tus manos, quiero extinguir el fuego de la culpa que la enciende y aplacar su furor. Y para mover al Padre a más piedad por las criaturas, permíteme que en tus brazos ponga tantos miembros destrozados, los gemidos de tantos pobres heridos, tantos corazones doloridos y oprimidos, y déjame que recorra todas las criaturas y las estreche a todas en tus brazos para que todas vuelvan a tu corazón. Permíteme que con la potencia de tus manos creadoras detenga la corriente de tantas obras malas y pecaminosas e impida a todos hacer el mal. Amable Jesús mío crucificado, la criatura no está satisfecha aún de ofenderte. Quiere beber hasta el fondo todas las heces del pecado y corre como enloquecida por el camino del mal. Se precipita cada vez más de pecado en pecado. Desobedece y desconoce tus leyes, y desconociéndote a ti, se rebela más contra ti. Y casi solo por darte dolor, quiere irse al infierno. Oh, cómo se indigna la majestad suprema. Y tú, oh Jesús mío, triunfando sobre todo, hasta sobre la obstinación de las criaturas, para aplacar al Divino Padre, le muestras toda tu santísima humanidad lacerada, descoyuntada, descarnada y destrozada en modo horrible, y tus santísimos pies traspasados, en los que contienes todos los pasos de las criaturas que te dan dolores de muerte, tanto que están deformes por la atrocidad de los dolores, y oigo tu voz, más que nunca conmovedora, como a punto de extinguirse, que a fuerza de amor y de dolor quiere vencer a la criatura y triunfar sobre el corazón del Padre diciendo:
1: Padre mío, mírame de la cabeza a los pies. No hay parte sana en mí. Ya no tengo dónde hacerme abrir nuevas llagas y procurarme otros dolores. Si no te aplacas ante este espectáculo de amor y de dolor, ¿quién va a poder aplacarte? Oh criaturas, si no os rendís ante tanto amor, ¿qué esperanza de conversión os queda? Estas son mis llagas, y esta sangre mía sean siempre voces que hagan descender del cielo a la tierra gracias de arrepentimiento, de perdón y de compasión hacia la pobre humanidad.
0: Jesús mío, te veo en estado de violencia para aplacar al Padre y para vencer a la pobre criatura, por lo cual Permíteme que tome tus santísimos pies y vaya a todas las criaturas y ate sus pasos a tus pies para que si quieren caminar por el camino del mal, sintiendo las ataduras que has puesto entre tú y ellas, no puedan. Ah, con estos tus pies, hazles echarse atrás del camino del mal y ponlas en el sendero del bien, haciéndolas más dóciles a tus leyes. Y con tus clavos, cierra el infierno para que nadie más caiga en él. Jesús mío, amante crucificado, veo que ya no puedes más. La tensión terrible que sufres sobre la cruz, el continuo moverse de tus huesos, que cada vez más se dislocan a cada pequeño movimiento, las carnes que cada vez más se abren, las repetidas ofensas que te añaden, repitiéndote una pasión y muerte más dolorosa, la sed ardiente que te consume, las penas interiores que te ahogan de amargura, de dolor y de amor, y en tantos martirios tuyos, la ingratitud humana que te hace frente y que penetra como una ola impetuosa hasta dentro de tu corazón traspasado. ¡Ay! Te aplastan de tal manera que tu santísima humanidad, no resistiendo bajo el peso de tantos martirios, está a punto de sucumbir. Y como delirando por el amor y por el sufrimiento, suplica ayuda y piedad. Crucificado Jesús, ¿será posible que tú, que riges todo y das vida a todos, pidas ayuda? ¡Ah, cómo quisiera penetrar en cada gota de tu sangre y derramar la mía para endulzarte cada llaga, para mitigar el dolor de cada espina y hacer menos dolorosas sus punzadas, y para aliviar en cada pena interior de tu corazón la intensidad de tus amarguras! Quisiera darte vida por vida, y si me fuera posible, quisiera desclavarte de la cruz para sustituirte, pero veo que soy nada y que no puedo nada, soy demasiado insignificante. Por eso dame a ti mismo, tomaré vida en ti y te daré a ti mismo, solo así mis ansias quedarán satisfechas. Destrozado Jesús, veo que tu santísima humanidad se agota para dar en todo cumplimiento a nuestra redención. Tienes necesidad de ayuda, pero de ayuda divina, y por eso te arrojas en los brazos del Padre y le pides ayuda y piedad. Oh, cómo se enternece el Divino Padre mirando la horrenda destrucción de tu santísima humanidad, la terrible obra que el pecado ha hecho en tus sagrados miembros. Y Él, para satisfacer tus ansias de amor, te estrecha su corazón paterno y te da los auxilios necesarios para dar cumplimiento a nuestra redención. Y mientras te estrecha, en tu corazón sientes más fuerte repetirse los martillazos y los clavos, los rayos de los flagelos, el abrirse las llagas, las punzadas de las espinas. ¡Oh, cómo queda conmovido el Padre! ¡Cómo se indigna viendo que todas estas penas te las dan en tu corazón hasta las almas a ti consagradas! Y en su dolor te dice: pero es posible, hijo mío, que ni siquiera la parte por ti elegida esté contigo. Al contrario, parece que sean almas que piden refugio y ocultarse en este tu corazón para amargarte y darte una muerte más dolorosa. Y lo que es peor, todos estos dolores que te dan van ocultos y cubiertos con hipocresías. Ah, hijo, no puedo contener más mi indignación por la ingratitud de estas almas que me dan más dolor que las de todas las demás criaturas juntas. Pero tú, oh Jesús mío, triunfando en todo, defiendes a estas almas y con el amor inmenso de tu corazón das reparación por las oleadas de amarguras y de heridas mortales que estas almas te envían, y para aplacar al Padre le dices:
1: Padre mío, mira este mi corazón, que todos estos dolores te satisfagan, y por cuanto más amargos, tanto más potentes sean sobre tu corazón de Padre, para obtenerles gracia, luz, perdón. Padre mío, no las rechaces. Ellas serán mis defensoras y continuarán mi vida sobre la tierra. Oh, Padre mío amorosísimo, considera que si bien mi humanidad ha llegado ahora al colmo de sus sufrimientos, también este, mi corazón, estalla por las amarguras y por las íntimas penas e inauditos tormentos que he sufrido a lo largo de casi 34 años, desde el primer instante de mi encarnación. Tú conoces, oh Padre, la intensidad de estas penas interiores, tan dolorosas que hubieran sido capaces de hacerme morir a cada momento de puro dolor si nuestra omnipotencia no me hubiera sostenido para prolongar mi padecer hasta la extrema agonía. Ah, si todas las penas de mi santísima humanidad que te he ofrecido hasta ahora para aplacar tu justicia sobre todos y para atraer sobre todos tu misericordia triunfadora no te bastan, ahora, de un modo particular, yo te presento, por las faltas y los extravíos de las almas consagradas a nosotros, este, mi corazón despedazado, oprimido y triturado, pisoteado en el lagar de todos los instantes de mi vida mortal. Ah, observa, Padre mío, que este es el corazón que te ha amado con infinito amor, que siempre ha vivido abrazado de amor por mis hermanos, hijos tuyos en mí. Este es el corazón generoso con el que he anhelado sufrir para darte la completa satisfacción por todos los pecados de los hombres. Ten piedad de sus desolaciones, de su continuo penar, de sus tedios, de sus angustias, de sus tristezas hasta la muerte. ¿Acaso ha habido, oh Padre mío, un solo latido de mi corazón que no haya buscado tu gloria, aun a costa de penas y de sangre, y la salvación de todos mis hermanos? ¿No han salido de este, mi corazón, siempre oprimido, las ardientes súplicas, los gemidos, los suspiros, los clamores, con que durante casi 34 años he llorado y clamado misericordia en tu presencia? Tú me has escuchado, oh Padre mío, una infinidad de veces y por una infinidad de almas, y te doy gracias infinitas. Pero mira, oh Padre mío, cómo mi corazón no puede calmarse en sus penas, aún por una sola alma que haya de escapar a su amor. Porque nosotros amamos a un alma sola, tanto como a todas las almas juntas. Y se dirá que habré de dar el último respiro sobre este doloroso patíbulo, viendo perecer miserablemente incluso almas a nosotros consagradas. Yo estoy muriendo en un mar de angustias por la iniquidad y por la pérdida eterna del pérfido Judas, que me fue tan duro e ingrato, que rechazó todas mis finuras amorosas y delicadas, y al que yo hice tanto bien que llegué a serlo sacerdote y obispo, como a los demás apóstoles míos. Ah, Padre mío, baste este abismo de penas, baste. Oh, cuántas almas veo elegidas por nosotros a esta vocación sagrada, que quieren imitar a Judas. ¿Cuál más, cuál menos? Ayúdame, Padre mío, ayúdame. No puedo soportar todas estas penas. Mira, si hay una fibra en mi corazón, una sola fibra que no esté atormentada más que todos los destrozos de mi cuerpo divino. Mira, si toda la sangre que estoy derramando no brote más que de mis llagas, de mi corazón, que se deshace de amor y de dolor. Piedad, Padre mío, piedad, no para mí, que quiero sufrir y padecer hasta lo infinito por las pobres criaturas, sino piedad de todas las almas, especialmente de las llamadas a ser mis esposas, a ser mis sacerdotes. Escucha, oh Padre, mi corazón, que sintiéndose faltar la vida, acelera sus encendidos latidos y grita: Padre mío, por mis innumerables penas, te pido gracias eficaces de arrepentimiento y de verdadera conversión para todas estas infelices almas, que ninguna se pierda. Tengo sed, Padre mío, tengo sed de todas las almas, pero especialmente de estas. Tengo sed de más sufrir por cada una de estas almas. Siempre he hecho tu voluntad, Padre mío, y ahora esta es mi voluntad, que es también la tuya. Ah, haz.
2: Las 9 en punto.
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4: Ven Espíritu Santo, llena los corazones de tus fieles y enciende en nosotros el fuego de tu amor. Señor, envía tu Espíritu Santo y renovarás la faz de la tierra. Augusta, Reina de los cielos, Maestra de los ángeles, vos que habéis recibido de Dios el poder y la misión de aplastar la cabeza de Satanás, humildemente os pedimos, envíes las legiones celestiales para que bajo vuestras órdenes persigan a los demonios, los combatan en todas partes y repriman su audacia. ¿Quién como Dios, oh buena y cariñosa Madre, vos seréis siempre la razón de nuestro amor y de nuestra esperanza? Oh Divina Madre, enviad a los santos arcángeles y santos ángeles a guardarnos y a defendernos y a rechazar muy lejos de nosotros al cruel enemigo. Oh santos arcángeles y santos ángeles, guardadnos y defendernos. Amén. Nos sellamos y nos cubrimos con la sangre preciosa de nuestro Señor Jesucristo, en nombre del Padre, del Hijo y del Espíritu Santo. Amén. Estoy contento porque me acaban de llamar que del Congreso Eucarístico, que ha habido tanta afluencia de gente por nuestros libros, bendito sea Dios, que faltan manos, dice. Bueno, y se han agotado algunos títulos. Bueno, vamos ahora a comenzar con la reunión de hoy leyendo la palabra de Dios, y qué mejor meditar el Evangelio de San Lucas, capítulo 4, San Lucas, capítulo 4, página 1271, versículos 38 y 39. Evangelio de San Lucas, capítulo 4, versículos 38 y 39. Página 1271. Nos ponemos de pie por la señal de la Santa Cruz de nuestros enemigos. Líbranos, Señor Dios nuestro, en nombre del Padre, del Hijo y del Espíritu Santo. Amén. Curación de la suegra de Pedro. Salió de la sinagoga, se está refiriendo a Jesús, ¿no? Podríamos decir, Jesús salió de la sinagoga y entró en la casa de Simón. La suegra de Simón sufría una alta fiebre e intercedieron con él en su favor. vino a donde ella estaba, mandó con energía a la fiebre y la fiebre le dejó. Se levantó inmediatamente y se puso a servirles. Palabra de Dios. Gloria a ti, Señor Jesús. Bueno, son dos versículos, pero que dicen mucho. Mire, va Jesús a la casa de Pedro y se entera de que está la suegra de Pedro enferma, con una fiebre alta. Pero aquí dice que intercedieron. Miren lo que es la intercesión, lo que hace. Interceden ante Jesús para que Él le cure. Como Jesús siempre es amoroso y misericordioso, inmediatamente, como médico divina, le cura la fiebre. Ella se incorpora, un milagro patente, y se pone a servirles. Esto a mí me ha dejado, en mi vida, estos versículos me han impactado para siempre. ¿Por qué les digo esto? Porque en mi vida he tenido muchos episodios, a veces dramáticos, de muerte, en mi persona y en mi familia. Y me estaba acordando de mi María Alexandre, y ahorita me encontré con ella y dice: papi, me despido porque tengo que llevar algunos libros en el carro, se han agotado. Que Dios te bendiga, mi hijita. Qué buena respuesta de la gente de aquí que ha venido al Congreso Eucarístico. Y la gente que ha colaborado contra el reloj, me estaba haciendo ver mi hija los videos que ha grabado de cómo la gente ha colaborado, hasta gente voluntaria, además de nuestros colaboradores de la fundación, armando los anaqueles, subiendo los libros, etc. Y ahora dice que es tanta la gente buscando con sed la palabra de Dios. Y bendita la hora. Entonces, mi hija, María Alexandra, cuando era niñita, se enfermó gravemente. Yo les he contado mi testimonio de vida. Yo andaba en bus. Y mi esposa me dice: mi hijo, mi hijita se muere. Y digo: bueno, tenemos que buscar un taxi. Y contratamos un taxi. Yo vivía en la Quito Norte. Y le digo: vea, señor, mi hijita está mal. Le llevaba en mis brazos. Dele lo que pueda. Acelere, porque mi hija se muere. Total, el chofer, muy comedido, efectivamente iba a unas velocidades desde la Quito Norte y llegamos aquí cerca de la caja del seguro del 10, en la 10 de agosto, y vemos, antes de llegar allá, una multitud, una huelga, una manifestación, y no podíamos pasar con mi hija en mis brazos, ya torciendo los ojos prácticamente. Y mi esposa me dice: se murió María Alexandra. No, le digo, no. Digo, vea, le pagué, y a pie, porque el consultorio del doctor Alci Torres era pasando el seguro, unas 3 cuadras más. Y ahí, desde la 10 de agosto, le cogí y corríamos con mi esposa. Y mi esposa gritaba: Jesús de la misericordia, porque ya estábamos ya enamorados de esta vocación. Jesús de la misericordia, ten piedad de mi hija, ten piedad de nosotros, se muere mi hija. Yo: corre, corre. Y llegamos, pero así, con las justas, ya al consultorio. Abrió el doctor: ¿qué pasa, Fabiolita? ¿Qué pasa, ingeniero? Está muerta mi hija. Estaba ya pálida. No, no, no se preocupen, pongan en la camilla. Le pusimos y le trajo un oxígeno y le puso. Y nosotros reza y reza, reza y reza. Y al poco tiempo comenzó a respirar. Entonces, como volvió a la vida y le dábamos gracias a Dios, decía: tú hiciste el milagro, porque estaba muerta. esa fue la experiencia con mi hija, y por eso tengo tanta gratitud a mi Dios

en los pulmones, no respiraba bien. Y me trajo acá, precisamente a la avenida Eloy Alfaro, donde un gran neumólogo. Entonces, ya llegué, me dice, ¿qué le pasa? Digo, no tengo apetito, doctor, y un poquito de los pulmones, no puedo respirar bien. Ay, ya. Bueno, dice, aquí tengo un equipo de rayos X. Dice, señora, venga acá. A mi esposa le llevó a otro cuarto, yo en la camilla. Después dice, ingeniero, esta semana le va a informar lo que tenemos que hacer con usted a su esposa. No le quiero decir lo que tiene porque es poco delicado. Entonces, mi esposa ya nos fuimos de la casa. ¿Qué pasó? ¿Qué te dijo? No, Renato, dice, tú estás mal. Está un agua estancada en los pulmones. Agua estancada. Se está pudriendo esa agua que tienes ahí en los pulmones. Y es necesario una operación hoy, esta semana mismo. Lo que me dijo, que te prepare, que te tranquilices, que no te diga toda la verdad. Pero es necesaria la operación. Aquí en la clínica Pasteur ya nos va a hacer el contacto el doctor para que te drenen esa agua. Según el doctor dijo que se llama pleuresía en los dos pulmones. Entonces, bueno, me preparé, pero espiritualmente. Ese día me pasé orando en oratorio a Jesús de la Misericordia. Me decía, Señor, ten misericordia porque todavía tengo a tres niños y todavía hay mucho que hacer, Señor, ten misericordia. Si es tu voluntad, dame la vida. Bueno, el otro día nos fuimos con mi esposa, donde el doctor, este neumólogo. Entonces me dice, ya está preparado para yo hacer la reserva en la clínica Pasteur porque su caso es muy grave. Ya le he contado a su esposa. Tiene una pleuresía aguda. Y hay que drenar esos pulmones porque está lleno de agua, ya está contaminándose agua a los demás órganos. Pero le digo, doctor, yo ayer que estuve en la casa, no sé, algo pasó, pero me despertó un apetito que le dije a mi esposa, dame de comer porque me muero de hambre. Almorcé y cené muy bien, lo que nunca, no, en la cena siempre es la cosa ligera, pero le pedí más comida. Ah, dice, ya me va se va a inventar aquí cuentitos para no operarse. No, está mal, ingeniero. Le digo, es que me siento bien, doctor, me siento bien. A ver, vamos, aquí tengo el equipo de rayos X. Dice, Jorge, cógela, a ver. ¿A quién se encomendó? Sus pulmones están limpios como de un bebé. Era el Jesús de la Misericordia. Ya lloraba con mi esposa. Un milagro, pero así, patente. Regresé a mi casa, de rodillas, al cuadrito que tengo de la Misericordia. Gracias, Señor. Y me impactó esa lectura. Dije, ahora, quiero servirte como la suegra de Pedro, que apenas le curaste, se puso a servirte. Quiero servirte, Señor. Y ahí nace todo este proceso de toda mi vida, ¿no? Ya como ingeniero comencé a hacer obras, ya me compré un carrito, puse una pequeña oficina, después fue bendiciéndome el Señor, etcétera, etcétera, etcétera. Y ya cuando tuve el dinero y comenzó mi conversión, dije, no, hay que servirle con lo mejor, atendiendo a los pobres y evangelizando a los pobres que no te conocen, Señor. Ahí nace la librería espiritual, nace la fundación. Entonces, por eso les digo, hermanos,
¿Quién?

¿No ha tenido en su vida una enfermedad? ¿Quién? Todo el mundo, todos hemos sido proclives a adquirir una enfermedad, sea personalmente o a un familiar o a un amigo. Entonces, ¿qué es lo que les aconsejo así cuando hay algún milagro? Sírvanles al Señor, como la suegra de Pedro. Hay que servirles, hay que servirle al Señor, porque la mejor respuesta que espera el Señor es la gratitud. Y qué mejor servirle en las cosas buenas. Entonces eso les inculco a mis hijos, a mis empleados. Cuando voy a la imprenta, de este evangelio les hablé el día miércoles pasado. Ustedes están sirviendo al Señor porque Merceditas, por ejemplo, estuvo muy mal, que es una gran trabajadora. Del hijo estaba gravísimo y el Señor le curó. A Katy, enferma, otra empleada, le curó. Hay que servirle, Katy. Y así cada uno de ellos. Segundito Mora, es un parapléjico, ahí trabaja con nosotros en imprenta. Yo conocí hace 40 y pico de años en el ABI. En el ABI, donde van a morir, porque esa institución es para los enfermos terminales, los que van a morir. Fui una vez, como ya les dije, quería servirle al Señor en los pobres. Me iba a la ABI a ayudar en algo, ¿no? Les llevaba libritos, alguna cosita especial, y ahí me encuentro con Segundito Mora. Y claro, con su Biblia. Digo, ¿qué está leyendo, Señor? Le dijo. Aquí una Biblia de los protestantes, la Reina Valera. Digo, no, no, hermanito, esa Biblia no es la apropiada. Le voy a traer la Biblia propia, la Biblia católica, que es la versión perfecta. Ahí en la Biblia esta de Reina Valera no están los libros completos. Hay algunos que ellos eliminaron por la inspiración que tuvieron de Lutero. Por eso niegan la Eucaristía, niegan la confesión y otras cosas más. Entonces, Segundito, le digo, cuénteme, ¿por qué está en una silla de ruedas? Dice, no, pues yo soy del Carchi, por San Gabriel, por ahí, en las afueras de San Gabriel, y tenía un arbolito de aguacates, dice, y me trepé a coger y me caí y me quedé ahí parapléjico. Entonces, así he pasado. Y le digo, usted ha leído la Biblia, ¿no? ¿Qué hizo la suegra de Pedro? Sí, como sabía, servirla, pues ahora hay que servirla al Señor. ¿Quiere trabajar con nosotros? ¿Dónde, ingeniero? Yo tengo una editorial, una imprenta. Me gustaría trabajar en la imprenta, sirviéndole al Señor. ¡Uy, qué privilegio, qué privilegio! Y así le llevé a Segundo Mora, un carchense de primera, hombre bueno, buenísimo, buenísimo. Y él me ayuda más de 40 años trabajando en la imprenta. Y vieran cómo trabaja a pesar de su incapacidad. Y es el hombre más feliz, hermanos. El hombre más feliz. Él no tiene ni carro, anda en bus, le tienen que subir la esposa, pero se siente el hombre más feliz. ¿Por qué? Porque le está sirviendo al Señor. Se conforma con el sueldito que le doy, pero nunca me está reclamando. No, no, yo soy feliz, ingeniero. Con mi trabajito, con servir al Señor, con él tengo todo. No, no me hace falta. Y vive en la imprenta. Le di un par de cuartitos, ahí vive. Entonces, vean, este testimonio que les doy es para que ustedes también le sirvan al Señor el resto de su vida. En muchas cosas se le puede servir al Señor. Bueno, en mi caso ha sido esto de la evangelización, pero en su casa, en el hogar,
no hacer problemas ahí al esposo, a la esposa, a los hijos, tratarles con, sirviéndoles con el amor de Dios. Y en general, tener este sentido de servicio. Entonces, vamos ahora con esta introducción de la meditación de la Biblia. Ahora vamos a entrar al plato fuerte. ¿Por qué? ¿Qué era el día de ayer? ¿Qué era? La natividad de nuestra madre. Pero como cayó el domingo, ya no se le tomó en cuenta, porque así es la liturgia, ¿no? Bueno, claro, el día del Señor es el domingo. Pero nosotros como hijos de María tenemos que darle el homenaje que ella se merece. Entonces vamos a meditar sobre la natividad de María, como le revela Luisa Picarreta lo que significó su nacimiento. Esta meditación, que es la décima, está tomada de la Reina del Cielo en el Reino de la Divina Voluntad. La Virgencita, que en este libro de 31 meditaciones le explica paso a paso lo que ella hizo para vivir la Divina Voluntad. Entonces, dice, décima meditación, el nacimiento prodigioso de la Reina del Cielo. Es el alba que pone en fuga la noche del querer humano. Es la aurora que anunciaba a los corazones el día suspirado de la luz y de la gracia. Habla Luisa. Cuando dice el alma a la Reina del Cielo, quiere decir que el alma de Luisa se dirige a la Santísima Virgen María y le dice: Mamá Santa, hoy vengo a contemplar el admirable portento de tu nacimiento. Me postro delante de tu cuna, ante la cual se encuentran arrobados tu madre Ana y tu padre Joaquín. Vea cómo ella ya se traslada a la cunita de la Virgen, donde está Joaquín, su papá y su mamá Ana. Después de esta lectura les voy a dar unas estampitas de la niña María. Y además hay una canción que les he de narrar al final de la niña María. Y dice la hermana Luisa: tu dulce mirada, el movimiento de tus manitas me atraen irresistiblemente hacia ti y me muestran que tú quieres abrazarme y estrecharme a tu corazón lleno de amor. Qué lindo, ¿no? Cuando vemos a una criaturita en la cuna y abre los brazos, nos quiere apapachar, ¿no es cierto? Entonces también queremos abrazarle a esa criatura. Y le dice Luisa a la Virgen: tú que eres el alba, precursora del fiat divino en la tierra, inúndame de luz divina y pon en fuga de mi alma y del mundo entero la tenebrosa noche del querer humano. Sí, porque la voluntad humana, sobre todo la pecaminosa, es tinieblas, es oscuridad, es pecado. Lección de la Reina del Cielo, habla la Virgen María. Hija mía, si tú supieras cuánto gozo siento al verme tan amada por ti, tú quieres que yo ejerza en tu alma mi oficio de mamá y de reina, y que te enseñe el modo de vivir en el reino de la Divina Voluntad. Acércate a mí y escúchame. Mi nacimiento en la tierra fue también prodigioso y constituyó el alba que puso en fuga la noche del querer humano. En este día los cielos quedaron estupefactos. El sol me dio su luz. El universo exultó de alegría. Los ángeles en competencia rodearon mi cuna para glorificarme y para estar prontos a mis deseos. Sí, todas las cosas me ofrecieron alabanza, todas
quisieron festejar mi nacimiento, nacimiento portentoso, como nunca había habido ni nunca habrá. El sol de la divina voluntad estaba encerrado en la bendita y santa tierra de mi humanidad, la cual debía producir las más inesperadas floraciones. Aún recién nacida, yo constituía el máximo prodigio, porque el querer divino reinando en mí encerraba en mi alma un cielo más sereno, un sol más refulgente que el mismo de la creación y un mar de gracia sin fin. Estando dotada de razón y de ciencia infusa o infundida en mí por el Creador, yo sentí ante todo el deber de adorar con toda la efusión de mi alma a la Santísima Trinidad en la hoguera de mi amor. Hacia una majestad tan excelsa, yo languidecía y deliraba por el deseo de encontrarme entre sus brazos, abismada en un recíproco y tiernísimo abrazo. En cuanto abrí los ojos a la luz, los dirigí a este bajo mundo y fui en busca de todos mis hijos para darles mi afecto materno, para regenerarlos a nueva vida de amor y de gracia, para hacerlos entrar en el reino del Fiat divino. Ninguno de ellos escapó de mi vista, ninguno. Ahí estabas tú, yo, todos. Y también tú, hija mía, estabas presente. Como reina y como madre encerré a todos mis hijos en mi corazón para ponerlos a salvo de cualquier peligro. Miren la belleza. ¿Por qué la creación todos querían que venga la niña María? ¿Por qué sería que nunca ha habido un portento tan grande de una mujer? ¿Por qué será? Les pregunto. ¿Por qué? Miren. Muy bien. Miren. Porque lamentablemente los hermanos separados dicen no. Pudo haberse valido de cualquier mujer. No. En el pensamiento de Dios ya pensó en la Virgen, que iba a ser la madre de Jesús, la madre de Dios, porque Jesús es Dios. ¿Y por qué? Porque el plan de Dios fracasó, entre comillas, cuando creó a Adán. Adán le creó con su cuerpo, su alma, y le dio el Espíritu Santo para que viva la divina voluntad. Por eso el hombre es cuerpo, alma y espíritu, y en el espíritu estaba ya la voluntad divina. Cuando le dice, de todos los árboles puedes comer, pero menos de este árbol del conocimiento del bien y del mal, porque el día que comas morirás. Ahí estaba ya la prueba, porque siempre nos prueba el Señor para ver si somos fieles. Si un producto mecánico, un celular, hay que pasar por la prueba para ver si funciona. Si no, cada caída de un celular se haría pites, ¿no? ¿Cuántas caídas y no se rompe? Porque está a prueba de golpes, exacto, etcétera. Entonces, esta niña, cuando recién fue concebida, la Virgen concebida, su alma, les he dicho algunas veces, pero para que no se olviden, su alma fue a la presencia de Dios, su alma, por una gracia especial. Esa apenas fue concebida por Joaquín y Ana. Es como nosotros también, cuando nuestros padres nos conciben, cuando se une el esperma con el espermatozoide, con el óvulo, ahí ya hay un ser, pero en ese ser infunde el alma, a todos nosotros, hasta el alma. Por eso el aborto es un pecado gravísimo, porque estás matando a una criatura. Entonces la Virgencita, apenas concebida por Joaquín y por Ana, su almita,
no como nosotros nos quedamos todavía en la tierra. Ella se fue, el alma, al cielo. Y el alma no es pues de una criatura, porque la gente confunde de que el alma tiene edad. No, el alma es plena. Puede estar en un feto, puede estar en un niño de un año o en un anciano de 90, es completita el alma. Entonces, esa alma va al cielo y ahí está frente a la Santísima Trinidad, el Padre, el Hijo y el Espíritu Santo. ¿Y fue probada o no la Virgen? Claro que fue probada. Por eso le dicen, mira, le dicen. Mira lo que te vamos a dar ahora, la ciencia infusa a tu alma, para que tú con ese atributo de la omnividencia puedas ver lo que pasó con Adán y con el resto de la humanidad hasta el último hombre. Y ahí ve la Virgen que Adán y Eva no hacen la voluntad de Dios y pierden la voluntad divina. Y entonces... y la santidad divina, porque al comienzo que sí funcionó, Adán estaba en sintonía con Dios al comienzo, pero en la prueba no pasó. Entonces ella ve con la omnividencia y con la ciencia infusa, con su almita ve el pecado de Adán y el pecado del último hombre, y ahí se da cuenta que cuál es el causante del pecado, es la voluntad humana. Claro, la voluntad humana. Yo quiero fornicar, quiero ser adúltero porque quiero, porque mi voluntad quiera. Yo quiero golpearle a esta persona, yo quiero hacerle daño a esta persona, le quiero calumniar. No, sale de la voluntad, sale de la voluntad. Quiero caminar, la voluntad me dice camina. Quiero sentarme, la voluntad me dice siéntate. O sea, ahí ve que la voluntad es la clave. Entonces dice, lo explica a Luisa, yo, mi alma, viendo el pecado del hombre con la voluntad, até mi voluntad humana, porque la Virgen también como criatura tenía voluntad humana. Até mi voluntad humana a los pies de la Trinidad Sacrosanta, para nunca, nunca hacer mi voluntad, sino la voluntad del Padre, del Hijo y del Espíritu Santo, que es una sola voluntad. Y entonces la Trinidad dice, esta almita, esta niñita, esta es la precisa para ser la madre de un Dios. Por eso el Padre le regala mares de omnipotencia. Ella es la omnipotencia suplicante. Por eso intercede por nosotros y nos consigue hasta milagros. De Jesús adquiere la sabiduría. Por eso la Virgen es el trono de la sabiduría. Por eso aparece la Virgen con unos mensajes fuera de serie, sobre todo últimamente, y el Espíritu Santo le da el amor, un mar de amor. Por eso ella ama en forma divina. Cuando Vika, una vidente de Medjugorje, ¿por qué eres tan guapa, tan linda, tan hermosa? No hay criatura como tú. ¿Cuál es la receta? Hija, ama, y nada más. Ya saben, las que son feitas, amen y se van a componer. Ama, como dice San Agustín, ama y haz lo que quieras. Entonces ya de esta experiencia trinitaria en la eternidad, en el cielo, vuelve a su cuerpito y comienza ya, pasa los meses, los años, y se consagra a Dios desde chiquita. Ahí entre el Evangelio y las revelaciones privadas también. Se va y se consagra al templo. Se despide de sus papás, va al templo. Y ahí solamente orando. Y después ya cuando regresa a la casa y ya 15, 16 años, llega ya a la época de casarse, ¿eh? Y ahí seguía viviendo la divina voluntad, ¿eh? Y para escoger la sabiduría, porque en ella estaba el atributo divino de la sabiduría. No iba a escoger a cualquier baboso, perdone la expresión. No, tenía que ser una inspiración divina para decir, este es,
Por eso hay ese milagro de San José, que estaba con una palma ahí de la pureza. ¿Y qué pasó? Pues dijo Fría, pero antes de todo eso, se consagró su vida a todo, de soltera, de casada y sobre todo ya en el fiat de la Anunciación. Entonces, ahí viene el problema de San José, inclusive, ¿cómo es posible que esté en cita si no ha estado conmigo? Porque ella estaba consagrada, su pureza no, a no pecar jamás. No es que el sexo sea malo, sino que ella tenía que ser la Madre de Dios, la Inmaculada. No cualquier mujer puede recibir a un Dios, la llena de gracia. Pero ¿qué quiere decir la llena de gracia? La llena de Dios. ¿Por qué? Porque estaba viviendo la divina voluntad, Dios estaba en ella. Por eso cuando viene el ángel a anunciarle que va a ser la Madre de Dios, fiat mihi, una expresión en latín que quiere decir, he aquí, la esclava del Señor, hágase en mí según tu palabra. Pero no la esclava de una esclava como aquí se formula, ¿no? Cuando le dicen a una persona que no es humilde, sino soberbia, tú eres criada de Dios. No, no soy criada de nadie, creyendo que son criadas del servicio doméstico. No, eres criatura de Dios. Entonces ella no es la esclava, no es un robot. Ella lo que quiere decir, soy esclava, sí, de que no voy a hacer mi voluntad, sino solamente la tuya, pero yo soy libre, libre, porque estoy con Dios y Dios es libre. Y los hijos de Dios son libres, no es esclava, como se entiende en forma muy occidental, diríamos aquí, como se entiende la esclavitud de un hombre y de una mujer. Entonces, por eso es la grandeza de la Virgen María. Si no venía Elia, ¿qué pasaba si no venía Elia? Si decía no en la prueba, ¿qué pasaba? No, perfecto, no venía Jesús, y Jesús nos da todo. La redención, no venía la redención si no había una corredentora de por medio como era la Virgen María. Con ese fiat mihi, ahí ya viene la redención. Porque hasta los profetas, los santos del Antiguo Testamento estaban orando para que venga un redentor, y el redentor necesitaba de una madre corredentora. Y por ella, por ese fiat mihi, viene Jesús, y cuando Él nace, crece, muere y resucita, por fin los profetas, un Isaías, un Jacob, David, San José, pueden salir del limbo. Si no, se quedaban para siempre en el limbo, imagínense. De secula, secularon, para siempre. Pero vino ella a rescatar a esos profetas santos que estaban ahí, gracias a su fiat mihi, para que venga Jesús y les saque del limbo. Y a nosotros también, que estamos en esta época de oscuridad, si no había un redentor, pobres de nosotros, que hubiese sido un universo de salvajes. Ya el 90% creo que está tomado por el diablo. Por eso ahora más que nunca tenemos sed de la verdadera doctrina, de la verdadera redención y de la verdadera santificación para acabar con este mundo podrido. No se dan cuenta cómo está el mundo. Como nunca, podrido. No solamente maduro, sino podrido. Sí, ahí está. Vean Venezuela, vean Europa. No, es un desastre. Pero hay un ferviente deseo de volver a Dios. En los Estados Unidos, donde ha reinado el pecado, la concupiscencia, la droga, ahora hay un resurgir de jóvenes que están cansados de esta miseria humana, de esta piltrafa humana, y quieren volver a Dios. Sí, volver a Dios. Por eso digo, esto de del Congreso Eucarístico, bendita la hora que le tocó al Ecuador, para que Quito, que es luz de América, lleve la luz de Cristo, sobre todo. Por eso la respuesta en el stand, no nos imaginábamos, pensábamos que irían unos, como aquí en la librería, cuatro o tres pelagatos,
La sed de Dios, porque están necesitando otra alternativa. Ya hartos estamos del pecado, de la pornografía, de la corrupción, de la deslealtad, de la trampa, de la viveza, de la mentira, de la política. La caridad se ha enfriado. Ahora cada uno sálvese quien pueda, como quiera. No. Por eso la Virgen María es un instrumento divino, divino, para que venga el Redentor y con Jesús se pueda salvarse el hombre. Pero no queda solamente ahí. Con lo que estamos leyendo, le está explicando a Lisa, no solamente fue el fiat redentor de la corredentora, sino ahora el fiat del fiat voluntas tua, que es el tercer fiat que hace ya con Luisa Picarreta, aunque sea con pecado original, pero ahora Dios quiere que el hombre ya se eleve, no solamente sea humanamente santo, sino divinamente santo, por gracia, no por naturaleza, porque no somos dioses, pero sí podemos ser imagen y semejanza de Cristo, viviendo su divino querer. Y eso es lo que está diciendo, explicándole la Virgencita Luisa, y ella como maestra que es, como ella vivió la divina voluntad, desde su concepción hasta su asunción en cuerpo, alma y espíritu al cielo, y en el cielo sigue con ese fiat voluntas tua y sigue apareciéndose en el mundo para dar un mensaje como Medjugorje, por ejemplo, de la conversión, de la volver a Cristo. En otras apariciones, hablando del final de los tiempos, porque es una madre que dice ya, prepárense para los grandes acontecimientos. No quiero que se vayan al infierno. Por eso me aparecí en Garabandal dándoles el aviso, el milagro y el castigo, el aviso para que tenga un encuentro con mi hijo y vean que están alejados de él para que se conviertan. Y si así todavía no se convierten, haré un milagro con mi cruz gloriosa para que vean cuando se apague, como anunció el Padre Pío, los tres días de oscuridad, que será una cosa espantosísima también cuando todo colapse. Ay, que aparezca una cruz luminosa, ¿dónde está mi hijo? Mostrando sus llagas como faros, como haces de luz de unos faros divinos. Ay, van a decir, perdón, perdón, perdón, he ofendido a mi Dios. Quiero cambiar. Entonces, si no pasan esto, estas dos pruebas de amor y de misericordia, vendrá el castigo. Y el castigo va a ser muy doloroso. Yo les mandé a los amigos que Dios me ha dado una película que acaban de exhibir en Estados Unidos, una formidable película, El Apocalipsis. No sé si les llegó a Pepito. Yo les mandé El Apocalipsis. Se va a estrenar el 31 de octubre aquí en el Ecuador. Ya hay miles de reservas en el mundo porque se dan cuenta que el tiempo se aproxima. Ya está bien explicado lo que es el Apocalipsis de San Juan. Sí, sí. Estarán atentos, van a dar aquí en los cines el 31 de octubre, que es el día del demonio, ¿eh? ¿Se acuerdan? El 31, ¿qué hacen? Las brujas y todo lo que trae el diablo ese día. Bien, entonces, perdonen el paréntesis, pero tenía que hablar de mi madre, porque es de ella que hay que hablar ahora. Seguimos. Ahora dice, sí. La película no va a ser pasada en YouTube, sino en cines, porque es una película muy costosa, así como la película La Pasión, que costó millones. Esto lo han hecho con toda la tecnología de lo que es capaz la tecnología. Esto está bueno. Interpretan a San Juan, pero de una forma espectacular. Por eso me permití para que vaya ya orando para que esta película llegue al Ecuador. ¿Ah? No, esto no le puedo decir. Bueno, sigamos entonces, ¿no? Entonces dice la Virgen, pero ¿cuál no sería mi dolor al ver que los hombres vivían como inmersos en un abismo de tinieblas? Nos está avisando lo que estamos viviendo.
porque se dejaban dominar de su propio querer. Consumiéndome entonces en amor, me elevé hasta la Trinidad adorable y le supliqué, Divino Padre, Hijo y Espíritu Santo, yo me siento feliz, me siento reina, pero entre tanto una pena de intensa amargura tortura mi corazón. Sufro por mis hijos que son infelices. Claro, la droga no te puede hacer feliz, la mentira no te hace feliz, el engaño, una vida corrupta no te hace feliz. ¿Cómo podría gozar sabiendo que ellos están por ser aberrantes? Yo me siento feliz, me siento reina, pero entre tanto una pena de intensa amargura tortura mi corazón. Sufro por mis hijos que son infelices, porque son esclavos de su voluntad rebelde. Ahí está, esa es la verdadera esclavitud. ¿Cómo podría gozar sabiendo que ellos están por ser arrollados por un huracán de debilidades, de peligros, de caídas en el mal? Tened piedad, Padre y Señor mío, y suplicaba de nuevo, completad mi gozo, salvad a estos pobres hijos, haced descender a vuestro verbo eterno a la tierra, y todo será reparado. Ella ya estaba pidiendo la venida de Jesús. Yo no miré, no me desprenderé de vuestro abrazo hasta que me hayáis acordado el decreto de gracia por medio del cual pueda llevar a los hombres la buena nueva de su redención, lo que estábamos comentando. Establecía así un admirable comercio entre el cielo y la tierra y formaba en torno a mí la aurora que, extendiéndose al mundo entero, anunciaba a cada corazón humano la venida del Verbo. ¿Comprendes ahora, hija mía, cuánto me costó tu alma? Por ella derramé mis primeras lágrimas inocentes. Claro, está hablando de la reina niña, del nacimiento ya y de sus primeros pasos que daba ya en su vida, en sus primeros meses. Lágrimas inocentes, y tuve amargado el océano infinito de mis gozos. Debes saber que cada vez que haces tu voluntad, no solo formas en ti misma una oscura noche que te envuelve, te paraliza en el bien, te hace perder la luz divina y meridiana del querer santo, sino que además te hace causa de penas indecibles a mi corazón de madre. Claro, le hacemos entristecer. Por eso ese cuadro de la Dolorosita que se apareció a los jóvenes del Colegio San Gabriel, que eran lágrimas de dolor, de sufrimiento. Y en Italia, la Virgen de Siracusa, cómo llora. Y en otras apariciones, la Teresa Musco, ya no son lágrimas humanas, sino lágrimas de sangre. Lágrimas de sangre, lo que llora la Virgen del mundo. Por el afecto que te tengo, te pido que renuncies a tu voluntad y te sometas en todo a la voluntad de tu sumo creador. Le contesta la Luisa Picarreta, dice el alma, Mamá Celestial, sintiéndome enseñada por ti, apenas recién nacida, lecciones tan santas, yo quedo al mismo tiempo raptada por la profundidad de tu amor y temerosa por el peligro al cual estoy continuamente expuesta. Frente a tu cuna y por el misterio de tu nacimiento prodigioso, te suplico que hagas descender en mí y en todos los hijos la potencia, el amor y las alegrías que inundan tu corazón, a fin de que nuestro querer pueda ser uno, como el tuyo, con el santo querer de Dios. ¡Qué lindo! Entonces, antes de hacer esta práctica, le voy a pedir a Julito que traiga de Edric los versos de la canción de la Niña María. Y dice, práctica, eso nos dice a cada uno también, para honrarme vendrás tres veces a visitar
acostarme a mi cuna, diciéndome: celeste niña, hazme renacer junto contigo en la divina voluntad. Les voy a dar la estampita, venga, querido Wilson, un ratito. La estampita que le está repartiendo Wilson es una estampita de una niña que me trajo una señora humilde que ama mucho a la niña María, y es de Salcedo, me parece, y hace novenas con su gente, y al pueblo este le habla de la niña María, es muy devota, y ella me regaló esta estampita, yo lo reproducí para bien de todos. Y al reverso dice: oración a la niña María. Te entrego, Virgen María, mi corazón para que lo presentes a Jesús por el amor y complacencia con que te aceptó cuando a la temprana edad de 3 años te consagraste a Él. Suplícale, acepte el mío e imprima en él las virtudes que te faltan. Bueno, esta es una oración un poco piadosa, no es que se consagró a los 3. Por eso, cuando nos elevamos un poquito más en la divina voluntad, ahí comprendemos la realidad de la consagración de la Virgen. Ella, desde que fue concebida, ya estuvo consagrada, no a los 3 meses, como dice aquí. Pero bueno, más les di por la imagen de la Virgencita. Dice: suplícale, acepte el mío e imprima en él las virtudes que le faltan, para que a imitación del tuyo les sea agradable. Enséñame a despreciar las honras vanas del mundo. Es muy lindo eso. Haz que siempre sea mi único anhelo crecer en el amor de Dios. Perfecto. Cumpliendo siempre su divina voluntad. Perfecto. Te presento también los corazones de los que no te conocen y no pueden amarte. Oh Virgen Niña, atráelos con tus inspiraciones. Oh Virgen Niña, atráelos con tus inspiraciones para que, amándote todos como hijos, vayamos a cantar las glorias y magnificencias de tu Hijo Jesús, nuestro Señor en el cielo. Amén. Está muy bonita, solamente con esa salvedad que les dije. Bueno, ahora dice al final de este escrito, jaculatoria: Mamá celestial, haz surgir el alba y la aurora de la divina voluntad en mi alma. Entonces, vamos a ponernos de pie y decimos: Mamá celestial, haz surgir el alba y la aurora de la divina voluntad en mi alma. Por última vez: Mamá celestial, haz surgir el alba y la aurora de la voluntad en mi alma. Amén. Bueno, tomen asiento. En la hojita que tienen ustedes dice: ¿qué tengo yo que mi amistad procuras? Hay formas de encontrarse con Dios, muchas formas. Este poema, escrito por Lope de Vega, que es un gran escritor español, no sé si ustedes sepan, del siglo XV, XVI, pero un poeta fuera de serie, yo le admiro mucho. Y a pesar de que era un gran pecador, vean lo que hace el Señor, un pecador adúltero, tenía mujeres por aquí y por allá, pero le amaba a Cristo y se convirtió. Y él hizo muchos poemas, pero este poema místico me impactó, y vamos a seguir poquito a poco, verso por verso, para que ustedes, a lo mejor en esta poesía, en este soneto, estamos también nosotros, porque hemos sido así como él a veces, pecadores. Y dice, se está dirigiendo a Jesús, no el autor: ¿qué tengo yo que mi amistad procuras? ¿Qué interés se te sigue, Jesús mío, que a mi puerta, cubierto de rocío, pasas las noches del invierno oscuras? Mira, qué hermoso. Está en Europa, en España, que es la tierra de este poeta, en pleno invierno, y dice esta frase: estás cubierto de rocío. ¿No? Y ve como que Jesús quiere entrar a su casa en pleno invierno, tú bien abrigadito, y desde la ventana solamente le ves a ese Jesús tiritando de frío y cubierto de rocío.
pasas las noches del invierno oscuras. Oh, cuánto fueron mis entrañas duras. Ahí está nuestro corazón duro. Pues no te abrí. Qué extraño desvarío. Si de mi ingratitud el hielo frío secó las llagas de tus plantas puras. ¿Qué les parece? ¿Cómo será la frialdad nuestra que es capaz de secar las llagas de tus plantas puras, las de Jesús? ¿Cuántas veces el ángel me decía, alma, asómate ahora a la ventana, verás con cuánto amor llamar porfía? Él te está llamando, tocando la puerta para que le abras tu corazón. Y termina con esta estrofa, y cuántas hermosura soberana. Mañana le abriremos, respondía, para lo mismo responder mañana. Está reflejada nuestra vida. ¿Cuántas veces le hemos dado a Jesús las puertas en la cara? Y él ahí, paradito, con frío, esperando que le abras la puerta. ¿Y qué le decimos? No, hoy, mañana sí, como las que hacen las tenderas, ¿no? Hoy no fío, mañana sí. Hoy no te recibo, mañana sí. Y así estamos todos los días, hasta que viene una gracia especial de tumba del caballo, como me tumbó a mí. ¿Cuántas veces le hice esperar a Jesús en las puertas de mi casa, de mi corazón? ¿Cuántas veces? ¿Qué les pareció el poema? ¿Ah? Hermoso, para reflexionar. Y ahora viene, qué bueno que está aquí el hermanito que preguntaba de Imelda de la Cruz. Imelda de la Cruz, además de ser una mujer muy humilde, era una mujer brillante espiritualmente hablando, consagrada a Dios. Era, en sus tiempos de juventud, inclusive muy alegre. En Cuenca, que ella nació, cuando vino la época del Deportivo Cuenca, ¿se acuerdan? De sus grandes jugadores, ¿se acuerdan a los que han seguido el fútbol? Era, creo que llegó a ser campeón. Y ella sabía las noticias de los jugadores, de cada uno. Y hasta jugó fútbol ella, porque veía pues que ella, jovencita, ¿no? Jugaba de arquero. Porque tenía unos primos que eran puro varón y ella era la única mujer. Y ella era guardameta. Ella cuenta sus historias. Pero además era una poeta. Y le gustaba el cántico y la poesía. Pero nos recitaba poemas. Qué hermoso. Además de los mensajes que nos daba Jesús y María a través de ella. Era una mujer bellísima, bellísima. Y les cuento lo que pasó con ella. Nos fuimos a México con mi esposa. Ahí teníamos una gran distribuidora, Clavería, que nos compraba libros por miles. En la época de oro de la librería espiritual, había un padre, Basilio Núñez, que le encantaban nuestros libros. Y México estupendamente nos acogió. Venía, no sé si se acuerda, Julito, venía bien humilde, venía con un bolsito y sacerdote, y tenía la librería, repito, la más grande de América, se llamaba Clavería. Cuando llegaba al Ecuador, venía la librería, a ver, Fausto, ven, a ver, desde las llagas del Señor, 200, la novena de la Virgen, la Inmaculada, 500. ¡Wow! Era por cientos los libros que se llevaba. Nos fuimos, como digo, a México a visitar al padre. Lamentablemente él perdió el control, digamos, porque se extendió demasiado. Tenía cantidad de bodegas, porque era tal la cantidad de gente que compraba, por miles entraba a esa librería, y nuestros libros ahí, en una sección especial. Pero lo que es el demonio, ¿no? Siempre busca cómo acabar la obra. Los empleados
comenzaron a robarle los libros, porque tenía muchas bodegas. Entonces, él, como no avanzaba a controlar, lo quebraron. Y murió adolorido por la ingratitud de sus empleados, que acabaron con su apostolado. Vino una sobrina, pero metió libros de la nueva era, ya no era el mismo. Y vino después una hija de ella, no, ya no funcionó. Y nuestro fondo editorial pues quedó disminuido de lo que era una sección muy importante. Nos vamos a México y no sé si fue ahí mismo, él vendía también artículos religiosos, sí, creo que ahí mismo fue. Vimos un crucifijo de cristal, este porte, un lindo crucifijo de vidrio. ¡Qué lindo! Digo, y dije, Fabi, llevémosle a Imelda, llevémosle a Teresita, ella que le gusta la poesía, llevémosle. Le dije al empleado, envuélvame bien, pero me va a embalar bien porque me voy al Ecuador y no quiero que se me rompa, porque era de cristal el Cristo. Llego al Ecuador y fuimos a la reunión que teníamos con Imelda en el grupo de oración. Le digo, Teresita, le traje un regalito de México. ¿Qué será? Aquí le está, como me dieron en México, le he traído. Aquí está. Le abrimos con la pajita y todo. Roto el Cristo. Se había roto un brazo. Y nos quedamos viendo con mi esposa. Le digo, qué pena. Vea, le digo, yo soy amigo del que me vendió. Entréme yo y le cambio. No. Déjale como está. Ya digo, ¿por qué? Y claro, le compone una poesía al Cristo desprendido del brazo de cristal y le habla el Señor cuando él le dedicaba sus versos. Entonces dije, voy a mis hermanos y hermanas a participarles de esta poesía. Y dice, diálogo ante el crucifijo de cristal. Está en el librito Humanidad Despierta, los que interesen leer ese libro, es formidable. Y dice Teresita, ¿no?, en su composición, Señor Jesús, te miro crucificado en esta cruz de cristal. Tu cuerpo transfigurado tiene una luz celestial. Claro, está transparente ese Cristo. Todo tu ser transparente, en él yo puedo mirar lo que eres, Jesús, por dentro, en toda tu santidad. Claro, la pureza de un cristal. Tu pecho abierto sin vida, más la vida allí ha brotado, redención y Eucaristía que tu amor nos ha entregado. ¿Qué les parece? ¡Qué hermoso! Veo tu misericordia fluyendo de tu costado como rayos luminosos que perdonan el pecado. En ti no se ven heridas, claro, porque era un crucifijo de cristal, no se ven heridas, porque estás glorificado. Tienes huellas escondidas de tu cuerpo flagelado. Nos entregas tanto amor, pero no creí, Jesús, que tu mano desprendiera el umbrazo de tu cruz, ¿eh? No, el brazo roto de cristal. Perdóname, Jesús mío, si me atreví a pensar que tu brazo desprendido a mi alma quiso abrazar. Qué hermoso, se desprende para darnos un abrazo, no estar ahí clavado. Pero la inspiración de ella, ¿no? Repito, perdóname, Jesús mío, si me atreví a pensar que tu brazo desprendido a mi alma quiso abrazar. ¿Algo tú quieres decirme al llegar de esta manera, con tu brazo desprendido, sin comprender, si comprender yo pudiera? Repito, ¿algo tú quieres decirme al llegar de esta manera, con tu brazo desprendido, si comprender yo pudiera?
Así nos das a entender que vienes aquí a buscar que curemos tus heridas y que no te ofendamos más. Y de pronto, aquí le habla Jesús, y de pronto oí tu voz que me dijo con dulzura, le habla Jesús, entre comillas, nunca entenderás a Dios, pobre y débil criatura. No te esfuerces en pensar el porqué de cuanto he dado. Solo mírame en la cruz y mi amor te ha contestado. ¿Qué es? Están siete palabras y los siete sacramentos. Las 70 veces 7 que perdoné en mis tormentos. Elia es el mudo testigo que contempló mi pasión. Elia sostuvo mi cuerpo herido sin compasión. Y termina Teresita Imel de la Cruz diciéndole, ¿cómo podría agradecerte, Jesús, por tanta bondad? Solo tu misericordia puede siempre perdonar. Teresita Cordero de Toral, Imelda de la Cruz. ¿Qué les pareció? Dos poemas como para tenerlos en nuestra casita, ¿no? Y ahora viene el postre, porque ya hablamos de la entrada, el plato fuerte, ahora viene el postre. El Julito va a poner la canción. ¿Está? ¿Sí? ¿Lo tiene? Bueno, hasta eso les cuento mientras busca el CD de la Virgen, la Niña María. También otra experiencia que les quiero contar. Como me decía mi hermano aquí presente, oiga, ¿por qué usted no hace un libro de todas sus experiencias? Y ahora Genoveva me dice, ahora, antes de venir, oiga, ingeniero, nos ha contado tantas cosas y ¿por qué no plasma en un libro usted que ha sido editor por años? Cuéntenos todo, porque nos deja, carambas, con el deseo de tener impreso su testimonio. Yo no tengo tiempo. No, grave, en su celular, grave la idea. Y después, ya vamos a pensarlo, digo. Entonces, miren, esta experiencia me pasó en Colombia. Sí, pues. Resulta que había la aparición del Cajas. No ha venido C7, lamentablemente. Él era un precursor del Cajas. Usted sí se ha ido a Wilson, ¿no? Claro. ¿Quién más se ha ido al Cajas? Ustedes. ¡Uy, qué lindo! Bendito. ¿Muy lejos? No se preocupe. En el Cajas fue una fuente de un manantial de gracias increíbles. Entonces, le conocí a un padre Felipe, un italiano. Él iba allá a las apariciones del Cajas. Y había un grupo selecto ahí de guardianes de la fe, que era un cuerpo especial, que no le dejaban abordar a Patricia. No le dejaban abordar a Patricia porque era así la gente. Yo también ahí, como peregrino, pues, para nada. Cuando me invita, por la gracia de Dios, porque el padre Felipe conoció ya la librería, fue mi amigo. Entonces Gastón Ramírez, otro gran precursor de estas apariciones, un arquitecto entregado a Dios, le dice a Patricia, invítale a Fausto para que venga a tener una experiencia contigo aquí en tu casa. Y me invitó Patricia Talvo, la vidente. La primera vez que iba yo a Cuenca por esta manifestación, llego a la casa de Patricia, me recibió con mucho cariño, jovencita ella, y cuando veo en su cuartito, una sala que tenía pequeña, a 11 jóvenes, jovencitos todos, rezando el rosario. Y la Patricia, venga, arrodíllese al lado mío.
y la Virgencita en la advocación guardiana de la fe en la mitad de su cómoda. Y seguíamos rezando el rosario cuando dice Patricia: tengo una locución, hermanos, me pide la Virgen que consigan 12 velas.

mí. Y después le veo que cae en éxtasis. Se tira para atrás. Y coge un cuaderno. Yo estaba viendo eso. Y con un esfero comienza a escribir. A escribir. Seguía el olor. Seguía el olor. Y seguía el mensaje de la Virgen a él. Total, acabó el mensaje. Prendió la luz y me dice, nos dice, acaba de decirme la Virgencita que pidió las 12 velas porque nos quería dar un mensaje a los 12 aquí presentes. Éramos 11, yo conmigo 12, de 12 bendiciones que quiere derramar si hacen la voluntad de Dios. He aquí las bendiciones. Primera bendición, bendeciré a mis hijos que cuidan de los ancianos. No dijo de los huérfanos, de los pobres, de los ancianos. Dije, qué bárbaro, qué mensaje. Claro, porque el anciano de hoy es relegado, ya no vale. Ya no vale. Hoy me encontré con una señora que venía acá al grupo. Encuentro a los años. Traído de sus hijos. Y no, me encuentro. Digo, qué lindo verle señora. Y qué lindo, entre mí decía, que estos hijos le traigan a la mamita ancianita, ya un poquito ya que no puede caminar. Y le doy la mano y me aprieta la mano, le digo, ¿cómo está? Dice, aquí todavía viviendo, pero hay que estar alegre. Sí, y comienza a bailar. Digo, qué lindo, va a vivir 112 años, le dije, va a vivir 112 años. Primera bendición a los ancianos, a los que cuidan de los ancianos. Y ahí, bien, y está en un librito que publiqué, el primer libro que publiqué de las apariciones del cáncer. ¿Se acuerda el folletito ese? El primer folleto que publicamos de La Guardiana de la Fe en papel periódico. Sí, se acuerda. Ese tiene una connotación porque ese folletito cuando se imprimió y le dimos a Patricia, lo puso en el altar de su cuartito, de su dormitorio, y exudó aceite ese folleto. Exudó aceite. Algo milagroso. Entonces, les cuento todo esto porque ha sido una experiencia grande. Y el padre Felipe ya me introdujo prácticamente al grupo de las apariciones del CAC. Entonces ya tenía yo el privilegio de irme a participar con Patricia y todo eso. Una vez nos vamos de noche, nos dice Patricia, vamos a la montaña, a la roca, vamos. Nos llevó a pocas personas, porque había venido el padre Felipe con un grupo de colombianos a Cajas, ¿sí? Entonces ahí, y entre esos venía una cantante de ópera del Valle del Cauca, de Cali, me parece, una voz de soprano. Entonces decía el padre Felipe, hoy viene esta soprano a cantarle a la Virgen. Entonces, cuando estábamos ya en la roca, las estrellas luminosas, una belleza, y Patricia en la mitad, y se arrodilla y comenzamos a rezar. Y en ese silencio, porque todos esperábamos un mensaje de la Virgen, ¿no? Porque así era. Comienza a cantarle el Ave María de Schubert, esta soprano. ¿Se pueden imaginar? Es Ave María. Bueno, era una cosa extraordinaria ahí en medio de la naturaleza, el silencio y la vidente ahí. Y comienza la gente que estaba ahí, ya esperaban el mensaje, decir, que se calle a la cantante. Shh, cállese. Y habla la Virgen. Ese rato que le dicen, cállate. Déjenle a mi hija,

porque esa voz alegra mi corazón. Bueno, calladitos ahí. Es como le pasó a Juan Diego, a mi nieto. Estábamos en una comunidad de la hermana Claudia, de la unidad, y era un aniversario de esa comunidad, una misa solemne. Ah, no, no era en, era en Guayabamba, perdón, me equivoqué. Era un aniversario de la Virgen en Guayabamba, en una misa solemne, lindísima. Y mi nieto, que era pequeñito, que le gustaba desde pequeñito acolitar, estaba ahí con la campana. Y cuando llega un momento de la Santa Misa, el Juan, y en vez de hacer unas dos o tres campanadas nada más, comienza con la campana, como era guagua, a recorrer toda la capilla con ta, ta, ta. Y todo dice: cállate, Juan, y no hagas bulla, estamos en una misa solemne, ¿no? Y la Carmen Olí, una compañera del grupo: déjenle. Y ya, ya. Acabó de tocar la campana, se acabó la misa, y cae en éxtasis la Imelda, cae en éxtasis después de la misa. Y habla la Virgen a través de Imelda. Y está en el libro: mi criatura Juan, fue el único que me dio gozo al tocar sus campanas, lo que no me dio ninguno de ustedes. Una cosa que, digo, Dios, la espontaneidad, el cariño puro de un niño inocente, cómo le alegra a la Virgen. Bien, entonces les cuento así de paso, este padre Felipe, bueno, vino algunas veces. Ya les conté la otra experiencia que me perdí en el Cajas. Me perdí en el Cajas, ya les conté. ¿No he oído usted? Este padre Felipe, como estaba viendo las manifestaciones de la Virgen, pues un padre italiano, estaba asombrado. Esta aparición es única en el mundo, decía. He visto tantas gracias. Cuando, antes de esto, ya le habían informado que yo iba al Cajas. Y viene de pronto, un día se le ocurrió venir de Colombia. Yo acababa de llegar del Cajas. Ya acostado, digo, ahora sí voy a dormir tranquilo. Qué linda experiencia, pero cansado. Timbra la puerta. Contesto: ¿quién? Soy Felipe, padre Felipe de Colombia. Oh, padre, venga. ¿Qué se le ofrece, padre? Vengo del Caja. Allá vamos, pero contigo. Bueno, ¿qué más? Porque tú nos vamos a hacer una misa en el Cajas. Una misa. Pero quiero que nos lleves, porque de noche no conocemos. Antes había era un camino empedrado nomás, no es como ahora el pavimentado. Ese rato, irnos a Cuenca y de noche. Ya nos llevó el taxi cerca al lugar, pero de ahí, ahora sí, Fausto, tú conoces y nos llevas al lugar de las apariciones, porque queremos celebrar una misa ahí. Dije, bueno, pues ahora, aquí está una linterna, toma. Ya digo, ahora, ¿cómo en esta oscuridad? ¿Cómo me dirijo? Prendo yo, ya. Como ha habido basura, papeles, aquí vinieron seguramente los peregrinos y me dejo guiar por la basura, pues. Era el demonio que me estaba, y seguía con la y voy con una cerca de hierro y una seque. Yo me quedo frío, digo, no es aquí. Viene el padre: oye, Fausto, estamos perdidos, ¿no? Le digo: sí, padre. Y ahora, ya era a las 11:30 de la noche, un frío, porque hay gente que se ha muerto ahí, hay gente que se ha muerto en el Cajas. Y ahora me voy a hacer cargo de 11 víctimas, porque era el padre y seminaristas y todo esto, y ahora yo,
no doy otra vez al Jesús de la miseria. Me acordé del Señor. No, solamente tú nos puedes sacar. Entonces ahí me puse a rezar, mi padre también rezando, porque estaba con neblina y el frío. Ellos vinieron con ponchos, con todo, ¿no? Y ahora con piel de gallina. Cuando un poquito se despeja la neblina, y el padre, ¡oh, Fausto! Hay una imagen, ¿no es cierto? Le digo, ¿sí? ¿Dónde? ¡Acá dice! Claro, estaba la imagen sobre la roca. Hay otra lección. No puedo guiar a mi gente con la basura, sino que me guíe un sacerdote. Y el sacerdote me lleva a María, y María a Cristo. Sí, le digo, padre, ese, vamos, vamos, entramos. Y hay otra cerca de alambrada ahí en el caja, en el jardín. Y él era gordo, 200 libras, gordísimo. Era como todos los jovencitos, ¿sí?, saltaron la cerca, ya en el jardín. Y al padre, todos los 11, le pasamos. Y ahora sí, vamos a celebrar la misa. El suelo era pantanoso, había llovido un lodazal y te gritábamos del frío. Y el padre cogió su purificador, limpió la roca de esa, puso el cáliz, el copón, todo los de, había llevado candelabros. Bueno, una cosa es que cerca de las 12 de la noche iba a comenzar la misa. Dice, ahora, como van a recibir a Cristo, aquí se me van a confesar delante de la Virgen. Híjole, ya, delante de la Virgen, claro. De uno en uno a confesarnos, de uno en uno. Ahora sí, dijo, ahora antes de la misa, un exorcismo. Y como era gordote, ¿no? Cogió la hostia ahí. Tenía una hostia, llevaba siempre una hostia consagrada. Cogió y hizo exorcismo al Cajas. Porque había gente que había profanado. No sé si se acuerdan, habían profanado el Cajas. Una familia de evangélicos, de testigos de Jehová, habían tenido un terreno junto al jardín, el Cajas. Y como venía mucha gente, 100.000, 200, se invadían los terrenos de estos testigos de Jehová. Y decían, no, pues aquí nos están acabando el terreno por esta adoración a esta Virgen de piedra. No, no, como no creen en la Virgen, le degollaron a la imagen de la... No sé si supieron eso. Le degollaron, quitaron la cabeza y le botaron a una acequia, a la Virgen, a la imagen de la Virgen. Una cosa, o sea, que nos dolió en el alma. Tuvo que el padre Felipe, que era tan... Le llevé a San Antonio de Ibarra a restaurar la imagen. Le dejaron perfecta la imagen de la Virgen guardiana de la fe. Y nadie se burla de Dios y de la Virgen. El hijo de este dueño testigo de Jehová había sido guía turístico. Una vez que fui con unos turistas al oriente, el guía, cuando pasaba un río de esos caudalosos del oriente con tarabita, se cortó el cable y cayó en el río caudaloso. Y no le encontraban. Tres, dos o tres días buscándole el cadáver. Y le encontraron al tercer día, sin cabeza. Sin cabeza. No se burla del Señor ni de la Virgen nadie. Bueno, el cuento está muy largo, por favor. Pero bueno, hagan, nos alimentamos también de la voluntad divina y de los testimonios. Entonces concluyo con que este padre Felipe se enamoró tanto, dio la misa, una misa excepcional. Nunca en mi vida, no se va a repetir la misa. En plena neblina se despejó la neblina. La neblina, como cortinas de tela,
tras de la roca, y quedó el cielo lleno de... y una luna que se acercaba y se alejaba. ¿Cómo me hizo ver ustedes su video del sol? Igual, la luna se acercaba y vino un calor impresionante. Estábamos con ponchos, se secó el suelo y la gente sacaba los ponchos, todos de rodillas. Y cuando rezábamos el Padre Nuestro, todos cogidos de la mano, en la consagración del cuerpo y la sangre de Jesucristo, esa luna era como un faro, pero intenso. Bueno, una experiencia, en mi vida no voy a repetir esa misa. Y salimos ya, que terminó la misa, veníamos cantando a la Virgen y todo eso, y nos cogió un aguacerón en pleno caja, salimos corriendo. Bueno, entonces este padre me invita al... ¿Encontró el CD? Sí. Me invita a Marruecos, donde murió José Antonio Sucre. Murió ahí en Marruecos. Sí. Ahí tenía una comunidad del padre Felipe de religiosas y religiosas. Berruecos, sí, Berruecos. Estoy alterando, pero aquí hay corrector de prueba. Entonces, en Berruecos, ahí fui a hacer una experiencia de una semana. No, casi no aguanto. Teníamos que levantarnos de mañanita, hacer laudes, ayunos, confesiones, bueno, una cosa horrorosa. Y ahí le conozco al padre Saúl Zavala. ¿Le conocen usted al padre Saúl? Era seminarista ahí, pero el padre tenía un ojo, decía, no, este va a ser de mi comunidad, franciscana, hijos de María. Ya peló el ojo al padre Saúl, jovencito él. Pero él me decía en confianza ahí en Berruecos, no, yo tengo una misión que cumplir en Ecuador, aquí no me quedo. No se quedó. Yo tampoco, como me decía mi esposa, te vas allá a Berruecos, ya el padre Felipe te va a conquistar para que edites libros para su comunidad. Y te vas a separar de mí, no te preocupes. No. No era para mí tampoco. El Señor tenía una misión como el padre Saúl, la misión de la fundación. Bien, pero un día, una tarde, se reúne el padre Felipe y Saúl, el padre Saúl, vamos a cantarle a la Virgen, a la Niña María, era el día de la Virgen, vamos a cantarle a la Virgen, el día de la Virgen María, y la inspiración del Espíritu Santo, que estaba en el cielo, él con su guitarra hacía los acordes y el padre Felipe le daba los versos y él también componía versos. Y salió una canción fuera de serie. Dije, qué lindo, esto es inolvidable. Pasó el tiempo, vino el padre Saúl, hizo su comunidad y todo eso. Una vez le digo, padre Saúl, ¿se acuerda cuando estuvimos en Berruecos con el padre? Sí, claro, la canción a la Niña María. Le digo, sí, ¿por qué no le grabamos? Ya, pues Faustito decía, mi hijo pues tiene un estudio de grabación. Yo era aquel guitarrista. No, yo tengo un gran guitarrista, el señor Cando. Guitarrista de Julio Jaramillo. Oh. Sí, lo ubica, ¿no? Sí. Y grabamos, está en un CD. Y vamos a escucharlo, la canción que compuso el padre Felipe y el padre Saúl, la música. Y es un poema a la Virgen. Y esta poesía, este canto, además tiene una cosa de profético cuando Jesús venga a este mundo. Entonces, vamos a escucharles, ¿no? Ustedes van a seguir solamente la letra. Música de Padre Saúl.

0: Te damos gracias, Señor Jesús, por este día tan especial en que estamos celebrando el nacimiento de la Virgen María. En divina voluntad todo es presente, como ella vivió el divino querer. El homenaje también lo hacemos con Jesús, a nuestra madre tan bondadosa, tan misericordiosa, que ella siempre nos acompañe, como dice la canción, hasta que nos lleve a la patria celestial. Gracias, Virgen María, por todo lo que eres para con nosotros. Tú que vives y reinas por los siglos de los siglos, Padre nuestro que estás en los cielos, santificado sea tu nombre. Venga a nosotros tu reino, hágase tu voluntad en la tierra como en el cielo. Danos hoy nuestro pan de cada día, perdona nuestras ofensas, como también nosotros perdonamos a los que nos ofenden. No nos dejes caer en la tentación, líbranos. Dios te salve María, llena eres de gracia, el Señor es contigo. Bendita eres entre todas las mujeres y bendito es el fruto de tu vientre Jesús. Santa María, Madre de Dios, ruega por nosotros pecadores, ahora y en la hora. Gloria al Padre, al Hijo y al Espíritu Santo. Gloria al Padre, al Hijo y al Espíritu Santo. Gloria al Padre, y al Hijo, y al Espíritu Santo. Sagrada María, vuestro esclavo soy, con vuestra licencia, hacer la voluntad del Padre voy. No permitas, Madre Santa, por tu pura inmaculada concepción, que caiga en pecado mortal y muera sin confesión. Vos, con mi buena Madre, dame tu santa bendición para pasar este día sin ninguna tentación. En nombre del Padre, del Hijo, y del Espíritu Santo. Amén. Dios les pague, Dios les bendiga. Hasta la próxima semana, Dios mediante.
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0: Las 11 en punto.
1: Antes de dormir, deja tus cargas en manos de Dios con esta oración. Padre amado, en esta noche me acerco a ti para agradecerte por todo lo que viví hoy, por las bendiciones que vi y por aquellas que pasaron desapercibidas. Te entrego mis preocupaciones, mis miedos y todo lo que no entiendo. Sé que en tus manos estoy seguro. Limpia mi corazón de toda ansiedad y lléname de tu paz. Guarda mi mente de pensamientos que roban la calma y protégeme de todo mal mientras descanso. Bendice a mi familia, a mis amigos y a todos los que amo. Cúbrelos con tu manto de amor esta noche. Señor, dame un sueño reparador y un despertar lleno de esperanza. En tus brazos me entrego, confiado en que mañana será un nuevo día lleno de tu gracia. En el nombre de Jesús. Amén.
2: La mejor forma de conocer a Luisa Picarreta es interiorizarse en los escritos. 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
3: Meditaciones de la Divina Voluntad. Volumen 10. ¿Qué es y cómo se vive la Divina Voluntad? Escrito por Salvador Tomasini. Parte 3. Cuarta etapa. Después, el tiempo se cumple y viene el Mesías, Jesús, el cual nos deja no solo el ejemplo de su vida, su predicación, sus sufrimientos, muerte y resurrección, sino que funda su Iglesia, instituye sacramentos como medios más fuertes y potentes para salvar al hombre, y no solo salvarlo, sino que en primer lugar le restituye la vida divina. Esto por medio del bautismo, le da el alimento para hacerla crecer, a través de las virtudes, la vida de la gracia santificante, le infunde los dones del Espíritu Santo, pero sobre todo nos deja su propia carne y sangre para alimentarnos de ellas, la Eucaristía. Así que el plano original se acerca cada vez más, pues ahora, gracias a todo esto, podemos acercarnos a una vida de intimidad con Dios, ya no más alejados, pero aún se ven dos seres, juntos sí, pero no unificados, fundidos como en un principio. Pero, ¿cuántos abusos, cuántas profanaciones, cuántos se sirven de la ley y de los mismos sacramentos para pecar más y precipitarse en el infierno? Comienza entonces el tiempo de difusión de los conocimientos del Evangelio y de la persona de Jesús. La encargada de esto es la propia Iglesia fundada por él, pero, ¿qué pasa? Lo mismo que pasó en el tiempo de la sinagoga, a la ley simple, luminosa del Evangelio y la tradición, se agregan un sinfín de reglas secundarias, no bastan los mandamientos de la ley, no, sino que se tienen que agregar nuevos preceptos, nuevas exigencias, pasando por periodos de total oscuridad, como es el de la Santa Inquisición. Cismas dentro de la Iglesia, dando lugar a miles y miles de sectas, todas ellas animadas por un mismo espíritu, creer en un ser superior, pero que no debe ser el del otro, sino el personal, para provecho personal, provecho de cada Iglesia. Sin embargo, Dios es fiel y continúa estando en su Iglesia fundada por él, la Iglesia católica, apostólica y romana, la Iglesia jerárquica. En esta etapa, aunque la santidad que se adquiere es muy alta, pues en ella actúa la gracia santificante, es donde se han dado los dos más grandes acercamientos a Dios que la criatura ha podido alcanzar, que son la unificación de voluntades con San Juan de la Cruz y la encarnación mística con Conchita Cabrera de Armida. No se ha podido realizar la promesa que Jesús hizo en la noche del jueves anterior a su pasión. Aún tengo otras muchas cosas que deciros, mas por ahora no podéis comprenderlas. Cuando venga el Espíritu de verdad, Él os conducirá hasta la verdad plena, pues no hablará de suyo, sino que dirá todas las cosas que habrá oído, y os anunciará las venideras. Él me glorificará, porque recibirá de lo mío, y os lo anunciará. Evangelio de Juan, capítulo 16, versículos 12 al 14. Hasta ahora, la Iglesia no ha agregado nada a la revelación hecha por Jesús, y aunque esto es una verdad demostrable, es más contundente el testimonio del mismo Jesús en los escritos de Luisa Picarreta. Hija mía, toda la ley y los bienes de la redención fueron escritos por mí y depositados en el corazón de mi amada mamá. Era justo que, como fue ella la primera que vivió en mi querer, y por eso me atrajo del cielo y me concibió en su seno, conociera todas las leyes y fuera depositaria de todos los bienes de la redención. Y no agregué ni una coma más, y no porque fuese incapaz cuando saliendo a mi vida pública la manifesté a las gentes, a los apóstoles. Y los mismos apóstoles y toda la iglesia nada han agregado más de lo que dije e hice yo cuando estuve en la tierra. Ningún otro evangelio ha hecho y ningún otro sacramento más ha instituido la iglesia, sino que gira siempre alrededor de todo lo que yo hice y dije. Volumen 16, numeral 51. 24 de febrero de 1924. Quinta etapa. Sin embargo, todo lo anterior no sirve para restituir al hombre a su punto de origen, a la santidad divina. Es hasta el año de 1865 en que Dios decide iniciar su tercera gran obra, la santificación, con el nacimiento de Luisa Picarreta, que es la primera de la estirpe normal. O sea, nacida con pecado original y necesitada de los sacramentos para ser incorporada a la Iglesia. Y que gracias a la divina voluntad que le fue dada en don, por haberse sabido conservar siempre, sin hacer uso de su voluntad humana, puede llegar a la fusión con la vida divina, a formar un solo ser con Jesús. Y a través de él, a repetir en sí misma la vida divina. Esta etapa se atribuirá al Espíritu Santo. Referencia: la creación se atribuye al Padre, mientras estamos siempre unidas las tres divinas personas en el obrar, la redención al Hijo, el Fiat Voluntas Tua se atribuirá al Espíritu Santo. Y es propiamente en el Fiat Voluntas Tua que el Divino Espíritu hará desahogo de su obra. Volumen 17, numeral 43. 17 de mayo de 1925. En esta etapa el hombre alcanzará la santidad divina, sin la sombra del acto humano, sino todo divino, para poder hacer que Dios se reconozca en su criatura y ésta se reconozca en Dios. Solo con la divina voluntad, que es principio, medio y fin, el alma se pone al seguro, se eleva a la santidad divina, alcanza en modo completo la finalidad para la que fue creada y no hay ni la sombra de peligro de poder ofender a Dios. Así que el camino más seguro es solo su voluntad, y los mismos sacramentos, si no son recibidos en orden con su voluntad, pueden servir como medios de condenación y de ruina. Por eso hay que inculcar tanto la divina voluntad, porque el alma estando en su principio, los medios le serán propicios y recibirá los frutos que contienen. En cambio, sin ella, los mismos sacramentos le pueden ser veneno que la conduzcan a la muerte eterna. ¿Cómo se adquiere? Ahora ya sabemos que es la divina voluntad, ya no cometeremos el error de verla como un atributo divino, como el deseo expresado de lo que Dios quiere que haga el hombre. Por supuesto que no, sino que la veremos como es en realidad. La esencia de Dios mismo que quiere convertirse en vida de la criatura para divinizarla. Es la manifestación más pura de unión con nuestro Creador. Nos queda solamente el saber cómo se adquiere y cómo se debe vivir. Este es el punto más importante de todos, pues fácilmente podemos equivocar el camino y tratar de incorporar a esta divina voluntad en una devoción más. Podríamos ver en ella una santidad reservada a algunos que pudieran o quisieran entrar a formar parte de una orden religiosa, etc. Y por supuesto que no es así, es la santidad para toda la familia humana, por lo tanto no puede ser algo especial o difícil, algo que solo se pueda aspirar a obtener con determinados métodos o reglas, no puede ser enseñado por alguien en especial, no, solamente se requiere querer tenerla como vida, así de simple. Oigamos a Jesús hablando acerca de esto. Hija mía bendita, dime qué quieres, ¿quieres tú que mi voluntad reine y viva en ti como vida? Si verdaderamente

ni quiero cosas imposibles, más bien es mi costumbre facilitar por cuanto es posible a la criatura las cosas más arduas y los sacrificios más duros. Y si es necesario pongo de lo mío para hacer que la pequeña potencia de su querer venga sostenida, ayudada, animada por la invencible potencia del mío. Y así volver fácil el bien, o la vida de mi querer que quiere poseer la criatura. Volumen 33, numeral 35. 19 de marzo de 1935. Condiciones para adquirirla. Vamos a enumerar algunas condiciones necesarias para adquirirla. Mi obrar es comunicativo y siempre está en acto sin jamás detenerse, pero estos canales muchas veces son ensuciados, en otros arrojan piedras y el agua no corre, corre con dificultad, no es que el mar no quiera dar el agua, ni porque no esté limpia el agua no pueda penetrar en todas partes, sino que es la parte de las criaturas que se opone a tan gran bien, por eso si leen estas verdades y no están dispuestos no entenderán nada, quedarán confundidos y deslumbrados por la luz de mis verdades. Para los dispuestos será luz que los iluminará y agua que, quitándoles la sed, no querrán separarse jamás de estos canales por el gran bien que sienten y por la nueva vida que corre en ellos. Por eso también tú deberías estar contenta en abrir estos canales en favor de tus hermanos, no descuidando nada de mis verdades, ni la más pequeña, porque por más pequeña que sea puede servir a un hermano tuyo para tomar agua. Volumen 13, numeral 27. 23 de octubre de 1921. ¿Dispuestos a qué? Oigamos un enunciado más. Quien no está vacío del todo de su querer, no puede tener un cierto conocimiento del mío, porque el querer humano forma las nubes entre mi querer y el suyo e impide el conocimiento del valor y efectos que el mío contiene. Volumen 14, numeral 38. 23 de junio de 1922. Entonces, el estar dispuesto es querer vaciarse de nuestro querer. Así es de mi voluntad, para hacerse vida del alma ella debe hacer desaparecer la propia voluntad en la mía, su querer no debe existir más, mi voluntad debe entrar en todos sus actos como acto primero. Oh, como es difícil encontrar una criatura que ceda todos sus derechos para dar solo a mi querer el derecho de reinar, casi todos quieren reservarse alguna cosa del propio querer, y por eso mi voluntad, no reinando completamente en ellas, no puede formar su vida en todas las criaturas. Volumen 16, numeral 13. 4 de octubre de 1923. Mi voluntad divina no puede descender a la tierra y desarrollar su vida como en su propio centro, si no encuentra la voluntad humana vacía de todo, para llenarla de todos los bienes que mi querer contiene. Ella no será otra cosa que un velo sutilísimo que me servirá para cubrirme y habitar dentro, casi como hostia consagrada, en la cual yo formo mi vida, hago todo el bien que quiero, rezo, sufro, gozo, y la hostia no se opone, me deja libre, su oficio es prestarse a tenerme escondido y en mudo silencio adherirse a conservar mi vida sacramental. Volumen 16, numeral 24. 16 de octubre de 1923. Hija mía bendita, para hacer que un acto me sea agradable y mi voluntad pueda formar vida entera en él, todo el interior de la criatura debe estar concentrado en mi fiat, la voluntad debe quererlo, el deseo debe ardientemente desear lo que quiere el querer, los afectos, las tendencias, deben apetecer y tender solo a recibir la vida de mi voluntad en el acto de ellos, el corazón, amar y encerrar en su latido la vida de mi voluntad, la memoria recordarlo, la inteligencia comprenderlo, así que todo debe estar concentrado en el acto en el cual mi voluntad quiere formar su vida. Ahora, así como para formar una vida se necesita voluntad, deseo, corazón, afectos, tendencias, memoria, inteligencia, de otra manera no se podría llamar vida entera y perfecta. Así mi divina voluntad queriendo formar su vida en el acto de la criatura, quiere todo el conjunto de la criatura concentrado en su acto o vida que quiere formar. De otra manera no se podría decir vida entera y perfecta. He aquí el porque mi voluntad quiere todo, para poder recambiar la vida de su amor en el amor de la criatura, sus deseos y tendencias divinas en los de ella, su latido increado en el latido creado, su memoria eterna en la memoria finita, en suma todo, quiere ser libre en todo para poder formar vida entera, no a mitad.

0: Y conforme la criatura cede de lo suyo, así mi voluntad divina hace el cambio de la suya, y entonces su vida es fecunda y genera en el velo de la criatura que la cubre, amor, deseos, tendencias, memoria toda suya, y forma el gran prodigio de su vida en ella. De otra manera no se podría decir vida, sino simple adhesión a mi voluntad. Ni siquiera en todo, sino en parte, por eso no llevaría ni los efectos ni los bienes que ella posee. Volumen 33, numeral 21. 8 de julio de 1934. Fin de la parte 3.
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0: A continuación, presentamos Cartas de Luisa Picarreta. Los escritos a que hacemos referencia se encuentran en 36 volúmenes, a los que el mismo Señor los tituló El Reino del Fiat Divino en Medio de las Criaturas, Libro de Cielo.
1: Fiat, en la voluntad de Dios. Muy estimado Hijo, en el querer divino, qué felicidad sentiréis, porque viviendo junto con el querer divino, lo que es de Jesús y de la Madre Celestial es también nuestro. Nuestra es su santidad, su vida, los mares inmensos de sus riquezas. Jesús y la Reina se sienten felices de que no están solos en su felicidad y en los bienes que poseen, sino que tienen a unos hijos del Fiat que son también hijos suyos, que son su compañía y que viven junto con ellos. Y lo que es más, si faltara algo, toman en serio nuestra santidad. Nos suplen en todo, nos dan su amor y todo lo que han hecho en su búsqueda ha sido para entregarnos su dote y para hacer nuestra vida con ellos. La cosa que más facilita el vivir en el divino querer es hacer todo lo que podamos, porque así Dios lo quiere. En nuestro acto viene impreso un fiat y se forma la vida divina. De modo que, al no vivir en el divino querer, obstaculizamos la procreación divina en nuestros actos, porque no encuentra en nosotros las materias aptas para formar su vida. Esto es, no encuentra su santidad, sus virtudes para poder engendrar. ¿Cuántas vidas divinas reprimidas y que no han podido venir a la luz por falta de la presencia de su voluntad en las almas? ¡Qué dolor! ¡Qué amargura indecible! Por lo tanto, oremos para que se conozca lo que es vivir en el divino querer. Me suscribo de vosotros, la pequeña hija de la divina voluntad.

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0: La una en punto.
1: Un mensaje de esperanza para mis hermanos enfermos. De Remigio Calderón. A través de este audio, quiero compartirte, con todo mi amor, lo que considero es una excelente receta para ayudarte a salir, sobre todo, de tus enfermedades emocionales o llamadas también psicosomáticas. En otras palabras, enfermedades producidas por heridas en el alma. Esta receta contiene básicamente la fórmula bíblica para dominar nuestros pensamientos, para controlar nuestras palabras y para fortalecer nuestra fe. Como verás, lo que voy a compartirte no tiene nada de nuevo, es solamente una pequeña parte de la sabiduría que el Señor nos ha transmitido desde siempre, a través de sus sabios y profetas, y lo único que yo hago es ponerlo a tu alcance. Como un hombre piensa en su corazón, así es él, Proverbios 23, 7. Lo que la Biblia nos está diciendo con esto es que nosotros somos lo que hemos plantado en nuestra mente a través de nuestros pensamientos, y esto tiene que ver con todas las áreas de nuestra vida y, desde luego, con nuestra salud. Definitivamente, los pensamientos enferman o sanan. Cada pensamiento es una causa y cada circunstancia o condición es un efecto. Nuestro cuerpo es un instrumento muy delicado y moldeable, que responde rápidamente a los pensamientos que nos dominan. Nuestros pensamientos son nuestros principales amigos o enemigos, dependiendo de la forma en la que los utilicemos. La forma en la que pensamos y la forma en la que sentimos determinan en gran medida si nosotros somos saludables o enfermos. Un cuerpo enfermo generalmente es un indicativo de pensamientos enfermizos, y un cuerpo sano generalmente es señal de pensamientos de bondad y de perdón. La paz de la mente y el cuerpo saludable son los resultados de emociones y pensamientos correctos. El cuerpo es un siervo dócil de la mente, siguiendo pensamientos correctos y virtuosos se viste de salud y fortaleza, pero siguiendo pensamientos cerrados o impuros se hunde en el quebranto y la enfermedad. Por eso enfatiza la Sagrada Escritura. Todo lo que el hombre sembrare, eso también cosechará, Gálatas 6, 7. Tú puedes vivir con más salud, elevando tus pensamientos. Pero si te niegas a hacer un esfuerzo en este plano, te sumergirás en el infierno del dolor y el sufrimiento. La palabra del Señor es muy clara al respecto. Hermano, yo quiero que tú seas prosperado en todo, y que tengas buena salud, así como prospera tu alma. Un alma próspera es indudablemente una alma saludable. Un alma saludable significa una persona de nobles pensamientos. Un alma saludable significa una persona que no se deja dominar por sus emociones negativas. Un alma saludable significa una persona que sabe perdonar con facilidad a los que le han ofendido y, sobre todo, una persona que sabe perdonarse a sí misma. Un alma saludable significa una persona que sabe comprender y compadecerse de los demás. Y más que nada, un alma saludable significa una persona que, como dice el Salmo número 1, piensa y medita constantemente en la palabra de Dios. Esa persona vivirá una vida maravillosamente bendecida y todo le irá bien. Esa persona tendrá paz y esa paz influirá directamente en su buena salud. La solidaridad es fundamental en la consecución de una buena salud. La bondad y la solidaridad constituyen la llave maestra de la buena salud. No hay mejor medicina para sanar los males de nuestro cuerpo que los pensamientos nobles, altruistas, de compasión y misericordia. La Biblia dice al respecto: Bienaventurado el que piensa en el pobre, en el día del mal el Señor lo librará, Salmo 41, 1. Dar limosna salva de la muerte y purifica de todo pecado. Los que dan limosna gozarán de larga vida, Tobías 12, 9. Lo que a mí me agrada es esto: que compartas tu pan con el hambriento y recibas en tu casa al pobre sin techo. Que vistas al que no tiene ropa y que no dejes de socorrer a tus semejantes. Entonces sí, brillará tu luz como el amanecer y tus enfermedades sanarán muy pronto. Tu rectitud irá delante de ti y mi gloria te seguirá. Entonces, si me llamas, yo te responderé; si gritas pidiendo ayuda, yo te diré, aquí estoy. Si alejas de ti toda opresión, si no acusas a otros ni les levantas calumnias, si te das a ti mismo en servicio del hambriento, si ayudas al afligido en su necesidad, tu luz brillará en la oscuridad, tus sombras se convertirán en luz de mediodía. Yo te guiaré siempre, te daré comida abundante en tiempos de escasez, daré fuerza a tu cuerpo y serás como un jardín bien regado, como un manantial al que no le falta el agua, Isaías 58, 6, 11. Hay más alegría en dar que en recibir, Hechos 20, 35, y la alegría es una fuente de salud, como dice la misma Biblia, el corazón alegre es buena medicina para el cuerpo, Proverbios 17, 22. La bondad y la solidaridad constituyen los mejores antídotos para alejar la tristeza, la amargura y las penas. Una cara amarga no es cuestión del azar, sino de pensamientos amargos. Los pensamientos de malicia, envidia, decepción, desconfianza, desaliento, arrebatan al cuerpo su gracia y su salud. Vivir continuamente con pensamientos malévolos, cínicos y envidiosos es la mejor manera de introducir en el cuerpo malestar y enfermedad. Si pasas pensando en dolencias, en enfermedades o en operaciones, las atraerás a tu vida. Si vives con temor a las enfermedades, lo más probable es que las contraigas, pues la ansiedad rápidamente debilita el cuerpo y lo deja expuesto a la enfermedad. Si tienes pensamientos desdichados, serás desdichado. Si tienes pensamientos temerosos, tendrás miedo. Si tienes pensamientos enfermizos, caerás enfermo. Si piensas negativa, destructiva y viciosamente, tus pensamientos generarán emociones destructivas, las mismas que con el paso del tiempo se manifestarán en úlceras, en trastornos cardíacos, en tensión y angustia. Los pensamientos de odio, rencor, celos, temor, preocupación y ansiedad destrozan y destruyen nuestros nervios y glándulas, atrayendo enfermedades. En cambio, el pensar bien de todos, el ser amables con todos y pacientemente aprender a encontrar el lado bueno de las cosas, fortalece la salud. Los pensamientos impuros destruyen el sistema nervioso. Cuando recreas en tu mente pensamientos impuros, estos generan fuertes deseos, los que a su vez producen una gran energía emocional, y como esta energía no puede ser desfogada de otra manera, produce debilitamiento del cuerpo, del cerebro y de la voluntad. Los pensamientos obscenos son una de las causas más fecundas de las desdichas, de las enfermedades y de los desarreglos nerviosos. La mayor calamidad de tu vida es que malgastes tu valioso tiempo pensando en cosas inútiles y desagradables. Cambia tu manera de pensar, para que así cambie tu manera de vivir, Romanos 12, 2. Si hasta este momento tú has vivido una vida de penas y lamentaciones, hoy puedes tomar la decisión más importante de tu vida. Empezar a pensar diferente. Así como el hombre físicamente débil puede fortalecerse de poco a poco a través del ejercicio físico, de la misma manera tú puedes fortalecer día a día tus pensamientos positivos y convertirte en una persona saludable y feliz. Hazte el compromiso firme de pensar solo en cosas positivas, nobles, buenas y agradables, y después de muy poco tiempo, te sorprenderán los resultados. Por medio de pensamientos positivos de paz, amor y bondad, tú podrás contrarrestar los factores de la enfermedad. Si un pensamiento negativo ingresa a tu mente, recházalo con un pensamiento positivo. Repite de memoria un salmo o cualquier versículo de la Biblia, ora, canta o alaba al Señor y el pensamiento negativo desaparecerá. Llegó la hora en que obedezcas lo que te aconseja San Pablo. Cambia tu manera de pensar, para que así cambie tu manera de vivir y llegues a conocer la voluntad de Dios, esto es, lo que es bueno, lo que es grato, lo que es noble, lo que es perfecto, Romanos 12, 2. Dios te dio el poder de elección. Su palabra dice, a los cielos y a la tierra pongo por testigos hoy contra ustedes, que les he dado poder para elegir entre el bien y el mal, entre la bendición y la maldición, elijan pues la vida para que vivan ustedes y su descendencia, Deuteronomio 30, 19. Con el libre albedrío que Dios te dio, tú eres el capitán de tu mente, tú eres el arquitecto de tu propio destino. La Biblia nos aconseja que elijamos la vida, y elegir la vida significa primeramente elegir los pensamientos más saludables. La mejor manera de cambiar y renovar nuestros pensamientos es a través de la instrucción, y nada hay más grande en este mundo que instruirnos en la sabiduría divina, y esa sabiduría divina, desde luego, está en la Sagrada Escritura, en la Biblia, que es la misma palabra de Dios. La Biblia es el manual que Dios nos dio para que podamos pasar por este mundo con paz, con felicidad, con prosperidad y con buena salud. La Biblia nos enseña la verdad sobre las cosas más importantes de la vida, y cuando nosotros conocemos la verdad, podemos liberarnos de muchos miedos y temores y superar traumas, ataduras y complejos producidos por errados condicionamientos mentales. Por eso es que Jesús dijo, conocerás la verdad y la verdad te hará libre, Juan 8:32. Nuestras palabras tienen un tremendo poder. Nuestras palabras son nuestros pensamientos expresados por nuestra boca, por eso dice la Biblia, de lo que abunda en el corazón habla la boca. En otras palabras, de lo que abunda en tu mente habla tu boca. Si has dejado entrar en tu mente pensamientos positivos, palabras positivas saldrán de tu boca, pero si has dejado entrar en tu mente pensamientos negativos, palabras negativas saldrán de tu boca. Si has dado paso a conversaciones vanas y escuchas constantemente palabras negativas, eso justamente saldrá a través de tus labios. La Biblia le da tanto poder a las palabras que llega a decir:

Ente eso. Pues la Biblia sentencia, tú comerás hasta el cansancio del fruto de tus palabras. Deja de hablar de tus males. Cuando tú estás constantemente hablando de los mismos, es como si firmemente desearas vivir junto a ellos. Y cuando tienes miedo de algo, es como si tuvieras una gran fe que eso va a ocurrir, y lo temido acontece. Por eso la palabra de Dios sentencia. Yo, el Señor, juro por mi vida que voy a hacer que les suceda a ustedes lo mismo que les he oído decir, Números 14, 28. La fe es el arma más poderosa del cristiano. Según sea tu fe, serán las cosas que te sucederán, Mateo 9, 29. Nada es imposible para el que cree. Tú puedes lograr cualquier cosa que desees, siempre y cuando tengas fe de que ello es posible. Jesús nos dice al respecto. Les aseguro que si tienen fe y no dudan, le dirán a una montaña, quítate de ahí y arrójate al mar, y así sucederá. Y todo lo que ustedes, al orar pidan con fe, lo recibirán, Mateo 21, 21. La fe desata todas las promesas de Dios. La fe es algo que hace posible todo lo que humanamente parece imposible. Tener fe es tener la plena seguridad de recibir lo que se espera. Es estar convencidos de la realidad de las cosas que no podemos ver, Hebreos 11, 1. La fe es aceptar como verdadero las cosas que no vemos, aunque nuestra razón y las circunstancias digan lo contrario. Tener fe es tener la certeza que la palabra de Dios es verdadera. Tener fe es aceptar gozosamente la voluntad de Dios, conociendo de antemano su infinita sabiduría y sabiendo que Él todo lo permite para nuestro más grande bien. Tener fe es tener la absoluta seguridad que Dios siempre cumple sus promesas. Tener fe es confiar en Dios, aunque nos encontremos atravesando la más terrible enfermedad. Tener fe es tener la certeza que lo que pedimos se cumplirá. Tener fe es afirmar como el apóstol San Pablo, todo lo puedo en Cristo que me fortalece, Filipenses 4, 13. La fe es certeza, convicción y convencimiento. Fe es creer ante toda imposibilidad. Fe es permanecer firme, sin desesperarse, ante cualquier situación. Fe es tenacidad, sin importar lo que digan los resultados de los exámenes, y sin importar lo que diga el médico, fe, es decir, Dios tiene la última palabra. Fe es visualizar, ver con los ojos espirituales, lo que los ojos naturales no pueden ver. La fe no es ojalá, quién sabe, será o no será. Fe es decir, ya tengo lo que pedí. Ya estoy sano, aunque todas las circunstancias nos digan lo contrario. No tiene ninguna gracia decir que tienes fe cuando todas las cosas están marchando bien. Lo difícil es expresar tu fe cuando te encuentras en medio de la tormenta. Solo entonces harás que se destapen las bendiciones de Dios. Tú no puedes decir que tienes fe en Dios si no obedeces su palabra. La fe y la obediencia son cosas inseparables. Si tú no eres obediente, las promesas de Dios jamás se cumplirán en tu vida. Una fe viva siempre se demuestra con obras y siempre va más allá de las palabras. La fe que no se demuestra con hechos es una cosa inútil, Santiago 2, 17. Así como el cuerpo sin espíritu está muerto, así también la fe está muerta si no va acompañada de hechos, Santiago 2, 26. Pide y recibirás. La palabra del Señor dice: clama a mí, y yo te responderé, y te enseñaré cosas grandes y ocultas que tú no conoces, Jeremías 33, 3. Si me invocas, yo te responderé, y en la angustia estaré junto a ti, te salvaré, te rendiré honores. Alargaré tus días como lo deseas y haré que puedas ver mi salvación, Salmo 91, 15, 16. Jesús asegura: pide y se te dará, busca y hallarás, llama y se te abrirá. Porque todo aquel que pide, recibe, el que busca, halla, y al que llama a una puerta, se le abre, Mateo 7, 7, 8. Esta es una tremenda promesa. Si tú pides, se te dará, si buscas, encontrarás, si llamas a una puerta se te abrirá. Jesús enfatiza, también: les aseguro que todo lo que ustedes, al orar pidan con fe, lo recibirán, Mateo 21, 21. Todo lo que ustedes pidan en mi nombre, yo lo haré, para que por el Hijo se muestre la gloria del Padre. Yo haré cualquier cosa que ustedes pidan en mi nombre, Juan 14, 13.
Todo lo que pidan en la oración.

salvación, crean que ya lo han recibido y lo obtendrán. Marcos 11, 24. En verdad les digo que hasta ahora ustedes no han pedido nada en mi nombre. Pidan y recibirán, así conocerán el gozo completo. Juan 16, 23, 24. Si no has conseguido aún lo que deseas, seguramente es porque no has pedido, porque no has buscado, porque no has golpeado esa puerta que te separa de tu sueño. No te des por vencido. A pesar de tus molestias, a pesar de tu dolor, a pesar de todo, sigue insistiendo. Jamás te olvides que la insistencia logra lo que la dicha no alcanza. Pídele al Señor lo que no puedas conseguirlo por ti mismo. No le pidas a Dios lo que puedas conseguirlo por tu propio esfuerzo. No le pidas al Señor lo que es posible. Eso no tiene ninguna gracia. Si le pides a Dios, pídele algo que para ti te resulte imposible. Cuando Jesús preguntó al ciego Bartimeo, ¿qué quieres que haga por ti? El ciego podía haber dicho, Señor, dame algo para comer, Señor, regálame una capa nueva. Señor, diles a tus seguidores que colaboren con algo, pero él se atrevió a decir, Señor, quiero recobrar la vista, Marcos 10, 46, 52. Bartimeo se atrevió a pedir algo imposible. Y entonces lo imposible se convirtió en realidad. Cuando pidas algo al Señor, piensa que estás ante quien puede hacer posible lo imposible y haz peticiones concretas. Te pido, Señor, cura este cáncer. Te pido, Señor, cura esta diabetes. Te pido, Señor, cura esta depresión. Cuando pidas algo al Señor, pídelo con fe, sin dudar, pues el que duda se parece a una ola del mar agitada por el viento y zarandeada con fuerza. Un hombre así no recibirá nada del Señor, Santiago 1, 6, 7. Si un hijo rebelde le pide a su madre un pedazo de pan, ella, aunque se quede con hambre, cumplirá el deseo de su hijo. Si eso hace una madre, ¿cómo no lo hará Dios? Nuestro mismo Señor Jesucristo dice, si ustedes que son malos saben dar a sus hijos cosas buenas, cuanto más su Padre que está en el cielo dará cosas buenas a quienes se las pidan, Mateo 7, 11. El reino de Dios pertenece a los valientes, Mateo 11, 12. Tal vez en este momento, tú estás diciendo, ya no puedo más, ya no soporto más. Permíteme decirte, no es hora para ponerte a lamentar. Ármate de valentía, vístete con la armadura de Dios. Aún en medio de tu dolor, de tu debilidad, saca fuerzas de tu interior y di, soy un guerrero, soy valiente, soy un triunfador. Haz lo que dice Joel. Anuncien esto a las naciones, declaren la guerra santa, llamen a los valientes, que vengan y avancen los guerreros. Que hagan espadas de sus asadones y lanzas de sus hoces, diga el débil, fuerte soy, Joel 3, 9, 10. El mundo necesita de gente que enfrente las circunstancias dolorosas de su vida con valentía, seguros que en algún momento Dios les dará la victoria. Es verdad, la tormenta que estás pasando es terrible, pero ahí es donde debes ser valiente. Tú eres un campeón, tú naciste para triunfar, después de esta tormenta vas a salir victorioso, dejarás una tremenda herencia a tus hijos, tu testimonio. No ganas nada con quejarte, no ganas nada con lamentarte. Con negatividad nunca arreglarás nada, lo único que lograrás con ello es incrementar más tu dolor, tu infelicidad. Suelta la negatividad como sueltas un trozo de carbón ardiente que tienes en tus manos, suelta tu negatividad como sueltas una carga pesada e inútil. Mantén un gran optimismo, aún en las peores circunstancias, busca el lado positivo de las cosas. No te enfoques en la enfermedad, en el dolor, en la molestia. En los peores momentos de tu vida, di. Señor, te ofrezco esto que me está sucediendo. Que esta sea mi mejor oración que elevo por mis hijos, por mi familia. Aún en medio de tus más grandes molestias, repítete siempre, el Señor es mi pastor, nada me falta, Salmo 23. Todo lo puedo en Cristo que me fortalece, Filipenses 4, 13. Si Dios ha permitido esto, debe ser para mi más grande bien, Romanos 8, 28. Haz todo de tu parte para incrementar tu fe. Si tu fe es escasa, tu vida será débil y poco lograrás, pero si tu fe es grande, grande será también el poder que se te manifestará. Como todo en la vida, la fe es algo que debes ir aprendiendo paulatinamente, de poco a poco, progresivamente.
La Biblia asegura que la fe viene por el oír la palabra de Dios, Romanos 10, 17. Esto quiere decir que la fe aumenta cuando nosotros nos instruimos en las cosas de Dios, cuando leemos o cuando escuchamos las enseñanzas bíblicas. Mientras más leas, mientras más escuches la palabra de Dios, más grande será tu fe. Haz todo cuanto puedas para permitir que las enseñanzas bíblicas sean parte de tu vida. Puedes perder cualquier cosa, pero jamás pierdas la fe. Jamás te des por vencido. El Señor le dijo esto a Simón Pedro, y te dice a ti ahora. Mira que Satanás ha pedido permiso para sacudirte como trigo que se limpia, pero yo he rogado por ti para que tu fe no se venga abajo. Y tú, cuando hayas vuelto, tendrás que fortalecer a tus hermanos, Lucas 22, 31, 32. Cuando pase esta tormenta, tú tendrás que dar testimonio, porque el Señor va a hacer cosas maravillosas en tu vida. El Señor dice que Él te cuidará y que nada malo te sucederá. Jesús dice que ha orado para que tu fe no falte, para que tu fe no falle, para que tu fe no desfallezca. Lo peor que te puede pasar es que pierdas la fe. Mientras tengas fe, tendrás esperanza, pero si pierdes la fe, lo habrás perdido todo. Si tienes fe, aunque caigas mil veces, mil y una vez te volverás a levantar. Dios siempre está contigo. Los que te decían que te apreciaban, los que te decían que eran tus amigos, tal vez te han abandonado. No te compliques por ello, lo importante es que Dios es fiel y verdadero, y Él nunca te dejará solo. Él mismo te dice: Tú eres mi siervo. Yo te elegí y no te he rechazado. No tengas miedo, pues yo estoy contigo, no temas, pues yo soy tu Dios. Yo te doy fuerzas, yo te ayudo, yo te sostengo con mi mano victoriosa, Isaías 41, 10. Porque yo, el Señor tu Dios, te he tomado de la mano, yo te he dicho, no tengas miedo, yo te ayudo, Isaías 41, 13. Yo, el Dios Santo de Israel, soy tu Salvador. Isaías 41, 14. En el Evangelio de San Mateo el Señor asegura que hasta tus cabellos los tiene contados, Mateo 10, 30. Eres un hijo queridísimo de Dios. Para Él eres especialísimo, eres su tesoro más grande, eres como la niña de sus ojos y Él te sostiene en la palma de su mano derecha, Isaías 41, 13. El Señor estará siempre contigo. Él es tu guardián, Él es tu médico divino. Él te dará sosiego, paz y tranquilidad. Jesús está contigo, cuando eres fuerte y cuando eres débil. Jesús está junto a ti, en la noche más oscura de tu vida. Aunque todos se vayan de tu lado, el Señor jamás te abandonará. Él mismo te dice: Aunque tu padre y tu madre te abandonen, yo te estrecharé en mis brazos, Salmos 27, 10. El Todopoderoso está contigo. Pasarás por el agua y no te ahogarás, pasarás por el fuego y no te quemarás. Dios jamás te dejará abandonado ni desamparado, Isaías 43, 2. Dios te ha prometido sanarte, bendecirte, liberarte, prosperarte, por lo tanto mírate fuerte, mírate sano, mírate dominando tus emociones en el nombre de Jesús. Repítete constantemente, yo soy más que un vencedor. La muerte de Jesús rompió toda maldición sobre mi vida. Tengo la bendición de Dios sobre mi vida. Si el médico te dice que ya no hay nada más que hacer en tu caso, que para ti no hay salida, dile. Lo que usted me quiere decir es que hasta aquí han llegado sus conocimientos, por lo tanto, ahora mi caso está en las manos más sabias del mundo. Ahora mi problema está en las manos del Dios Todopoderoso que hizo el cielo y la tierra. Mi enfermedad ahora está en las manos del que me hizo y sabe perfectamente lo que tiene que hacer para restaurarme. Pon tu confianza en Dios y no en tu propia inteligencia. No te creas muy sabio. No te dejes llevar por tu sabiduría, por tus conocimientos. Deja que Jesús haga las cosas a su manera. Él, una vez sanó a un ciego poniéndole un poco de lodo que hizo con su saliva y polvo del suelo, lo mismo puede hacer contigo. En su nombre tú puedes encontrar la sanidad en algo que aparentemente te puede parecer ilógico, absurdo. Sin importar cómo te encuentres, vive como si ya estuvieras completamente sano. No hagas lo de Santo Tomás, ver para creer.
Dalo por hecho aunque todavía no veas los resultados. Elimina de tu vocabulario la frase es imposible, cámbiala por, para Dios no hay nada imposible, Lucas 1, 37. Todo lo puedo en Cristo que me fortalece. Filipenses 4, 13. Nada es imposible para el que tiene fe, Mateo 17, 20. El Señor quiere darte más de lo que pidas, más de lo que te imaginas, Efesios 3, 20. Aléjate del pecado, perdona a tus enemigos, camina en amor y sobre todo, a nivel de tus posibilidades sé caritativo. Entonces, las promesas del Señor se cumplirán en tu vida. Él mismo te dice, permanece junto a mí, cumple los mandamientos, entonces sí, pídeme cualquier cosa y yo te lo daré, Juan 15, 7.

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0: Las dos en punto.
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0: Vigésima hora.
1: Preparación antes de la meditación. Oh Señor mío Jesucristo, postrada ante tu divina presencia, suplico a tu amorosísimo corazón que quieras admitirme a la dolorosa meditación de las 24 horas en las que por nuestro amor quisiste padecer, tanto en tu cuerpo adorable como en tu alma santísima, hasta la muerte de cruz. Ah, dame tu ayuda, gracia, amor, profunda compasión y entendimiento de tus padecimientos mientras medito esta hora. Y por las que no puedo meditar, te ofrezco la voluntad que tengo de meditarlas, y quiero en mi intención meditarlas durante todas las horas en que estoy obligada a dedicarme a mis deberes o a dormir. Acepta, oh misericordioso Señor, mi amorosa intención, y haz que sea de provecho para mí y para muchos, como si en efecto hiciera santamente todo lo que deseo practicar. Gracias te doy, oh mi Jesús, por llamarme a la unión contigo por medio de la oración. Y para agradecerte mejor, tomo tus pensamientos, tu lengua, tu corazón, y con estos quiero orar, fundiéndome toda en tu voluntad y en tu amor, y extendiendo mis brazos para abrazarte, y apoyando mi cabeza en tu corazón, empiezo. De las 12 a la 1 de la tarde, vigésima hora. Primera hora de agonía en la cruz. La primera palabra.
2: Crucificado, bien mío, te veo sobre la cruz como en un trono de triunfo, en acto de conquistar todo y a todos los corazones, y de atraerlos tanto a ti que todos puedan sentir tu sobrehumano poder. La naturaleza, horrorizada ante tan gran delito, se postra ante ti y espera silenciosa una palabra tuya para rendirte homenaje y hacer que tu dominio sea reconocido. El sol lloroso retira su luz, no pudiendo sostener tu vista, demasiado dolorosa. El infierno siente terror y silencioso espera, de modo que todo es silencio. Tu traspasada mamá, tus fieles, permanecen todos mudos y petrificados ante la vista, ay, demasiado dolorosa, de tu destrozada y descoyuntada humanidad. Y silenciosos esperan también una palabra tuya. Tu misma humanidad, que yace en un océano de dolores entre los atroces espasmos de la agonía, permanece silenciosa, tanto que se teme que de un respiro a otro tú mueras. ¿Qué más? Los mismos pérfidos judíos, los despiadados verdugos que hasta hace poco te ultrajaban y te escarnecían, llamándote impostor y malhechor. Los ladrones que te blasfemaban, todos callan, enmudecen. El remordimiento los invade, y si algún insulto se esfuerzan por lanzarte, les mueren los labios. Pero penetrando en tu interior, veo que el amor se acrecienta, te ahoga y no puedes contenerlo. Y obligado por tu amor que te atormenta más que las mismas penas, con voz fuerte y conmovedora, hablas como el Dios que eres, levantas tus agonizantes ojos al cielo y clamas.
3: Padre, perdónalos, porque no saben lo que hacen.
2: Y de nuevo te quedas en silencio, inmerso en tus penas inauditas. Crucificado, bien mío, ¿es posible tanto amor? Después de tantas penas e insultos, la primera palabra es de perdón, y de tantos pecados nos excusas ante el Padre. Ah, esta palabra la haces descender en cada corazón después de la culpa, y tú eres el primero en ofrecer el perdón. Pero ¿cuántos lo rechazan y no lo aceptan? Y tu amor entonces da en delirio, porque tú quieres dar a todos el perdón y el beso de la paz. A esta palabra tuya tiembla el infierno y te reconoce como Dios. La naturaleza y todos quedan atónitos y reconocen tu divinidad, tu inextinguible amor, y silenciosos esperan para ver hasta dónde llega. Y no solo tu voz, sino también tu sangre y tus llagas gritan a cada corazón después del pecado:
3: ven a mis brazos, que te perdono, y el sello del perdón es el precio de mi sangre.
2: Oh amable Jesús mío, repite de nuevo esta palabra a cuantos pecadores hay en el mundo. Implora misericordia para todos. Aplica los méritos infinitos de tu preciosísima sangre a todos. A todos. Oh buen Jesús, continúa aplacando a la divina justicia y concede la gracia a quien, hallándose en el momento de tener que perdonar, no sienta la fuerza. Jesús mío, crucificado adorado, en estas 3 horas de amarguísima agonía, tú quieres dar cumplimiento a todo, y mientras permaneces silencioso en la cruz, veo que en tu interior quieres satisfacer en todo y por todo al Padre. Por todo le agradeces, por todo lo satisfaces, por todos pides perdón y para todos impetras la gracia de que ya nunca más te ofendan. Y para obtener esto del Padre, resumes toda tu vida desde el primer instante de tu concepción hasta tu último respiro. Jesús mío, amor interminable, déjame que también yo recapitule toda tu vida junto contigo y con la inconsolable mamá. Dulce Jesús mío, te doy las gracias por tantas espinas que han traspasado tu adorable cabeza, por las gotas de sangre que de ellas has derramado, por los golpes que en ella has recibido y por los cabellos que te han arrancado. Y te doy las gracias por todo el bien que has hecho e impetrado para todos, por las luces y las buenas inspiraciones que a todos nos has dado, y por cuántas veces has perdonado nuestros pecados de pensamientos malos, de soberbia, de orgullo y de estima propia. Te pido perdón en nombre de todos, oh Jesús mío, por cuántas veces te hemos coronado de espinas, por cuántas gotas de sangre te hemos hecho derramar de tu sacratísima cabeza, y por todas las veces que no hemos correspondido a tus inspiraciones. Por todos estos dolores que has sufrido, te suplico, oh Jesús, la gracia de no volver a cometer nunca más pecados de pensamiento. Quiero además ofrecerte todo lo que tú mismo sufriste en tu santísima cabeza para darte toda la gloria que todas las criaturas te habrían dado si hubieran hecho uso de su inteligencia según tu voluntad. Adoro, oh Jesús mío, tus sacratísimos ojos, y te doy las gracias por todas las lágrimas y la sangre que han derramado, por las crueles punzadas de las espinas, por los insultos, befas y burlas soportados durante toda tu pasión. Te pido perdón por todos los que sirven de la vista para ofenderte y ultrajarte, suplicándote por los dolores sufridos en tus santísimos ojos, que nos concedas la gracia de que nadie más te ofenda con malas miradas. Y quiero ofrecerte todo lo que tú mismo padeciste en tus santísimos ojos para darte toda la gloria que las criaturas te habrían dado si sus miradas hubieran estado fijas solamente en el cielo, en la divinidad y en ti, Jesús mío. Adoro tus santísimos oídos y te doy las gracias por todo lo que sufriste mientras aquellos malvados te aturdían con gritos e injurias estando sobre el Calvario. Te pido perdón nombre de todos por cuantas malas conversaciones escuchan, y te ruego que los oídos de todos los hombres se abran a la verdad eterna, a la voz de la gracia, y que ninguno más te ofenda con el sentido del oído. Y quiero ofrecerte igualmente todo lo que tú mismo sufriste en tus sacratísimos oídos, para darte toda la gloria que las criaturas te habrían dado si de este sentido siempre hubieran hecho uso según tu voluntad. Adoro y beso tu santísimo rostro, oh Jesús mío, y te doy las gracias por cuanto sufriste por los salivazos, por las bofetadas,

para reunir a todas las voces de las criaturas y convertirlas en otros tantos actos de alabanza, de amor, de adoración. Y quiero, oh Jesús mío, traer a ti todos los corazones de las criaturas para que puedas derramar en todos luz y verdad, amor y compasión de tu divina persona. Y mientras das el perdón a todos, te ruego que no permitas que ninguno más te ofenda, y si fuera posible, aún a costa de mi sangre, quiero ofrecerte todo lo que tú mismo sufriste en tu santísimo rostro, para darte toda la gloria que las criaturas te habrían dado si ninguna se hubiera atrevido a ofenderte. Adoro tu santísima boca y te doy las gracias por tus primeros llantos, por la leche que mamaste, por todas las palabras que dijiste, por cuantos besos encendidos de amor diste a tu santísima madre, por el alimento que tomaste, por la amargura de la hiel y por la sed ardiente que padeciste en la cruz y por las plegarias que elevaste al Padre. Y te pido perdón por cuantas murmuraciones y conversaciones pecaminosas y mundanas se hacen y por cuantas blasfemias son pronunciadas por las criaturas. Quiero ofrecerte además todas tus santas palabras en reparación por sus palabras no buenas. Quiero ofrecerte la mortificación de tu gusto para reparar sus culas y todas las ofensas que se te hacen con el mal uso de la lengua. Y quiero ofrecerte todo lo que tú mismo sufriste en tu santísima boca para darte toda la gloria que las criaturas te habrían dado si ninguna hubiera osado ofenderte con el sentido del gusto y abusado de la lengua. Oh Jesús, te doy las gracias por todo y a nombre de todos. A ti elevo un himno de agradecimiento eterno e infinito. Quiero ofrecerte, oh Jesús mío, todo lo que has sufrido en tu sacratísima persona para darte toda la gloria que te habrían dado todas las criaturas si hubieran uniformado su vida a la tuya. Te doy las gracias, oh Jesús, por todo lo que has sufrido en tus santísimos hombros, por cuantos golpes has recibido, por cuantas llagas te has dejado abrir en tu sacratísimo cuerpo y por cuantas gotas de tu sangre has derramado. Te pido perdón, en nombre de todos, por todas las veces en que por amor a las comodidades te han ofendido con placeres ilícitos y pecaminosos. Te ofrezco tu dolorosa flagelación para reparar por todos los pecados cometidos con todos los sentidos, por el amor a los propios gustos, a los placeres sensibles, al propio yo y a todas las satisfacciones naturales. Quiero también ofrecerte todo lo que has sufrido en tus hombros para darte toda la gloria que las criaturas te habrían dado si hubieran en todo tratado de agradarte solo a ti y de refugiarse a la sombra de tu divina protección. Jesús mío, beso tu pie izquierdo y te doy las gracias por todos los pasos que diste en tu vida mortal y por cuantas veces cansaste tus santos miembros para ir en busca de almas, para conducirlas a tu corazón. Y te ofrezco, oh Jesús mío, todas mis acciones, mis pasos y movimientos, con la intención de ofrecerte reparación por todo y por todos. Te pido perdón por todos aquellos que no obran con recta intención. Uno mis acciones a las tuyas, para que las mías sean divinizadas por las tuyas, y te las ofrezco, unidas a todas las obras que hiciste con tu santísima humanidad, para darte toda la gloria que te habrían dado todas las criaturas si hubieran obrado santamente y con fines rectos. Te beso, oh Jesús mío, el pie derecho, y te doy las gracias por todo cuanto has sufrido y sufres por mí, especialmente en esta hora en que estás suspendido en la cruz. Te doy las gracias por el desgarrador trabajo que hacen los clavos en tus llagas

0: las cuales se abren cada vez más con el peso de tu sacratísimo cuerpo. Te pido perdón por todas las rebeliones y desobediencias que cometen las criaturas, ofreciéndote los dolores de tus pies santísimos en reparación por estas ofensas, para darte toda la gloria que las criaturas te habrían dado si en todo se hubieran mantenido sujetas a ti. Oh Jesús mío, beso tu santísima mano izquierda y te doy las gracias por todo lo que has sufrido por mí y por cuántas veces has aplacado a la divina justicia, satisfaciendo por todos. Beso tu mano derecha y te doy las gracias por todo el bien que has obrado y que obras para todos. Especialmente te doy las gracias por las obras de la creación, de la redención y de la santificación. En nombre de todos te pido perdón por cuántas veces hemos sido desgraciados e ingratos ante tantos beneficios tuyos y por tantas obras nuestras hechas sin la recta intención de agradarte. Y en reparación por todas estas ofensas, quiero ofrecerte toda la perfección y la santidad de tus obras, para darte toda la gloria que las criaturas te habrían dado si hubieran correspondido a todos esos beneficios. Oh Jesús mío, beso tu sacratísimo corazón y te doy las gracias por todo lo que has sufrido, deseado y ardientemente anhelado por amor de todos y de cada uno en particular. Y te pido perdón por tantos malos deseos, afectos y tendencias malas. Perdón, oh Jesús, por tantos que posponen tu amor al amor de las criaturas. Y para darte la gloria que todos te hemos negado, te ofrezco todo lo que ha hecho y lo que continúa siendo tu adorabilísimo corazón.
1: Ofrecimiento después de cada hora. Amable Jesús mío, tú me has llamado en esta hora de tu pasión a hacerte compañía y yo he venido. Me parecía sentirte angustiado y doliente que orabas, que reparabas y sufrías, y que con las palabras más elocuentes y conmovedoras suplicabas la salvación de las almas. He tratado de seguirte en todo y ahora, teniendo que dejarte por mis habituales obligaciones, siento el deber de decirte gracias y te bendigo. Sí, oh Jesús, gracias te repito mil y mil veces y te bendigo por todo lo que has hecho y padecido por mí y por todos. Gracias y te bendigo por cada gota de sangre que has derramado, por cada respiro, por cada latido, por cada paso, palabra y mirada, por cada amargura y ofensa que has soportado. En todo, oh Jesús mío, quiero besarte con un gracias y un te bendigo. Ah, Jesús, haz que todo mi ser te envíe un flujo continuo de gratitud y de bendiciones, de manera que atraiga sobre mí y sobre todos el flujo continuo de tus bendiciones y de tus gracias. Ah, Jesús, estréchame a tu corazón y con tus manos santísimas séllame todas las partículas de mi ser con un te bendigo tuyo, para hacer que no pueda salir de mí otra cosa sino un himno de amor continuo hacia ti. Dulce amor mío, debiendo atender a mis ocupaciones, me quedo en tu corazón. Temo salir de él, pero tú me mantendrás en él, ¿no es cierto? Nuestros latidos se tocarán sin cesar, de manera que me darás vida, amor y estrecha e inseparable unión contigo. Ah, te ruego, dulce Jesús mío, si ves que alguna vez estoy por dejarte, que tus latidos se sientan más fuertemente en los míos, Que tus manos me estrechen más fuertemente a tu corazón. Que tus ojos me miren y me lancen saetas de fuego, para que, sintiéndote, me deje atraer a la mayor unión contigo. Oh Jesús mío, mantente en guardia para que no me aleje de ti. Ah, bésame, abrázame, bendíceme y haz junto conmigo lo que debo ahora hacer.
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0: Las 3 en punto.
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2: Ven, Espíritu Divino, manda tu luz desde el cielo. Padre amoroso del pobre, don en tus dones espléndido. Luz que penetra las almas, fuente del mayor consuelo. Ven, dulce huésped del alma, descanso en nuestros esfuerzos. Tregua en el duro trabajo, brisa en las horas de fuego. Gozo que enjuga las lágrimas y reconforta en los duelos. Entra hasta el fondo de mi alma, divina luz, y enriquécenos. Mira el vacío del hombre si tú le faltas por dentro. Mira el poder del pecado cuando ya no envías tu aliento. Riega la tierra en sequía, sana el corazón enfermo. Lava las manchas, infunde calor de vida en mi hielo. Doma al espíritu indómito, guía al que tuerce el sendero. Reparte tus 7 dones según la fe de tus siervos. Por tu bondad y tu gracia, dale al esfuerzo su mérito. Salva al que busca salvarse y danos tu gozo eterno. Amén. Augusta, reina de los cielos, maestra de los ángeles, vos que habéis recibido de Dios el poder y la misión de aplastar la cabeza de Satanás, humildemente os pedimos envíes las legiones celestiales para que bajo vuestras órdenes persigan a los demonios, los combatan en todas partes y repriman su audacia. Quien como Dios, oh buena y cariñosa madre, vos seréis siempre la razón de nuestro amor y de nuestra esperanza. Oh divina madre, enviad a los santos arcángeles, santos ángeles, a guardarnos y a defendernos y a rechazar muy lejos de nosotros al cruel enemigo. Oh santos arcángeles y santos ángeles, guardadnos y defendednos. Amén. Nos sellamos y nos cubrimos con la sangre preciosa de nuestro Señor Jesucristo, en el nombre del Padre, del Hijo y del Espíritu Santo. Amén. Muy buenas tardes. Bienvenidos, bienvenidas. Vamos a dar inicio a esta reunión meditando primeramente la palabra de Dios, para lo cual vamos a tomar de nuestra Biblia el Evangelio de San Marcos, capítulo 4, versículos 26 al 34, página 1246. El grano que germina solo. Por la señal de la Santa Cruz de nuestros enemigos, líbranos, Señor Dios nuestro, en nombre del Padre, del Hijo y del Espíritu Santo. Amén. Decía también: el reino de Dios es como cuando un hombre arroja la semilla en la tierra. Mientras duerme y está despierto, por la noche y por el día, la semilla germina y crece sin que él sepa cómo. Por sí misma produce la tierra, primero la caña, después la espiga y por fin el trigo, formado en la espiga. Y cuando el fruto permite, coge la hoz porque ha llegado la siega. Y decía: ¿cómo compararemos el reino de Dios, o con qué parábola lo describiremos? Con el grano de mostaza que se siembra en la tierra, aunque es la más pequeña de todas las semillas que hay en la tierra, cuando se siembra crece y se hace mayor que todas las hortalizas, y echa ramas tan grandes que las aves del cielo pueden habitar bajo su sombra. Y por medio de muchas parábolas de este género les exponía la doctrina según podían entender, y no les hablaba sin parábolas, y en privado explicaba todas las cosas a sus discípulos. Palabra de Dios. Gloria a ti, Señor Jesús. Tomen asiento. Entonces, meditando esta parte del Evangelio de San Marcos. Nos cae muy bien para nosotros que estamos estudiando la Divina Voluntad, porque cada enseñanza que nos da Jesús en sus escritos dados a Luisa Picarreta son semillas que caen sobre nosotros, que somos como una tierra. Y cuando acogemos esa semilla, va a dar frutos, pero frutos divinos. Esa es la ventaja cuando meditamos la Divina Voluntad. Y como dice en el versículo 30, y decía, ¿cómo compararemos el reino de Dios? Y ahí dice, con el grano de mostaza que se siembra en la tierra, aunque es la más pequeña de todas las semillas que hay en la tierra, cuando se siembra, crece y se hace mayor que todas las hortalizas y echa ramas tan grandes que las aves del cielo pueden habitar bajo su sombra. Entonces, como sabemos los que hemos visto lo que el sembrador siembra, primero tiene que abrir un surco en la tierra, ¿no es cierto?, para poder poner, para sembrar, para poner la semilla. Y entonces, igual en nosotros, en la Divina Voluntad, tenemos que abrir nuestro corazón, abrir ese surco. Y claro que a veces duele, ¿no?, porque renunciar a nuestra voluntad, habituada a muchas costumbres que realmente no daban una vida real y divina, sino acostumbrándonos a los modos humanos, a veces pecaminosos. Y cuando viene Jesús y te habla de su reino, lo que Él está pidiendo es que tú seas capaz de renunciar a tus modos pecaminosos y hagas la voluntad de Dios para que alcances el reino de Dios. Esa es la salvación. Eso es ya para la vida eterna. Pero el Señor no solamente quiere que vivas una vida de este modo y solamente esperes la muerte para recibir un premio que reciben los bienaventurados. No. Él quiere que seas ya bienaventurado aquí en la tierra. Por eso el Padre Nuestro, el Señor lo explica, cuando dice, venga tu reino, pero para que venga el reino tiene que hacerse la voluntad de Dios como se hace en el cielo. Entonces, ese es el secreto. Vivir el Padre Nuestro es eso, el reino de Dios, si lo pones en práctica. Y entonces estás en la posibilidad de que aquí mismo en esta tierra vas a vivir como en el cielo, pero haciendo y viviendo su voluntad. Caso contrario, vas a tener siempre esa vida mediocre o pecaminosa, una vida que no vale la pena vivirla. Entonces, esta meditación tenemos que grabarla en nuestro corazón y en nuestra mente. No esperemos morirnos para recibir ese premio. No, el Señor quiere que tengamos una vida abundante, pero una abundancia infinita, infinita. Y por eso lo que estamos haciendo ahora es meditar para alcanzar esa bienaventuranza infinita. Y tu mundo va a cambiar, tu vida va a cambiar. Ya las expectativas que tenías antes de ser feliz, de alcanzar las metas propuestas, a veces legítimas, pero no suficientes para lo que quiere el Señor. Ayer, por ejemplo, ya estábamos festejando el Día del Padre, ¿no? Qué lindo reunirse con la familia. Espero que les hayan festejado bien a los papás que están aquí, por lo menos ese día. Porque, como le decía a un amigo, ¿cómo le fue ayer? Sí, me festejaron, me dieron un buen almuerzo. Qué bueno, le digo. solamente un día, que te traten bien. Qué lindo, el domingo te dan una comida gourmet, ¿no? Qué sé yo, un filete, una comida de carne bien, bien rica. Y el día lunes, arroz de cebada, dice reír. Así es, ingeniero, dice aquí, así es. No es por la comida, es de la forma de festejar mientras haya vida. ¿Ya de muerto qué? Irás a llevar flores a la tumba cuando tú tienes la oportunidad. Si tienes un papá, todavía es tiempo de rehacer tu vida y tu gratitud con respecto a tus padres. Como decía una descripción que leí la semana pasada, dice: no sabemos aprovechar la vida, decía una chica. Yo perdí a mi papá y no le di todas las satisfacciones que él se merecía. Fue una persona díscola, desobediente. Él, ¿qué no hizo por mí? Me educó, me enseñó la religión, pero yo fui una persona muy díscola, ingrata. Y mi papá se enfermó y cayó. Y se murió porque la enfermedad fue casi súbita. Y cuando solamente murió, me di cuenta lo que valía mi papá. Lo que valía mi papá. Pero ya es tarde. No aproveché ese tiempo de la vida que él me daba. Y cuando me vinieron a dar el pésame, precisamente era un día del padre. Todo el mundo festejaba al papá y yo no tenía papá. Vino una amiga íntima y me dijo:

Reflexionar, digo, Dios mío, esperamos que se muera para valorar a una persona. No. En la divina voluntad tenemos ese privilegio de que, como le dice Jesús a Luisa, en cada acto, está atento, en cada acto. Porque ahí quiero que me invites. Y cuando nos dice que estemos atentos es porque nos quiere también recordar de que mientras hay vida, tenemos que estar atentos a lo que Dios nos ha dado. Primero a Él, la gloria, la alabanza, ser agradecido con Él por todos los medios que nos da. Esto mismo de lo que acabamos de meditar. ¿Cómo se explica que después que el labrador ha abierto un surco, ha limpiado el campo, pone una semilla de mostaza, una semilla pequeñita, lo encierra con tierra y qué hace? Esperar. Se acabó el trabajo del labrador, pero ahora viene el trabajo divino. ¿Cómo que se produce ese milagro de que de esa semilla vaya a dar un árbol? ¿Acaso el árbol lo ha hecho el labrador, el campesino? No, lo ha hecho el Señor. Así debe ser nuestra meditación sobre la divina voluntad. Abrir un surco en mi vida. Renunciar a todo lo que me cuesta renunciar para dar cabida a una nueva vida con esa semilla divina que me da en cada escrito de la divina voluntad. ¡Qué belleza! Si me dice, renuncia al pecado, porque yo no puedo estar con Jesús pecando. Renuncia a la mentira, porque yo soy la verdad. Pero es que no puedo, yo vivo de las mentiras piadosas, y así vivo engañando y engañándome. Buenas tardes. Acarreando una cadena de mentiras para justificar la primera mentira. No, renuncia a eso. Si viene una tentación, únete a mí. Porque la tentación tienen en el mundo. El placer, el dinero, la comodidad, la ambición, qué sé yo, tantas cosas que deseamos inútilmente. Porque eso nos encadena. No somos libres. Ahí están los ricos encadenados a su plata, a sus comodidades, y disfrutan de la vida. No, ¿por qué? Porque están siempre ambicionando más y custodiando eso que creen que les da vida. Lo que no puede pasar con un pobre, que viva alcanzado inclusive, pero es libre, no está encadenado ni en la codicia, ni en los placeres, sino vive una vida humilde, como un San José, por ejemplo. Pobre carpintero, que no ambicionaba nada porque tenía todo en su casa, teniéndole a la Virgen María y a Jesús. Y si nosotros tenemos lo mismo, teniendo a Jesús y María, no importa el estado, seas rico o pobre, el rico ya puede valorar otro tesoro más grande y eterno, y no lo que le ata. Y si puedes, si te ha dado algún dinero, algún medio, utilízalo para el bien de la evangelización, por ejemplo, para el bien de los demás, para la clase pobre que no tiene. Ahora mismo me enteré en la prensa que ya el gobierno, por falta de recursos, va a eliminar los subsidios y los bonos que daban a los pobres. Me parece que son unas 40,000 personas que van a estar afectadas por eso. Claro, ya no hay recursos. Entonces se ve obligado a tomar esas medidas draconianas, si se quiere. Pero ahí está la sensibilidad de los hijos de Dios. Pues si va a haber más pobreza, si tienes medios, apoya más al pobre, al necesitado de lo material.
pero también de lo espiritual.

material, de lo espiritual, que es otra pobreza angustiosa y galopante. Vean, hubo la Feria del Libro hace poquito, aquí en el Bicentenario. Se fueron mis hijas y yo no me fui porque estoy cansado de visitar ferias. He estado en muchas ferias en el mundo y aquí no. Y digo, ¿cómo les fue? Uy, dice papi, así la gente, miles, miles. Y los stands, pura nueva era, ocultismo, la ouija. Digo, ¿cómo? Y los libros, una gran parte, pirateados. Pirateados. Digo, ¿y qué? ¿La cámara del libro no hace nada? ¿Cómo es posible que fotocopien y vendan, claro, a un precio ridículo? Pero eso no es honesto. Digo, no, qué pena. ¿Y nosotros qué? Les dije. ¿Y nosotros qué? Hemos pecado de omisión. Pero papi, ahora teníamos que salir. Porque hay mucha gente que quiere conocer más allá de lo que le ofrece el libro, una librería del mundo. Que caigan unos pocos conociendo nuestros libros. El próximo año, papi, pues que no, estamos tan ocupadas que no tenemos tiempo para nada. Claro, digo, tienen razón. Como estamos en estos juicios miserables, no tienen tiempo. Entonces están clavadas día y noche para demostrar la mentira que están estas personas tratando de perjudicarnos. Y no hay tiempo. Entonces, vea, como hace una persona que se va contra la voluntad de Dios, nos quitan tiempo, la oportunidad de servirle al Señor. Digo, tienen toda la razón. Perdónenme, no caí en cuenta. Están tan atareadas, más bien, yo lo que les pido es que traten de un poco dosificar sus energías, porque viene 11, 12 de la noche, buscando todos los papeles para demostrar al juez de que eso es lo que están diciendo es mentira. Pero nos quitan tiempo y nos quitan la oportunidad de servirle a Dios. Pero el próximo año sí, eso sí, porque es un pecado de omisión no exhibir nuestros libros que pueden ser la salvación de algunas personas. No, porque el mundo va por las cosas del mundo, pero algunos caerán. Pero para el Congreso Eucarístico sí no vamos a fallar. Hagan todo el esfuerzo. Tenemos lindos libros de la Eucaristía, de la Fundación, y libros que hemos importado de la Eucaristía, buenísimos. Y otros libros, porque van a venir sacerdotes, religiosas, religiosos de muchas partes del mundo. Entonces, hagamos un buen stand para esta gente que va a venir con esa sed de conocimiento de la Eucaristía. Entonces, esta lección que hemos aprendido ahora del Evangelio nos debe motivar a eso, de sembrar semillitas en el corazón de cada familiar, amigo, para que crezca la santidad y sea en divina voluntad. Como dice aquí Jesús, ¿qué es esa planta de mostaza? Esa planta se vuelve un árbol y las ramas se extienden y vienen los pájaros a formar sus nidos. Pues así, si nosotros cogemos cada verdad de la divina voluntad, abrimos nuestro corazón y nuestro entendimiento y hacemos la voluntad de lo que nos pide en ese escrito, florecerá nuestra vida, florecerá y serán ramas que salgan de nosotros donde vengan muchos hermanos a cobijarse de nuestra enseñanza, a coger la sombra de un árbol divino donde tú puedas tener esa paz, esa satisfacción de que estás bajo la sombra de Dios y ya no te vas ni a agitar en la ambición y vas a tener una calidad de vida única, única. Ese es el reino de Dios, que nosotros vivamos la divina voluntad para que ese reino de Dios se extienda. Pero ¿cómo? Repito,
haciendo y viviendo la voluntad que se hace en el cielo, en la tierra que soy yo. Muchas veces en la meditación del Padre Nuestro, así en el cielo como en la tierra, creemos que es el globo terráqueo, este planeta. No, la tierra soy yo, porque el reino tiene que venir a vivir en mí, pero cambiando de vida y acogiendo su palabra. Bueno, hermanos, vamos a meditar ahora un escrito que tiene que ver con lo que hemos leído del Evangelio. Vamos a meditar este escrito del 10 de enero de 1926. Ahí dice, si ven que hay una palabrita que dice Bogotá. Bueno, esa fue una charla que dimos en Bogotá de este tema. Entonces, dice, el camino y el trabajo que hace la divina voluntad en todas las cosas creadas para llegar a la criatura, a fin de que ella ponga el último punto para su cumplimiento. Habla Luisa. 1. Estaba fundiéndome en el santo querer divino y la pequeñez de mi mente se perdía en él. Por todas partes y en todo lo veía siempre en acto de obrar en toda la creación. Oh, cómo habría querido seguirlo para darle mi pequeña correspondencia de amor en todo lo que él obraba, darle mi gracia, mi adoración profunda, mi mezquina compañía. Ahora, mientras esto pensaba, mi adorable Jesús se ha movido en mi interior diciéndome: 2. Hija mía, mi voluntad está siempre en camino en las cosas creadas para ir hacia la criatura. ¿Eh? Claro, lo que estábamos meditando de la mostaza, de la semillita esa. Siembra el agricultor y misteriosamente la tierra comienza a dar frutos. Nace ya una plantita, tallo, las hojas, y crece y después da frutos. Pero ¿de dónde viene? Porque Dios quiere salir al encuentro de su criatura, brindándole esa plantita que le puede servir de alimento o qué sé yo. Pero ¿quién la completa? ¿Quién pone el último punto al trabajo de mi voluntad? La criatura, claro. Claro. Qué lindo que es reflexionar sobre la divina voluntad. ¿Y cómo nos crea el Señor? ¿Por qué somos criaturas? Porque imagínense un Dios que es todo amor. Si se queda en lo alto del cielo, el Padre que genera el Hijo que corresponde y el Espíritu Santo que se forma y forma ese círculo, ese corazón que dice Dios es amor. Dios es amor infinito. ¿Y qué hace con el amor infinito? ¿Será para quedarse ahí lleno de amor y no compartirlo? ¿Ah? Les pregunto. Imposible. Porque si tiene amor es para amar. O un rico que tiene mucha plata, y no tiene a nadie a quien entregar. ¿Qué hace ese pobre rico? Pobre infeliz, diríamos. ¿Qué hace con los montones de plata si no tiene a quién repartir? Entonces, igual nosotros tenemos tantas gracias del Señor que hemos recibido, pero si nos aguardamos nosotros, somos unos pobres infelices, porque no sabemos compartir con la criatura. Entonces, todo viene de Él, pero para nosotros. Entonces, desde la eternidad ya les hemos explicado, Dios Padre, Dios Hijo, Dios Espíritu Santo, un corazón, Dios es amor. Pero ese Dios amor decía, no, pues ¿qué me hago yo aquí con tanto amor y amor divino infinito? No, tengo que crear a una criatura. Y eso fue Adán. Voy a ser una criatura.
a imagen y semejanza nuestra. ¿Y quién era el modelo? Era Jesús. ¿Cuál iba a ser la imagen y semejanza de Adán? Un Jesús. Claro, Jesús en la eternidad ya estaba en el pensamiento del Padre, su Hijo Jesús, verdadero Dios y verdadero hombre. Ese era el modelo, verdadero Dios y verdadero hombre, un Jesús. ¿Por qué? Porque Jesús quería amar a la criatura también. ¿Y quién le iba a corresponder con un amor infinito? Solamente un Dios. Y Jesús, Dios, le podría decir al Papá Dios, te amo desde la tierra. Ahí está el concepto básico para comprender por qué viene Jesús. En el adintra, como se dice, adintra es a lo interno. El Padre, el Hijo, el Espíritu Santo, tres personas distintas, pero un solo Dios verdadero. El Padre que genera al Hijo, el Hijo que corresponde al Espíritu Santo, y ahí está la Santísima Trinidad en sí misma, con su misma esencia divina. Pero para que haya una respuesta, sabiendo que ya el hombre, como está en la eternidad, sabe todo, es omnividente y omnipresente Dios, sabía que le iba a fallar a Adán, sabía. A pesar de que le dio su imagen y semejanza de un Dios, falló Adán, porque Adán al comienzo, cuando fue una estatua, el mismo Espíritu de Dios le insufló, le dio su ser. ¿Para qué? Para que sea imagen y semejanza de ese Jesús. ¿Cómo? Viviendo la divina voluntad. No solamente le dio un cuerpo y un alma, sino también le dio un espíritu y una voluntad divina y una vida divina. Él, Adán, sí estaba en capacidad de amar a Dios divinamente. Al comienzo lo hizo, pero después fracasó, y por eso ya Jesús viene en el tiempo después de 2000 años. ¿Para qué? Para llenar ese vacío de Adán. Y Jesús mismo ahora sí pueda entregarle todo el amor que buscaba ese Dios Padre desde la tierra. Ahora sí, en la forma adextra, o sea, fuera de la adintra, que es la esencia divina, adextra, en el tiempo nuestro. Pero antes, ¿de dónde viene? De la Virgen María, que también ella, desde que fue concebida, ya tuvo esa potestad de renunciar a la voluntad humana que hizo Adán con el pecado y solamente hacer y vivir la voluntad divina. Por eso ella pudo tener la capacidad de concebir a un Dios, a un Jesús, Dios. Ella, porque vivía esa omnipotencia divina, capaz de recibir a un Dios, y le dio también su parte humana, una parte humana. Entonces, por eso sale Jesús como verdadero Dios y verdadero hombre. Ahora sí está satisfecho Dios, porque hay en la tierra quien le ama perfectamente en su Hijo, pero no quiere quedarse solamente con su Hijo, quiere otras criaturas como nosotros, que hemos sido pensados desde la eternidad para que correspondamos también a ese amor infinito divino con Jesús en nosotros. Esa es la maravilla de la divina voluntad. Entonces sí, mi oración, mi amor es perfecto porque es divino. Mis obras, si vivo con Jesús, son divinas, y no, sin Él pasamos una vida mediocre y pecaminosa. Y así ha pasado de generación en generación, y más bien degenerándose esa generación. Ahora hay más pecado que nunca, más pecado que nunca. Antes los teólogos hablaban de la evolución, la evolución mitigada, que decían que no, que es posible que venimos del mono, y que un tiempo el Señor puso el alma en el mono para que seamos como lo que somos. Se dan cuenta la estupidez de famosos teólogos. Yo tuve una Biblia que inocentemente, porque era de una editorial católica, decía en el pie de página, hablando de la creación, que hay la posibilidad de creer de que nosotros venimos del mono.
Y eso enseñaban en las catequesis ahí en el Carmelo. ¿Por qué les digo esto? Una empleada mía iba a la catequesis los sábados. Y viene una tarde y dice: señora Fabiolita, ¿es verdad que venimos del mono? Y mi esposa, que es bien chistosa: ¿y quién te enseñó eso? Un catequista. Bueno, la mamá de él será una mona, pero no. Y claro, él era de Guayaquil. Mona por doble lado, ¿no? Por doble lado. No, yo vengo de Dios, no del mono. Pero así es, así la teología, cómo nos ha ido cambiando. Cogí esa Biblia fuera, es la famosa Biblia latinoamericana, de Verbo Divino. Por eso, cuando vino un representante de Sklede Brouwer, la Biblia de Jerusalén, que es muy buena, le digo: Javier, ustedes están quedando sin mercado, porque aquí lo que arrasa en Ecuador y en América es la Biblia latinoamericana de Verbo Divino. Sí, así es, ellos son nuestros mejores competidores, nos ganan. Sí. Ahora te voy a dar una sugerencia. Dile a tu papá, porque ya no venía papá, muy amigo mío, que no ponga solamente Biblia de Jerusalén, porque no, es muy teológica esa Biblia, muy espiritual. Pon Biblia de Jerusalén para Latinoamérica. Ya, que no sé. Y me oyeron, o latinoamericana, me oyeron. Y ahora es un éxito esa Biblia, porque creen que es la latinoamericana, pero caen en la verdadera doctrina. Una trampa, pero hay que ser astutos también en eso. Entonces vean lo que puede ser la falsa doctrina, que ahora se está aplicando inclusive ya en Europa. Ya a Jesús le dicen: no, él, Jesús no vivió el tiempo que vivimos nosotros. Él no estudió psicología, sociología, antropología. Él no sabe de ética. Los curas teólogos de Alemania dicen eso. Imagínense, algo que espanta. ¿Dónde queda ese Jesús divino? ¿Dónde queda su palabra, que no debe ser alterada? Ni una coma, dice la Biblia. Será anatema el que cambie mi palabra. No, ellos la interpretan a su manera. Pues hay que tener mucho cuidado con las Biblias. Nosotros tenemos esta Biblia, por ejemplo, es muy buena. No es porque nosotros hayamos editado, porque está traducida del hebreo y del arameo, son los originales. Torres Amán se pasó años estudiando. Está agotada esta Biblia, ¿no? Porque nos faltan recursos ahora. Pero ya vendrán mejores tiempos. Entonces, como digo aquí, clarito dice: ¿quién es la que, a quién va destinada todo ese amor? A la criatura. Esto es la criatura que toma todas las cosas creadas como cumplimiento de mi voluntad. Mi voluntad hace su camino en la semilla, lo que estábamos hablando. Hace que la tierra la reciba, dándole virtud de hacerla germinar y multiplicarse. Claro, es la voluntad de Dios la que produce eso, no el hombre. Hace su camino llamando al agua para regarla, al sol para fecundarla, al viento para purificarla, al frío para hacerle profundizar sus raíces, al calor para desarrollarla y hacerla llegar a justa maduración. Claro. Cuando mi esposa compra frutas medias, o yo, más bien yo hago el mercado ahora, les llevo frutas poco verdosas y con unas peras duras. Una vez me tocó unas peras duras, casi me da con lo mismo. Le saca el sol, le saca el sol, y con la luz y el calor viene la dulzura de la pera, la madurez. ¡Qué rico! ¿Pero de dónde viene? De Dios. ¿Sí o no? Aquí está hablando de eso, ¿vea? Luego da virtud a las máquinas para cosecharla, ¿vean? Para trillarla, para molerla y así poderle darle sustancia de pan.
y llamando al fuego para cocerla, la lleva a la boca de la criatura a fin de que de ella coma y conserva su vida. ¡Qué hermosura! Si les gusta el pan de vida, les recomiendo. No, no, hay una panadería que se llama Pan de Vida. Ese pan es delicioso. Y nosotros comemos como animalitos. Chac, chac. Piensa lo que estás comiendo, cómo se produjo ese pan. Aquí lo que explica, la semilla, todo eso, el sol, la lluvia, todo, el calor. Se le amasa. Yo he visto los hornos que tiene aquí en Avenida Inca, la maquinaria que tiene esta panadería es de primera. Los panaderos, todo es un proceso. Después viene el camionero a llevar el pan a las sucursales, uno va a comprar, todo viene de él. Pero comemos el pan, pero sin darnos cuenta. Ahora no se diga la Eucaristía. Para hacer la hostia también es un proceso, viene del trigo, tiene que ser sin levadura, y monjitas que lo preparan muy bien. Y luego va a la mesa del altar. ¿Y tú qué? ¿Será el pan material o qué pan vas a recibir ahora? Un pan divino. El Vaticano debía haber pedido derechos al panadero de aquí de Pan de Vida. ¿Por qué se apropia el pan? Pan de Vida es solamente la Eucaristía. Entonces, darnos cuenta, ¿no? Lo que significa la Eucaristía. ¿Cómo llegó a las manos del sacerdote? El mismo sacerdote que tenga vida para consagrar. ¡Qué privilegio de sacerdote! San Francisco, en la fe que tenía los sacerdotes, se arrodillaba ante un sacerdote que fue denunciado como pecador. Se hizo un escándalo en Asís. Este sacerdote vivía con una mujer. Imagínense, en tiempo de San Francisco. Y total fue el escándalo, pues, en Asís. Francisco, mira, hay un sacerdote que convive con una mujer aquí en Asís, en el pueblo de Asís. ¿Dónde? ¿En qué parte de Asís? En tal parroquia. Me voy allá. Se fue San Francisco. Y le ve, sale el padre. En un fanático de esos exagerados, daba un chirlazo. Se arrodilló. Beso tu mano pecadora, pero me da Cristo. Eso le conmovió al sacerdote y dejó el pecado. Beso tu mano pecadora, pero me traes a Cristo. Y claro que es así. Jesús, aunque sea pecador, al consagrar, viene. ¿Por qué? Porque no puede dejarnos nosotros sin el alimento. Por fe vamos a comulgar, más allá de la vida privada del sacerdote. Entonces digo, cada Eucaristía hay que estar atento. Me voy con Jesús, con Él voy a comulgar. No personalmente, como humano que soy, no. ¿Qué gloria le puedo dar a Jesús en la Eucaristía? Nada, nada, porque soy nada. Pero con Cristo, como Él se comulgó, digo, Jesús, te amo, ven, divina voluntad, a comulgarte en mí. Y contigo vamos a dar gloria y alabanza por todos los que están comulgando este momento en el mundo, en la China, en Japón, en Asia, en España. No importa el horario, sino que el hecho de que estamos comulgando. Eso le llena de gozo a Dios, porque hay una persona que me está dando gloria, por muchos que no me dan la gloria, ni la adoración, ni el amor que merezco en esa Eucaristía. Claro, son amores humanos. Y reparo con Jesús mismo, porque Él está siendo ofendido en la recepción de la Eucaristía. En la recepción. ¿Cuántas comuniones sacrílegas? ¿Cuántas personas que comulgan sin haberse confesado con el alma sucia? La comunión en la mano, etcétera, etcétera. Imelda de la Cruz. Estamos haciendo unos videos hermosos de Imelda de la Cruz. Vamos a sacar todo ese libro. Despierta, humanidad, adora a tu Señor.
Él nos dio un testimonio de lo que es la Eucaristía con un sacerdote pecador. Como ella le llevaba Jesús a Imelda, le llevaba en bilocación a otras partes del mundo. Una vez le llevó a Brasil, imagínense, a una aldea de pobres. Y cuando regresó, dio su testimonio de que vio un sitio de mucha pobreza y mucho enfermo. Y había, faltaban medicinas, y los pobres ahí en unos camastros, y con lluvia y con lodo, una miseria terrible. Y Jesús le llevó para que consuela a los enfermos en esa aldea miserable de Brasil. Y cuando volvió ya de la bilocación, vino con los zapatos enlodados. Increíble. La Fabiolita nos contó, vino con los zapatos enlodados. Una vez le lleva a Jesús aquí en Quito, a una parroquia de Quito, a que vea lo que le ofenden al Señor un sacerdote. Y nos contó para orar por ese padre. Y dice que le lleva a la sacristía, entra donde estaba cambiándose ya el sacerdote para celebrar misa, ya poniéndose la casulla y todo eso, ¿no? Y al lado una botella de trago. Y ve que coge el trago antes de celebrar la misa. Se toma una copa. Y esa visión le partió el alma a Imelda, que salió medio chispo a celebrar misa. Entonces ahí le dijo Jesús: mira, ¿has visto cómo me ofenden mis sacerdotes? Pero la Eucaristía que dio a mis hijos, que fueron, creo que fue una iglesia de aquí por el centro, por la fe de mis hijos, esa comunión es válida. Pero tú tienes que orar por este sacerdote para que deje ese vicio del trago. Miren, que ¿cuánto tenemos que orar por los sacerdotes? Claro, que tenga una vida de santidad, porque hay, claro, no sé si les mandé un video, hágame acuerdo Pepito, creo que le mandé a usted y a Paulinita también creo, de lo que hacen un video en Estados Unidos con la tecnología actual, de lo que es la Santa Misa cuando el sacerdote consagra el pan y el vino, sí le mandé, una cosa espectacular, porque ahí se ve que llegan los ángeles ya a la consagración, pero así. Y luego el sacerdote que va a pronunciar: tomad y comed, esto es mi cuerpo, tomad y bebed, este es el cáliz de mi sangre, sangre de la nueva alianza, así, etcétera. Se ve con una tecnología, lo que el sacerdote cambia de rostro y se le ve el rostro de Cristo. Una cosa impresionante. Eso es lo que pasa. Eso es lo que pasa en la Santa Misa. Es el sacerdote que se vuelve Cristo. Y por eso tiene que ser de santidad cristiana al máximo el sacerdote. Porque qué pena que después nos enteremos de que ese sacerdote estaba en pecado y nos dio la Eucaristía. Si no tienes una madurez de fe, botas la toalla. No, yo no vuelvo más hasta ahí. Cuando tu deber es orar por... Si vas a una parroquia donde sacerdotes tienen una vida desordenada, con mayor razón tienes que ir para orar y que cambies sacerdote de vida. La semana pasada tuve una invitación del padre Palá. ¿Sí lo ubican al padre Palá? No. Es un padre español que le conocí en Ibarra. Iba a la parroquia de San Sebastián, pero también iba a nuestra capillita que tenemos en Ibarra.
de donde se apareció la Virgen que les había dado mi testimonio, porque ella se me apareció a mí encima de una copa de un sauce, y de ahí hicimos por pedido de la Virgen, cuando pidió a la vidente que mi persona le construya un templo. Construimos ese templo frente al sauce de la aparición, y el padre Palá fue una vez allá a visitarnos. Le conté la historia y se quedó prendado de la historia, y nos asistía ahí en la iglesia, en la parroquia esta de San Sebastián y en la del sauce. Y ha venido a los tiempos. Fue para mí una sorpresa. Es un padre español de una santidad única, de una santidad. Y está celebrando misas, ha estado celebrando aquí en la fundación cada jueves y los domingos. La última misa que va a dar es de este jueves. Ya se regresa a España. ¿10 de la mañana, me parece? Es una misa tridentina. O sea, sí, la tridentina viene desde el Concilio de Trento, donde el sacerdote celebra, no como actualmente se celebra. ¿Han visto que el padrecito da la espalda al sagrario? Ellos no dan la espalda al sagrario. Y la misa en su mayoría es en latín, que es un lenguaje vernáculo, que tiene una gracia y una connotación muy... Pero claro, el latín no sabemos todos. Entonces yo me permití publicar unos folletitos que tú puedes seguir la misa con la traducción al español, porque si no, no van a entender. Sí. Claro, pero tiene una gracia única esa misa. Por eso le agradecí al padre, le dije, sí, claro, sí, pero sí, con su, pero no haciendo esto una publicidad, porque son misas un poco reservadas, porque a veces las autoridades aquí lamentablemente no son de un espíritu así muy espiritual profundo, sino un poquito horizontales, progresistas, que tanto le duele al Señor. Entonces, viendo ese video, viendo a los ángeles y a un Jesús, a un sacerdote que se convierte en Jesús, es para estar de rodillas todo el tiempo ahí, en el santo sacrificio de la misa, porque se recuerda la pasión de Cristo. Y vamos a parroquias donde se aplauden y es una fiesta, una fiesta pagana, con bailes y todo. No, ¿cómo le va a doler al Señor? No nos hemos dado cuenta, por eso hay que estar atento. ¿Ah? Porque no saben estas cosas. En el Carmelo, ya hasta digo con nombres, creo que ya les conté, pero como están personas nuevas, en el Carmelo había dos seminaristas cantantes. Entonces alguna vez me permití saludarles, que estamos formándonos para ser sacerdotes, qué bueno, les voy a dar unos libritos de formación que les va a quedar muy bien, y les regalé unos libros preciosos para que la vocación se incremente. Sed perfectos se llama ese libro. Una belleza del libro. Sed perfectos. Yo, misión cumplida, dije, aquí van a salir santos sacerdotes con ese librito. A los 15 días vuelvo al Carmelo. Y estos músicos, sobre todo uno, comienza el charán, chan, chan, y Virgen de Nazaret, compañera de los pobres, y charán, chan. En plena... No. Me acerqué después de la misa. Digo, ¿cómo es esto? Y los aplausos, y usted con música
alegre aquí. Es que Señor, la Santa Misa es una fiesta. ¿Qué les parece? Ahí está, Cristo está ahí en la misa. Le digo, vea joven, ¿ha leído al Padre Pío de Pietralcina? No, dígame. Él tuvo una visión que cuando estuvo en una parroquia X, celebró la misa y la gente acostumbrada a aplaudir en plena misa. Y él vio, como era un vidente, vio que los demonios aplaudían con los cantantes. Los demonios aplaudían. Claro, porque el demonio creía que en la cruz le estaba venciendo a Jesús, ¿no? Con la cruz fracasó el demonio y perdió. Entonces ahí en este café que les cuento, era para que otro sacerdote se haga cargo de las misas que tiene que continuar con el apostolado del Padre Palá. Un lindo sacerdote extraordinario. Era en pleno centro, ahí me acordé de Pepito, en pleno centro, la Manabí y Cuenca y Manabí. A los tiempos que voy al centro, que otro mundo para mí, otro mundo. Pero lindo ahí conversando con los padres. Qué lindo es hablar con los padres santos, como uno aprende muchas cosas lindas de su santidad. Y estaba con mi nieto. Primera vez que voy al metro, una cosa muy bonita. Mi nieto me llevaba por todo lado. Y entonces dije, qué lindo que sean los sacerdotes así. Y el padre Palá y el padre Benito al final dijeron, oiga Fausto, vamos a orar por Juan Diego para que sea sacerdote y que dirija la fundación cuando usted ya no esté. Le digo, sería una cosa ideal, ¿no? Pero bueno, lo que Dios disponga, ¿no? Bueno, hice un paréntesis muy, muy largo. Entonces, ve entonces cuánto camino y trabajo ha hecho mi voluntad en aquella semilla. Cuántas cosas creadas ha llamado sobre esta semilla para hacerle llegar como pan a la boca de las criaturas. Ahora, ¿quién pone el último paso al camino de mi voluntad y al cumplimiento del último acto de mi supremo querer? Quien toma aquel pan y lo come como portador del divino querer en él, y conforme come el pan, come mi querer en él para acrecentar las fuerzas del cuerpo y del alma, para cumplir en todo la divina voluntad. ¿Qué les parece? ¡Qué hermoso esto! El alimento que tomamos, que es así nomás porque el alimento, no, está Dios en el alimento para que crezcas en salud, pero si es con la Eucaristía, crezcas en santidad. Se puede decir que la criatura es el centro del reposo al cual mi voluntad aspira en todos los caminos y trabajos que hacen todas las cosas creadas para llegar a la criatura. Y así en todas las otras cosas creadas que sirven al hombre. Mi voluntad hace su camino en el mar y trabaja en la multiplicación de los peces. Hace su camino sobre la tierra y multiplica plantas, animales y pájaros. Hace su camino en las esferas celestes para tener todo bajo sus ojos, para hacer que nada le huya y hacerse pies, manos y corazón para cada criatura, para dar a cada una el fruto de sus innumerables cosechas. Y hacerse pies, dice aquí, hacerse pies, manos y corazón. Eso, para eso nos dio unas manos, unos pies, para caminar con Él, trabajar con Él, amar con Él, pensar con Él. ¿Ah? Ahí tiene sentido nuestra existencia.
para dar a cada una el fruto de sus innumerables cosechas, pero toda su fiesta es solo por quien toma de lo suyo como último punto y cumplimiento de su supremo querer. Entonces la clave es que tú también culmines todo ese amor que ha puesto el Señor en las cosas, en las frutas, en los animales, en la vida, etc., sobre todo en tu vida, para que tú correspondas también con gratitud todo lo que te da como alimento, como vida. Pues cada día hay que decirle: gracias, Señor, por un día más de vida. Gracias por estos alimentos que vienen a mi mesa. Lo voy a tomar contigo para dar la gloria, alabanza y la gratitud al Padre Eterno por este desayuno que estoy tomando con Él. Y pido perdón por todos los que no se acuerdan ni para decirte un gracias, sino como animalitos nos alimentamos sin darnos cuenta de dónde viene. Si no fuese por mi voluntad, que en cuanto se desprendió su fiat, se dejó en camino en todas las cosas creadas para hacerlas llegar al hombre, a fin de que tuviese su primer puesto el fiat supremo, en quien y para quien todas las cosas habían sido creadas, y así fuera el regulador y el actor de la misma vida de la criatura. El actor y el regulador, qué lindo, y el espectador, diría en otra parte. Claro, él vino a actuar como actor, pero también quiere ser espectador desde el cielo lo que haces tú como actor aquí en la tierra. Una belleza esto. Todas las cosas quedarían paralizadas, y como tantas pinturas en las cuales no está la vida de las cosas que representan. Así que, pobre criatura, si mi voluntad se retirase de hacer su camino en todas las cosas creadas, todas quedarían como pinturas, sin producir más el bien que cada cosa contiene hacia el hombre. Claro, pinturas. Acabamos de publicar un libro de Víctor Mideros, hermosísimo, gran pintor Mideros, bellísimo. ¿Qué pintor con pinturas sagradas? De la creación, de la Virgen María, una cosa espectacular, cosa que el autor está feliz con ese libro. Piensa divulgarlo inclusive a nivel presidencial, le va a regalar a la esposa de Noboa. Son pinturas bellísimas, y claro, por ejemplo, un cuadro de la Última Cena nos conmueve, pero no es lo mismo. Yo veo una Eucaristía bien pintadita, la Última Cena, ahí están los apóstoles con Jesús, pero es pintura que puedo solamente tal vez orar, pero que yo me alimente de la Eucaristía, solamente tiene que haber el pan real para que yo me alimente, no una pintura de pan. ¿Qué saco yo con un pan bien hechito, pan de vida y a todo color? Y podrás hasta comerte el lienzo y las tablas. No. No, no. Entonces, no hagamos pinturas. Yo te ofrezco, busca a quien te dé. Tenemos que hacer realidad en vida, hermanos, en vida lo que podemos hacer por los demás. No pintarles buenas cosas. No, ve, esto, pura teoría. Te ofrezco esto, este otro, este otro. Como los novios antes de casarse, ¿no? Le bajan el cielo. Como esa canción ecuatoriana, que te daré el maíz en el pico. ¿Cómo es? Sí, saben, ¿no? Hay una canción, ¿no? ¿Cómo se llama? Hay una canción, un albazo. No te dejes, avecilla. Yo seré el que te voy a alimentar, te daré. Así. Yo he visto en los restaurantes, en el patio de comida, se intercambian los tallarines de boca en boca. Uy, qué amor. Pasa tres meses. Queda la pintura. O no, ni la pintura, porque ya cuando ya te toca las nupcias,
Tienes que quitarte las sombras, la pintura y todas las cosas que llevas de relleno. Pura pintura, pura apariencia, pero la realidad te encuentras con un esqueleto. Porque no sabemos apreciar a la persona por dentro, sino por fuera. Por eso son las equivocaciones macabras que nos llevamos. Nos dejamos impresionar por las pinturas. Uy, qué linda chica. Claro, pintada como payaso, pues te amor. Pero anda a ver si, qué tiene por dentro. Lo que uno no debe buscar pintura, sino lo que es la persona por dentro. Y esto nos da a entender aquí. Qué belleza. Todas las cosas quedarán paralizadas y como tantas pinturas en las cuales no están la vida de las cosas que representan. Así que, pobre criatura, si mi voluntad se retirase de hacer su camino en todas las cosas creadas, todas quedarían como pinturas, sin producir más el bien que cada cosa contiene hacia el hombre. Por eso puedo decir que no son las cosas creadas que lo sirven, sino mi voluntad velada, escondida, que se hace servidora del hombre. ¿Qué sacas con un paisaje bien bonito? Hay una cascada hermosa que tenemos aquí en el Agoyán, por ejemplo. Hay cuadros hermosos de pintura de la naturaleza de nuestra serranía. Y si tú te mueres de sed, ¿podrás tomar de ese cuadro el agüita que necesitas? No, pues. Eso es la diferencia. No es entonces justo y el más sagrado deber que el hombre mire en todas las cosas a mi suprema voluntad y la cumpla en todo, e intercambiándose servicios sirva a aquella que no desdeña servirlo, aún en las más pequeñas cosas. El sol sale para buenos y malos, el agua sale para el pecador, para el santo. Señor, es tan generoso que no ve la condición del hombre, sino su misericordia y su providencia. ¡Qué hermoso esto! Y yo me siento como correspondido, pagado por mi trabajo, cuando veo que llegan al hombre y las toma como cumplimiento de mi voluntad. Y por eso hago fiesta, porque la finalidad de mi largo camino en las cosas creadas ha obtenido mi intento. Y el cumplimiento de mi voluntad realizado en la criatura. Sucede a mi voluntad como a un actor, el cual debe exponer su escena al público. Pobrecito, cuántos trabajos escondidos, cuántos desvelos, cuántos preparativos, cuánto arte en sus mismos movimientos no prepara para ponerse en actitud ahora de hacer sonreír al público, ahora de hacerlo llorar. En todo este trabajo el actor no hace fiesta, más bien suda, se cansa y se fatiga, y cuando todo le parece que ya está preparado, se dispone a llamar al público a ver su escena. Y por cuanta más gente ve, más siente despuntar en el corazón la alegría. ¿Quién sabe? Y a lo mejor podrá ser una bella fiesta. Pero el verdadero cumplimiento de su fiesta es cuando, terminada la escena, siente correr a manos llenas las monedas de oro y de plata en sus manos como aprobación y triunfo de su escena. Pero si en cambio, después de tantos preparativos, prepara la mesa, toca y vuelve a tocar trompetas, y ninguno se presenta, o poca gente, que a los primeros actos de su escena lo dejan solo, pobrecito como sufre, y la esperanza de su fiesta se cambia en luto. ¿Quién ha sido el que ha amargado tanto a aquel pobre actor, tan hábil y tan bueno en hacer sus escenas? Ah, la gente ingrata, que no ha querido ser ni siquiera espectadora de las escenas de aquel pobre actor. Qué cosa, cómo nos pone este ejemplo. Claro, somos humanos, ¿no? Por ejemplo, a mí, cuando llego acá, tres personas.
Y el Julito se ha esmerado en preparar ya todo el equipo, el CD para poner las horas del paseo, el llamado. ¿Ah? Yo he preparado esto. Tres personas. Bueno, les he dicho, aunque sean dos, somos mayoría. Pero, y el resto, cuando voy a la misa de la parroquia donde suelo ir, voy con todo el entusiasmo, con toda, como nos pide Jesús, no, anda la Eucaristía conmigo, y me encuentro el templo vacío. Yo digo, solamente se requiere la santidad de un sacerdote que vea que no hay una respuesta de tanto esfuerzo que él hace para estar ahí presente a las 7 de la mañana celebrando la misa. ¿Ah? Ahora, diga Jesús, que ha preparado hasta con su vida para darnos el pan eucarístico. Ahí está su pasión, muerte y resurrección. ¡Cuánto esfuerzo! Y pocos van a comulgarle, más bien le van a ofender. ¿Cómo se ha expuesto ese Jesús a que le maltraten, a que le profanen, a que no le tomen en cuenta para nada? Pero sí, hay una fiesta mundana. ¡Ah, madre mía! Hay una fiesta mundana que te van a dar un banquete, como el Día del Padre, me decía mi hija. Pensábamos darte un almuercito en Puembo. Han preparado un menú de primera, pero vale $90 el buffet. No. Un ceviche con chochos basta. $90. Y la Eucaristía no te cuesta un solo centavo. Es un pan divino que te da vida. ¿No otro qué? Comes, te hartas, pecado de gula y ¿qué? Estás empachado ahí. Te vas contra tu salud. Pero aquí, despreciado, por eso se queja el Señor. Él ha preparado tal, pero no hay quien le corresponda. Pero cuando venga el aviso, ¡ja, ja! Ahí vamos a ver lo que tú le despreciaste a Jesús. Lo despreciaste a Jesús. ¿Cuánto esfuerzo hizo? Yo trabajo toda la noche, dice Jesús a Luisa, para amasar ese pan con mis oraciones. Espero que venga gente a recibirme para darle todo lo que él necesita. El banquete ese de $90 no te va a dar, sino tal vez una deuda por un compromiso humano, porque te aplaudan. No. Por eso, todo lo que estamos aprendiendo ahora esta tarde es sublime. Saber apreciar todo lo que Dios nos da mientras vivimos. No esperemos el aviso, hermanos. Pues ya les conté, hay personas nuevas aquí, lo que pasó con Vicente, mi empleado, mi colaborador de aquí de la fundación, que no podía llegar al trabajo porque la gente se atascaba a la puerta de entrada de aquí de la librería, buscando a Dios, buscando en los libros. Y el otro ermitaño que viene de las afueras de Bogotá, desde las montañas, a los 15 días, me dice, Fausto, el tiempo apremia. Si tienes que editar, edita libros pequeños, populares, de bajo costo, porque el pueblo vendrá sediento de su palabra cuando vieron en el aviso la falta de Dios, la falta de conocimiento, la ingratitud que tuvieron con ese Cristo que dio la vida por nosotros. Eso va a suceder. Por eso yo digo a mis hijas, en el tiempo de las vacas gordas, cuando yo tenía dinero, él me permitió editar muchos libros. Tenemos más de 2,000 títulos. Y estamos acumulando ya aquí en la bodega. Esa es mi fe y mi esperanza.
Entonces estamos trabajando, llenando esa bodega de libros, porque vendrá el tiempo en que vendrán gente a decir: demen de comer la palabra de Dios, porque solamente en el mundo lo que ha pasado

0: que como hábil actor prepara las escenas más bellas para divertir al hombre en el teatro de toda la creación. Claro, vean las estrellas, qué maravilla ver ese espectáculo. Cuando a Imelda de la Cruz le habla a Jesús y le dice, hija, quiero una reunión trinitaria aquí en Gualiabamba. ¡Wow! ¿Y cómo, Señor? Le dice, sí, quiero que se medite un mensaje que quiero dar a la humanidad, no solamente al Ecuador, al mundo entero, un mensaje trinitario. Invita a Teófilo de México, a Resva de Costa Rica, y tú aquí como representante de Ecuador. El uno de México será el que va a hablar en él el Padre. En Resva va a hablar el Hijo. Y en ti, Imelda, va a hablar el Espíritu Santo. Una cosa misteriosa. ¿Y cómo? ¿Y quiénes son esos instrumentos? Uno en México, otro en Costa Rica. No, ¿quiénes son? Pregúntale a mi hijo Fausto, porque yo era amigo de los dos videntes. Vean esas coincidencias. El doctor Javier Viesca de México, Lucrecia Zúñiga de Costa Rica y Mel de la Cruz de Ecuador. Y les trajimos al Ecuador una cosa hermosísima. Una experiencia única. Nos reunimos en Gualiabamba. ¿Tú se ha ido, Wilson? ¿Se ha ido usted?
1: Yo sí me he
0: ido. La reunión era después de una vigilia que tuvimos que hacer ahí con un frío intenso, y a la medianoche ya el Señor invitó a los tres videntes. Salimos los dormitorios, salimos al campo y vimos. Nunca en mi vida había visto un cielo tan estrellado, pero por miles, pero así el cielo, tachonado de estrellas. ¡Qué barbaridad! ¡Qué hermoso! Ahí estábamos ya viendo la presencia de Dios, y luego entramos al cenáculo con los poquitos que estábamos y comenzó a hablar el Padre. Bueno, un mensaje del Padre Eterno, único. Y Lucrecia Resva, que fue invitada, habló Jesús y habló de la Cruz Gloriosa, pero una cátedra de la Cruz Gloriosa, impresionante. Y luego Imelda, el Espíritu Santo. Bueno, estábamos en el cielo, hermanos. Ah, la gente ingrata que no ha querido ser ni siquiera espectadora de las escenas de aquel pobre actor. Tal es mi voluntad que como hábil actor prepara las escenas más bellas para divertir al hombre en el teatro de toda la creación. No para recibir, sino para dar. Prepara las escenas de luz, de las más refulgentes, las escenas de floración y de bellezas, las más deslumbrantes, las escenas de fuerza en el estruendo del trueno, en el estallido del rayo, en el elevarse de las olas y hasta en las alturas de las montañas más altas. ¡Qué belleza todo esto! Las escenas más conmovedoras del niño que llora, que tiembla entumecido de frío. Ni un poeta pudo haber escrito lo que estamos ahorita leyendo. Escenas dolorosas de sangre y trágicas, y hasta de muerte en mi pasión. Ningún actor, por cuán hábil sea, puede igualarme en la variedad de mis escenas amorosas. Vean que todo es expresión de su amor. El oleaje del mar, la brisa del mar, el trueno, es como a Job, ¿no? ¿Se acuerdan Job? La vida de Job es tan edificante para nosotros cuando estemos en desgracia. Fue tentado por el diablo.

0: porque era un hombre muy rico, y Satanás le fue a decir al Padre Eterno: a ver, permíteme tentarle y quitarle todo, a ver si te sigue amando como dice que te ama. Te ama porque tiene muchas cosas, mucho ganado, mucha propiedad, muchos hijos, esposa, etcétera. Pero a ver si le toco la piel. Hazlo, pero no le quites la vida, porque yo soy el dueño de la vida. Y así le fue quitando todo, todo, todo, todo. Y el que decía: Dios me dio, Dios me quitó. Bendito y alabado seas, Señor. Los amigos le trataron mal, ingratos. La esposa ni se diga. Este ha de tener un pecado mortal, que por eso le está castigando a Dios. Así creían los israelitas en el tiempo de ese entonces. Y él, fiel al Señor, fiel al Señor. Y después de que le quitó todo, él no renegó y le devolvió todo, el doble. Entonces, igual nosotros podemos ahora valorar lo que Dios nos ha dado. Porque él es el principal que debe ser gratamente correspondido. Dios me dio, Dios me quitó. No importa la situación que vivas, pero Dios te está acompañando. Y ahí, cuando ya llegó al colmo, tocó fondo Job, dice, entre él dice: bueno, es verdad, todos me han abandonado, el Señor me ha quitado, pero comienza la duda: ¿pero yo qué he hecho para que me quite todo esto? Vean, así es el hombre. Y va y le reclama al Señor: Señor, pero ¿por qué, si yo he sido bueno? Buenito, como podríamos decir nosotros, ¿no? ¿Por qué esta enfermedad, si soy buenito? ¿Por qué esto? ¿Por qué has permitido, Señor? Si te he sido fiel. Y ahí Yahvé sale al paso. ¿Dónde estabas, Job, cuando creé el firmamento? ¿Dónde estabas tú cuando creé el trueno del rayo? ¿Dónde estabas tú cuando puse el relincho en un caballo? ¿Dónde estabas tú? ¿Ah? Y ahí sí reconoció de que Dios es todo. Escenas dolorosas de sangre y trágicas, y hasta de muerte en mi pasión. Ningún actor, por cuán hábil sea, puede igualarme en la variedad de mis escenas amorosas. Pero ay de mí, ¿cuántos no miran mi voluntad en todas estas escenas y no toman la sustancia del fruto que hay en ellas, y cambian en luto las fiestas que se preparaba mi voluntad en la creación y en la redención? Por eso, hija mía, no dejes que se te escape nada. Todas las cosas, tómalas como don que te hace mi voluntad, sean pequeñas o grandes, naturales o sobrenaturales, amargas o dulces. Haz que todas entren en ti como dones y cumplimiento de mi voluntad. Todo lo que te venga, hermana y hermano, todo, porque hay una voluntad permisiva también, y lo permite todo, pero por sacar de ese mal un bien. Se ha muerto tu esposa, qué amargura, ya no estará conmigo. No sufras, yo voy a llenar ese vacío, pero no te amargues la vida. Yo soy la dulzura de ese vacío. Te cayó una enfermedad, no te amargues. Dios lo ha permitido para de ese mal sacar un bien. A lo mejor eso te va a permitirte acercarte más a Dios. Y así en todo, todo lo que nos pasa en la vida, como le pasó a Job, viene con la voluntad permisiva. Ya les dije hace algún tiempo que hay las voluntades: la permisiva, la ordenada, la querida y la obrante. La permisiva, que todo lo permite, La ordenada, tienes que cumplir con los mandamientos, es una orden. Pero la mejor de todas, la obrante. O la otra, la voluntad querida. La voluntad querida es la que Él quisiera que seas algo en la vida. Seas religioso, religioso, sacerdote, soltera, casado, lo que sea. Pero no hay problema y tú puedes, con tu libre albedrío, escoger lo que, si fuera inspiración divina, mejor. Quiero ser religiosa o quedarme soltera. O me caso, bueno, es voluntad de Dios que me case y tenga familia. Pero el Señor quería otra cosa, pero no importa, acepta, con tal de que en ese estado que tú escogiste vivas la divina voluntad obrante, la obrante ya con Jesús que obro. Él obra en mí y yo en Él, y hacemos con Él una unión perfecta, una fusión perfecta para hacer las obras que Él quiere que haga con Él. Queridos hermanos, ha sido un gusto estar con ustedes. Dios les pague. Entonces, les espero el lunes próximo con el mensaje trinitario. Los que tienen el folletito, traigan, pero los que no tienen, yo les voy a dar. Dios les bendiga. Te damos gracias, Señor, por esta reunión y que todo lo que nos has dicho lo pongamos en práctica. Perdona nuestras ingratitudes y ofensas que cometemos cuando no nos damos cuenta de lo que tú haces por nosotros. Perdónanos, Señor. Virgen Santísima, recuérdanos que tenemos que siempre estar atentos de todos los dones, todas las manifestaciones de amor que tiene tu Hijo para con nosotros. Tú que vives y reinas por los siglos de los siglos. Amén. Padre nuestro que estás en el cielo, santificado sea tu nombre. Venga a nosotros tu reino. Hágase tu voluntad así en la tierra como en el cielo. Danos hoy nuestro pan de cada día. Perdona nuestras ofensas, como también nosotros perdonamos a los que nos ofenden. No nos dejes caer en la tentación, líbranos del mal. Dios te salve María, llena eres de gracia, el Señor es contigo. Bendita eres entre todas las mujeres y bendito es el fruto de tu vientre, Jesús. Gloria al Padre, al Hijo y al Espíritu Santo. Gloria al Padre, al Hijo y al Espíritu Santo. Gloria al Padre, al Hijo y al Espíritu Santo. Sagrada María, vuestro esclavo soy, con vuestra licencia hacer la voluntad del Padre voy. No permitas, Madre mía, por tu pura inmaculada concepción, que caiga en pecado mortal y muera sin confesión. Vos, como buena madre, dame tu santa bendición. Pasar este día sin ninguna tentación. En el nombre del Padre, del Hijo y del Espíritu Santo. Dios les pague, que Dios les bendiga. Les esperamos el próximo lunes, ¿no?
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0: Las 5 en punto.
1: Santo Rosario de hoy, martes. Ave María Purísima.
2: Sin pecado original concebida.
1: Por la señal de la Santa Cruz, de nuestros enemigos, líbranos, Señor Dios nuestro, en el nombre del Padre, del Hijo y del Espíritu Santo. Amén. Señor mío Jesucristo, Dios y hombre verdadero, Creador, Padre y Redentor mío, por ser quien eres y porque te amo sobre todas las cosas, a mí me pesa de todo corazón el haber pecado. Propongo firmemente enmendarme y alejarme de las ocasiones de pecado, confesarme y cumplir la penitencia. Confío me perdonarás por tu infinita y divina misericordia. Amén. Abre, Señor, mis labios,
2: y mi boca proclamará tu alabanza.
1: Dios mío, ven en mi auxilio.
2: Señor, date prisa en socorrerme.
1: Gloria al Padre, al Hijo y al Espíritu Santo.
2: Como era en el principio, lo es ahora y siempre, por los siglos de los siglos. Amén.
1: Los misterios que vamos a considerar son los misterios dolorosos. El primer misterio doloroso, la oración de Jesús en el huerto. Padre nuestro que estás en el cielo, santificado sea tu nombre. Venga a nosotros tu reino. Hágase tu voluntad en la tierra como en el cielo.
2: Danos hoy nuestro pan de cada día. Perdona nuestras ofensas, como también nosotros perdonamos a los que nos ofenden. No nos dejes caer en la tentación y líbranos de todo mal. Amén.
1: Dios te salve María, llena eres de gracia, el Señor es contigo. Bendita eres entre todas las mujeres y bendito es el fruto de tu vientre, Jesús.
2: Santa María, Madre de Dios, ruega, Señora, por nosotros los pecadores, ahora y en la hora de nuestra muerte. Amén.
1: Dios te salve María, llena eres de gracia, el Señor es contigo. Bendita eres entre todas las mujeres, y bendito es el fruto de tu vientre, Jesús.
2: Santa María, Madre de Dios, ruega, Señora, por nosotros los pecadores, ahora y en la hora de nuestra muerte. Amén.
1: Dios te salve María, llena eres de gracia, el Señor es contigo. Bendita tú eres entre todas las mujeres, y bendito es el fruto de tu vientre, Jesús.
2: Santa María, Madre de Dios, ruega, Señora, por nosotros los pecadores, ahora y en la hora de nuestra muerte. Amén.
1: Dios te salve, María, llena eres de gracia, el Señor es contigo. Bendita eres entre todas las mujeres, y bendito es el fruto de tu vientre, Jesús.
2: Santa María, Madre de Dios, ruega, Señora, por nosotros los pecadores, ahora y en la hora de nuestra muerte. Amén.
1: Dios te salve María, llena eres de gracia, el Señor es contigo. Bendita eres entre todas las mujeres, y bendito es el fruto de tu vientre, Jesús.
2: Santa María, Madre de Dios, ruega, Señora, por nosotros los pecadores, ahora y en la hora de nuestra muerte. Amén.
1: Dios te salve María, llena eres de gracia, el Señor es contigo. Bendita tú eres entre todas las mujeres, y bendito es el fruto de tu vientre, Jesús.
2: Santa María, Madre de Dios, ruega, Señora, por nosotros los pecadores, ahora y en la hora de nuestra muerte. Amén.
1: Dios te salve María, llena eres de gracia, el Señor es contigo. Bendita eres entre todas las mujeres, y bendito es el fruto de tu vientre, Jesús.
2: Santa María, Madre de Dios, ruega, Señora, por nosotros los pecadores, ahora y en la hora de nuestra muerte. Amén.
1: Dios te salve María, llena eres de gracia, el Señor es contigo. Bendita eres entre todas las mujeres, y bendito es el fruto de tu vientre, Jesús.
2: Santa María, Madre de Dios, ruega, Señora, por nosotros los pecadores, ahora y en la hora de nuestra muerte. Amén.
1: Dios te salve María, llena eres de gracia, el Señor es contigo. Bendita tú eres entre todas las mujeres, y bendito es el fruto de tu vientre, Jesús.
2: Santa María, Madre de Dios, ruega, Señora, por nosotros los pecadores, ahora y en la hora de nuestra muerte. Amén.
1: Dios te salve, María, llena eres de gracia, el Señor es contigo. Bendita eres entre todas las mujeres, y bendito es el fruto de tu vientre, Jesús.
2: Santa María, Madre de Dios, ruega, Señora, por nosotros los pecadores, ahora y en la hora de nuestra muerte. Amén.
1: Gloria al Padre, al Hijo y al Espíritu Santo.
2: Como era en el principio, lo es ahora y siempre, por los siglos de los siglos. Amén.
1: María, Madre de Gracia y Madre de la Divina Misericordia.
2: En la vida y en la muerte, ampáranos, Gran Señora.
1: Oh Jesús mío, perdona nuestras culpas, líbranos del fuego del infierno y lleva al cielo a todas las almas, socorre especialmente a las más necesitadas de tu divina misericordia. Amén. Segundo misterio doloroso: la flagelación de Jesús.
2: Padre nuestro que estás en el cielo, santificado sea tu nombre. Venga a nosotros tu reino, hágase tu voluntad en la tierra como en el cielo.
1: Danos hoy nuestro pan de cada día. Perdona nuestras ofensas como también nosotros perdonamos a los que nos ofenden. No nos dejes caer en la tentación y líbranos de todo mal. Amén.
2: Dios te salve María, llena eres de gracia, el Señor es contigo. Bendita tú eres entre todas las mujeres, y bendito es el fruto de tu vientre, Jesús.
1: Santa María, Madre de Dios, ruega, Señora, por nosotros los pecadores, ahora y en la hora de nuestra muerte. Amén.
2: Dios te salve, María, llena eres de gracia, el Señor es contigo. Bendita tú eres entre todas las mujeres, y bendito es el fruto de tu vientre, Jesús.
1: Santa María, Madre de Dios, ruega, Señora, por nosotros los pecadores, ahora y en la hora de nuestra muerte. Amén.
2: Dios te salve María, llena eres de gracia, el Señor es contigo. Bendita tú eres entre todas las mujeres, y bendito es el fruto de tu vientre Jesús.
1: Santa María, Madre de Dios, ruega Señora por nosotros los pecadores, ahora y en la hora de nuestra muerte. Amén.
2: Dios te salve María, llena eres de gracia, el Señor es contigo. Bendita tú eres entre todas las mujeres, y bendito es el fruto de tu vientre, Jesús.
1: Santa María, Madre de Dios, ruega, Señora, por nosotros los pecadores, ahora y en la hora de nuestra muerte. Amén.
2: Dios te salve María, llena eres de gracia, el Señor es contigo. Bendita tú eres entre todas las mujeres, y bendito es el fruto de tu vientre, Jesús.
1: Santa María, Madre de Dios, ruega, Señora, por nosotros los pecadores, ahora y en la hora de nuestra muerte. Amén.
2: Dios te salve María, llena eres de gracia, el Señor es contigo. Bendita tú eres entre todas las mujeres, y bendito es el fruto de tu vientre, Jesús.
1: Santa María, Madre de Dios, ruega, Señora, por nosotros los pecadores, ahora y en la hora de nuestra muerte. Amén.
2: Dios te salve María, llena eres de gracia, el Señor es contigo. Bendita tú eres entre todas las mujeres, y bendito es el fruto de tu vientre, Jesús.
1: Santa María, Madre de Dios, ruega, Señora, por nosotros los pecadores, ahora y en la hora de nuestra muerte. Amén.
2: Dios te salve María, llena eres de gracia, el Señor es contigo. Bendita tú eres entre todas las mujeres, y bendito es el fruto de tu vientre, Jesús.
1: Santa María, Madre de Dios, ruega, Señora, por nosotros los pecadores, ahora y en la hora de nuestra muerte. Amén.
2: Dios te salve María, llena eres de gracia, el Señor es contigo. Bendita tú eres entre todas las mujeres, y bendito es el fruto de tu vientre Jesús.
1: Santa María, Madre de Dios, ruega Señora por nosotros los pecadores, ahora y en la hora de nuestra muerte. Amén.
2: Dios te salve María, llena eres de gracia, el Señor es contigo. Bendita tú eres entre todas las mujeres, y bendito es el fruto de tu vientre, Jesús.
1: Santa María, Madre de Dios, ruega, Señora, por nosotros los pecadores, ahora y en la hora de nuestra muerte. Amén.
2: Gloria al Padre, y al Hijo, y al Espíritu Santo.
1: Como era en el principio, lo es ahora y siempre, por los siglos de los siglos. Amén.
2: María, Madre de Gracia, y Madre de la Divina Misericordia.
1: En la vida y en la muerte, ampáranos, Gran Señora.
2: Oh Jesús mío, perdona nuestros pecados, líbranos del fuego del infierno, lleva al cielo a todas las almas y socorre especialmente a las más necesitadas de tu misericordia. Amén.
1: Tercer misterio doloroso: la coronación de espinas. Padre nuestro que estás en el cielo, santificado sea tu nombre, venga a nosotros tu reino. Hágase tu voluntad en la tierra como en el cielo.
2: Danos hoy nuestro pan de cada día. Perdona nuestras ofensas, como también nosotros perdonamos a los que nos ofenden. No nos dejes caer en la tentación y líbranos de todo mal. Amén.
1: Dios te salve María, llena eres de gracia, el Señor es contigo. Bendita tú eres entre todas las mujeres, y bendito es el fruto de tu vientre Jesús.
2: Santa María, Madre de Dios, ruega Señora por nosotros los pecadores, ahora y en la hora de nuestra muerte. Amén.
1: Dios te salve María, llena eres de gracia, el Señor es contigo. Bendita eres entre todas las mujeres, y bendito es el fruto de tu vientre Jesús.
2: Santa María, Madre de Dios, ruega Señora por nosotros los pecadores, ahora y en la hora de nuestra muerte. Amén.
1: Dios te salve María, llena eres de gracia, el Señor es contigo. Bendita eres entre todas las mujeres, y bendito es el fruto de tu vientre Jesús.
2: Santa María, Madre de Dios, ruega Señora por nosotros los pecadores, ahora y en la hora de nuestra muerte. Amén.
1: Dios te salve María, llena eres de gracia, el Señor es contigo. Bendita tú eres entre todas las mujeres, y bendito es el fruto de tu vientre Jesús.
2: Santa María, Madre de Dios, ruega Señora por nosotros los pecadores, ahora y en la hora de nuestra muerte. Amén.
1: Dios te salve María, llena eres de gracia, el Señor es contigo. Bendita eres entre todas las mujeres, y bendito es el fruto de tu vientre Jesús.
2: Santa María, Madre de Dios, ruega Señora por nosotros los pecadores, ahora y en la hora de nuestra muerte. Amén.
1: Dios te salve María, llena eres de gracia, el Señor es contigo. Bendita eres entre todas las mujeres, y bendito es el fruto de tu vientre Jesús.
2: Santa María, Madre de Dios, ruega Señora por nosotros los pecadores, ahora y en la hora de nuestra muerte. Amén.
1: Dios te salve María, llena eres de gracia, el Señor es contigo. Bendita tú eres entre todas las mujeres, y bendito es el fruto de tu vientre Jesús.
2: Santa María, Madre de Dios, ruega Señora por nosotros los pecadores, ahora y en la hora de nuestra muerte. Amén.
1: Dios te salve María, llena eres de gracia, el Señor es contigo. Bendita eres entre todas las mujeres, y bendito es el fruto de tu vientre Jesús.
2: Santa María, Madre de Dios, ruega Señora por nosotros los pecadores, ahora y en la hora de nuestra muerte. Amén.
1: Dios te salve María, llena eres de gracia, el Señor es contigo. Bendita eres entre todas las mujeres, y bendito es el fruto de tu vientre Jesús.
2: Santa María, Madre de Dios, ruega Señora por nosotros los pecadores, ahora y en la hora de nuestra muerte. Amén.
1: Dios te salve María, llena eres de gracia, el Señor es contigo. Bendita tú eres entre todas las mujeres, y bendito es el fruto de tu vientre Jesús.
2: Santa María, Madre de Dios, ruega Señora por nosotros los pecadores, ahora y en la hora de nuestra muerte. Amén.
1: Gloria al Padre, al Hijo y al Espíritu Santo.
2: Como era en el principio, lo es ahora y siempre, por los siglos de los siglos. Amén.
1: María, Madre de Gracia y Madre de la Divina Misericordia,
2: en la vida y en la muerte, ampáranos, Gran Señora.
1: Oh Jesús mío, perdona nuestras culpas, líbranos del fuego del infierno y lleva al cielo a todas las almas, socorre especialmente a las más necesitadas de tu divina misericordia. Amén.

0: Gracia, el Señor es contigo. Bendita tú eres entre todas las mujeres, y bendito es el fruto de tu vientre, Jesús.
1: Santa María, Madre de Dios, ruega, Señora, por nosotros los pecadores, ahora y en la hora de nuestra muerte. Amén.
0: Dios te salve, María, llena eres de gracia, el Señor es contigo. Bendita tú eres entre todas las mujeres, y bendito es el fruto de tu vientre, Jesús.
1: Santa María, Madre de Dios, ruega, Señora, por nosotros los pecadores, ahora y en la hora de nuestra muerte. Amén.
0: Dios te salve, María, llena eres de gracia, el Señor es contigo. Bendita tú eres entre todas las mujeres, y bendito es el fruto de tu vientre, Jesús.
1: Santa María, Madre de Dios, ruega, Señora, por nosotros los pecadores, ahora y en la hora de nuestra muerte. Amén.
0: Dios te salve, María, llena eres de gracia, el Señor es contigo. Bendita tú eres entre todas las mujeres, y bendito es el fruto de tu vientre, Jesús.
1: Santa María, Madre de Dios, ruega, Señora, por nosotros los pecadores, ahora y en la hora de nuestra muerte. Amén.
0: Dios te salve, María, llena eres de gracia, el Señor es contigo. Bendita tú eres entre todas las mujeres, y bendito es el fruto de tu vientre, Jesús.
1: Santa María, Madre de Dios, ruega, Señora, por nosotros los pecadores, ahora y en la hora de nuestra muerte. Amén.
0: Dios te salve, María, llena eres de gracia, el Señor es contigo. Bendita tú eres entre todas las mujeres, y bendito es el fruto de tu vientre, Jesús.
1: Santa María, Madre de Dios, ruega, Señora, por nosotros los pecadores, ahora y en la hora de nuestra muerte. Amén.
0: Dios te salve, María, llena eres de gracia, el Señor es contigo. Bendita tú eres entre todas las mujeres, y bendito es el fruto de tu vientre, Jesús.
1: Santa María, Madre de Dios, ruega, Señora, por nosotros los pecadores, ahora y en la hora de nuestra muerte. Amén.
0: Dios te salve, María, llena eres de gracia, el Señor es contigo. Bendita tú eres entre todas las mujeres, y bendito es el fruto de tu vientre, Jesús.
1: Santa María, Madre de Dios, ruega, Señora, por nosotros los pecadores, ahora y en la hora de nuestra muerte. Amén.
0: Dios te salve, María, llena eres de gracia, el Señor es contigo. Bendita tú eres entre todas las mujeres, y bendito es el fruto de tu vientre, Jesús.
1: Santa María, Madre de Dios, ruega, Señora, por nosotros los pecadores, ahora y en la hora de nuestra muerte. Amén.
0: Dios te salve, María, llena eres de gracia, el Señor es contigo. Bendita tú eres entre todas las mujeres, y bendito es el fruto de tu vientre, Jesús.
1: Santa María, Madre de Dios, ruega, Señora, por nosotros los pecadores, ahora y en la hora de nuestra muerte. Amén.
0: Gloria al Padre, y al Hijo, y al Espíritu Santo.
1: Como era en el principio, lo es ahora y siempre, por los siglos de los siglos. Amén.
0: María, Madre de Gracia y Madre de la Divina Misericordia,
1: en la vida y en la muerte, ampáranos, Gran Señora.
2: Oh Jesús mío, perdona nuestros pecados, líbranos del fuego del infierno, lleva al cielo a todas las almas y socorre especialmente a las más necesitadas de tu misericordia. Amén.
1: Quinto misterio doloroso. Jesús muere en la cruz. Padre nuestro que estás en el cielo, santificado sea tu nombre. Venga a nosotros tu reino. Hágase tu voluntad en la tierra como en el cielo.
0: Danos hoy nuestro pan de cada día. Perdona nuestras ofensas, como también nosotros perdonamos a los que nos ofenden. No nos dejes caer en la tentación y líbranos de todo mal. Amén.
1: Dios te salve, María. Llena eres de gracia, el Señor es contigo. Bendita tú eres entre todas las mujeres y bendito es el fruto de tu vientre, Jesús.
0: Santa María, Madre de Dios, ruega, Señora, por nosotros los pecadores, ahora y en la hora de nuestra muerte. Amén.
1: Dios te salve, María. Llena eres de gracia, el Señor es contigo. Bendita eres entre todas las mujeres y bendito es el fruto de tu vientre, Jesús.
0: Santa María, Madre de Dios, ruega, Señora, por nosotros los pecadores, ahora y en la hora de nuestra muerte. Amén.
1: Dios te salve, María. Llena eres de gracia, el Señor es contigo. Bendita eres entre todas las mujeres y bendito es el fruto de tu vientre, Jesús.
0: Santa María, Madre de Dios, ruega, Señora, por nosotros los pecadores, ahora y en la hora de nuestra muerte. Amén.
1: Dios te salve, María. llena eres de gracia, el Señor es contigo. Bendita tú eres entre todas las mujeres, y bendito es el fruto

0: Fruto de tu vientre, Jesús.
1: Santa María, Madre de Dios, ruega, Señora, por nosotros los pecadores, ahora y en la hora de nuestra muerte. Amén.
0: Dios te salve, María. Llena eres de gracia, el Señor es contigo. Bendita eres entre todas las mujeres, y bendito es el fruto de tu vientre, Jesús.
1: Santa María, Madre de Dios, ruega, Señora, por nosotros los pecadores, ahora y en la hora de nuestra muerte. Amén.
0: Dios te salve María, llena eres de gracia, el Señor es contigo. Bendita eres entre todas las mujeres, y bendito es el fruto de tu vientre Jesús.
1: Santa María, Madre de Dios, ruega Señora por nosotros los pecadores, ahora y en la hora de nuestra muerte. Amén.
0: Dios te salve María, llena eres de gracia, el Señor es contigo. Bendita tú eres entre todas las mujeres, y bendito es el fruto de tu vientre Jesús.
1: Santa María, Madre de Dios, ruega, Señora, por nosotros los pecadores, ahora y en la hora de nuestra muerte. Amén.
0: Dios te salve, María. Llena eres de gracia, el Señor es contigo. Bendita eres entre todas las mujeres, y bendito es el fruto de tu vientre, Jesús.
1: Santa María, Madre de Dios, ruega, Señora, por nosotros los pecadores, ahora y en la hora de nuestra muerte. Amén.
0: Dios te salve María, llena eres de gracia, el Señor es contigo. Bendita eres entre todas las mujeres, y bendito es el fruto de tu vientre Jesús.
1: Santa María, Madre de Dios, ruega Señora por nosotros los pecadores, ahora y en la hora de nuestra muerte. Amén.
0: Dios te salve María, llena eres de gracia, el Señor es contigo. Bendita tú eres entre todas las mujeres, y bendito es el fruto de tu vientre Jesús.
1: Santa María, Madre de Dios, ruega, Señora, por nosotros los pecadores, ahora y en la hora de nuestra muerte. Amén.
0: Gloria al Padre, al Hijo y al Espíritu Santo.
1: Como era en el principio, lo es ahora y siempre, por los siglos de los siglos. Amén.
0: María, Madre de Gracia y Madre de la Divina Misericordia,
1: en la vida y en la muerte, ampáranos, Gran Señora.
0: Oh Jesús mío, perdona nuestras culpas, líbranos del fuego del infierno y lleva al cielo a todas las almas, socorre especialmente a las más necesitadas de tu divina misericordia. Amén. Oh soberano santuario, sagrario, madre del Verbo Eterno, libra Virgen del infierno a los que rezamos tu santo rosario. Emperatriz poderosa de los mortales consuelo, ábrenos Virgen el cielo con una muerte dichosa y danos pureza de alma, pues eres tan poderosa. Dios te salve, Reina y Madre, Madre de Misericordia, vida, dulzura y esperanza nuestra. Dios te salve, a ti llamamos, los desterrados hijos de Eva. A ti suspiramos, gimiendo y llorando, en este valle de lágrimas. Ea pues, Señora, abogada nuestra, vuelve a nosotros esos tus ojos misericordiosos. Y después de este destierro, muéstranos a Jesús, fruto bendito de tu vientre, oh clemente, oh piadosa, oh dulce siempre Virgen María. Ruega por nosotros, Santa Madre de Dios, para que seamos dignos de alcanzar las divinas gracias y promesas de nuestro Señor Jesucristo. Amén. Bajo tu amparo nos acogemos, Santa Madre de Dios. No desprecie las oraciones que te hacemos en nuestras necesidades. Antes bien líbranos de todos los peligros, oh Virgen gloriosa y bendita. Ruega por nosotros, Santa Madre de Dios, para que seamos dignos de alcanzar las divinas gracias y promesas de nuestro Señor y Salvador Jesucristo. Amén. Ave María Purísima,
1: sin pecado original concebida,
0: por la señal de la Santa Cruz de nuestros enemigos, líbranos, Señor Dios nuestro, en el nombre del Padre, del Hijo y del Espíritu Santo. Amén.
1: Muchas gracias por rezar con nosotros.
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0: Las 6 en punto.
1: Padre Dios, otra vez estoy frente a ti para darte gracias por este nuevo amanecer, por todo lo que me permites vivir. Hoy quiero glorificar tu santo nombre, porque no te has guardado nada para mí. Has salido de ti mismo. Has entregado a tu Hijo al mundo para que viniera a enseñarnos cómo debemos amarte a ti y amarnos los unos a los otros. Tengo la plena certeza que ese amor es el que me sostiene. Por eso quiero decirte que eres la fuerza que me sostiene y me da vida. Gracias por animarme. Te pido que me des paz en el corazón, apertura en la mente y fuerza en las manos. Amén.

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Del Evangelio según San Mateo. En aquel tiempo, Jesús despidió a la multitud y se fue a su casa. Entonces se le acercaron sus discípulos y le dijeron: «Explícanos la parábola de la cizaña sembrada en el campo». Jesús les contestó: «El sembrador de la buena semilla es el Hijo del Hombre. El campo es el mundo. La buena semilla son los ciudadanos del reino. La cizaña son los partidarios del demonio. El enemigo que la siembra es el demonio. El tiempo de la cosecha es el fin del mundo, y los segadores son los ángeles. Y así como recogen la cizaña y la queman en el fuego, así sucederá al fin del mundo. El Hijo del Hombre enviará a sus ángeles para que arranquen de su reino a todos los que inducen a otros al pecado y a todos los malvados, y los arrojen en el horno encendido. Allí será el llanto y la desesperación. Entonces los justos brillarán como el sol en el reino de su Padre. El que tenga oídos, que oiga». Buenos días a todos los que nos escuchan. Hoy un tema muy interesante, el tema del bien y el mal. Creo que todos a veces nos preguntamos, ¿no? ¿Cómo es posible que el mal esté presente, que haya tanto mal? ¿De dónde viene este mal? ¿Por qué, si Dios existe, por qué el mal existe también y convive con esto, convive con el bien? Creo que todos queremos destruir a las personas que hacen mal, acabarlas, sacarlas de nuestra vida. Si sabemos que alguien hizo daño a otro, pues queremos que lo metan preso, que lo maten, si es posible, el que mató, que le den cadena perpetua o que le den pena de muerte. Todos alguna vez hemos pensado que, o hemos sentido en nuestro corazón que, bueno, esa persona mala, pues tiene que pagar, ¿no? Y si la pueden desaparecer, mejor todavía, ¿no? A ver, esto hasta a mí y a cualquier persona, yo que soy sacerdote, alguna vez por la mente se me ha pasado decir, uff, ojalá este lo desaparecieran, ¿no? Porque han hecho mucho mal. Ahora bien, todos nosotros tenemos también algo de mal, o sea, todos tenemos tendencias negativas, todos hemos hecho algo que no está bien. Y seguramente alguien también ha pensado en nosotros en un momento, ojalá este, ¿sabes?, me lo pudiera quitar del camino, ¿no? Nos gustaría que nos hubiesen, por así decir, cortado las alas. Este ejemplo creo que va a quedar mejor. Cuando somos adolescentes, sobre todo en una etapa difícil de nuestra vida, muchas veces los papás o gente que nos rodea o en el colegio o autoridades pueden decir, bueno, este rebelde sin causa, vamos a expulsarlo del colegio, vamos a quitarle esto, vamos a... no sé, quizás a veces sin quitarle cosas, pero simplemente a través de las palabras y de los gestos, no sirves para nada, eres un inútil, si te va mal en los estudios, por ejemplo. Uno puede cortarle las alas a una persona y simplemente con palabras, con actitudes, destruir a otra persona. Y quizás nos falta paciencia para entender la etapa en la que la persona está pasando, el problema que está pasando, qué hubo detrás y por qué esta persona está reaccionando como está reaccionando. Y todos nosotros hemos pasado por situaciones de ese tipo. Qué pena que en un momento de dificultad en el que tú o yo hayamos pasado y que quizás hayamos tenido una actitud no del todo correcta o con nuestros papás hayamos hecho algo que no está bien o en el colegio hayamos hecho algo que no está bien, venga alguien y, ¿sabes?, te expulse o te diga una palabra que de alguna forma te haga sentirte mal y digas, yo no sirvo para esto, y no te hayan dado una oportunidad. Pero bueno, aquí vengo con este tema, ¿no? La paciencia con el mal, la paciencia con el que hace daño, ¿no? Dios tiene mucha paciencia con nosotros y siempre nos da miles de oportunidades. Por eso podemos confesarnos siempre, aunque hayamos cometido el peor de los pecados. Y la primera cosa que quiero aquí como resaltar, más que hablar sobre el tema del bien y del mal y de todo esto, es el amor infinito de Dios. Porque en realidad el Evangelio y esto de que qué haría Jesús, pues qué es lo que haría Jesús principalmente es amarnos. ¿Qué fue lo que vino a hacer Jesús principalmente en esta tierra? A perdonarnos y amarnos con una infinita paciencia y una infinita misericordia. Y aquí el ejemplo que pone es interesante porque, digo, no sé quién de ustedes habrá trabajado en el campo. Yo he ayudado alguna vez en el campo. En nuestra formación nos llevan durante un mes los primeros años a trabajar en el campo, también para que veamos lo difícil que es la vida de la gente que tiene que trabajar, cómo la gente se tiene que ganar
su sustento y el pan, y nos ayuda mucho a nosotros también en un como que momento de trabajo externo, saber unirnos con Dios en medio del trabajo, ¿no? Es como parte de nuestra formación. Yo también ayudé antes, alguna vez mis abuelos tenían pues algo de campo y alguna vez fui, también viñedos y alguna vez ayudé, pero no es que sea experto en esto. Ahora bien, los expertos dicen que la cizaña y el trigo, cuando crecen, se parecen, porque al final todos tienen el mismo color, son todas verdes. Y aquí hay una cosa interesante, ¿no? Jesús dice, dejan que los dos crezcan, ¿no? Dejan que crezcan juntos, porque quizás tú queriendo cortar el trigo, perdón, queriendo cortar una cizaña, te lleves también un trigo, cortes el trigo. O sea, queriendo quitar lo malo, quizás quites también algo bueno, porque te puedes confundir. Repito, al inicio, tanto la cizaña como el trigo se parecen. Y interesante la actitud de Dios, ¿no? Deja lo que crezcan, ¿no? Con paciencia. Nosotros quisiéramos como que ya, acabar con fulano, ¿no? Yo estuve bueno, ahorita estoy también un poco como formador, pero hace algunos años me tocó estar de formador de filósofos. Fue una etapa difícil en la congregación de los Legionarios de Cristo, por cosas que ustedes habrán escuchado. Pasamos una etapa bastante difícil con el tema del fundador y había un poco de situaciones complicadas con seminaristas, rebeldías, y se entendía. Pero los que estábamos de formadores nos costaba mucho porque hacían cosas, algunos seminaristas estaban muy mal, estaban en plan rebelde, algunos se querían salir, hacían cosas porque ya se iban a ir. Y en una reunión como que queríamos, algunos asistentes como decir, bueno, ya, a estos hay que mandarlos a su casa. Y yo tenía ganas de eso, de cortar cabezas, ¿no? Y el rector, de verdad, con un corazón muy de Cristo, muy de pastor, dice, calma, hay que tener paciencia. Estos jóvenes, si están aquí, es porque muy probablemente algunos de ellos tengan vocación. No porque estén en una situación ahora complicada que tiene unas causas, los vamos ya a cortar de raíz y mandarlos a su casa. Hay que esperar, hay que tener paciencia. Y yo estaba así como que, ¿cómo es posible? O sea, ahorita aguantar a esta gente más tiempo aquí. Yo los hubiese mandado a su casa. ¿Qué pasó? Esa paciencia hizo con que algunos de ellos hoy en día son sacerdotes. No todos, obviamente, algunos sí no era su camino y se fueron, pero si hubiese dependido de mí, yo quizás hubiese cortado cabezas y ninguno de esos hoy estaría aquí. Pero el rector fue muy de esta idea como Jesús, ¿no? Paciencia, paciencia. Vamos a dejar que la cizaña y el trigo crezcan juntos y vamos a dejar que maduren. Cuando la cizaña y el trigo maduran en el campo, el trigo se pone dorado. Si tú has visto un campo de trigo, pues ves que está todo dorado, ¿no? La cizaña se mantiene verde. Ahí es más fácil quitar la cizaña y dejar el trigo. Entonces, en el fondo de este evangelio, Jesús, lo más importante, aunque podríamos hablar muchas cosas, es no cortes las alas. Ten paciencia. Ten paciencia con los demás. Como yo, que soy Dios, tengo paciencia contigo. Porque cuántas veces hemos pecado, cuántas veces nos hemos alejado de Dios, cuántas veces hemos hecho cosas que estaban muy mal. Y Dios siempre ha estado ahí, con los brazos abiertos, como el hijo pródigo cuando vuelve a su casa, y Dios dispuesto a abrazarte y a perdonarte. Y además hacerte una fiesta, porque le hace una fiesta al hijo pródigo. Tenemos el corazón de Cristo siempre abierto. Ahora bien, en este evangelio también se esconde una verdad. Dios nos deja siempre espacio al arrepentimiento y a la conversión. Y tiene paciencia con nosotros. Pero no nos puede obligar. Dios va a esperar hasta el final de nuestras vidas. Ahora bien, si yo libremente nunca quiero arrepentirme y nunca quiero cambiar, pues bueno, obviamente Dios va a respetar mi decisión de no arrepentirme, de no interesarme en absoluto por Él y por su reino y por nada de lo que tenga que ver con Él. Y obviamente voy a tener que estar en un lugar donde no está la persona que quieren estar con Él. Entonces el evangelio también esconde algo que es una realidad dura, difícil, pero que es muy justa y que de alguna forma respeta la libertad de los seres humanos, ¿no? Al final dice aquí, y esto puede sonar un poco fuerte, pero dice, y al final de los tiempos, así como se recoge la cizaña y se quema en el fuego, la cizaña es lo malo, esta semilla mala que crece, así sucederá en el fin del mundo. El Hijo del Hombre enviará a sus ángeles para que arranquen de su reino todos los que inducen a otros al pecado y a todos los malvados y los arrojen en el horno encendido. Allí será llanto y desesperación. Entonces los justos brillarán como el sol en el reino de su Padre. Entonces, Dios es infinitamente misericordioso, nos da toda la vida para
con paciencia para arrepentirnos, para cambiar, para perdonar. Pero bueno, si yo nunca me arrepiento, si yo sigo haciendo el mal, no me interesa ni me interesa el perdón de Dios y sigo induciendo a otros al pecado y sigo yo también pecando y no importándome nada, lo demás, pues obviamente, digamos que al final Dios va a respetar mi decisión de no interesarme absolutamente ni Él, ni su amor, ni su perdón, ni su reino, ni nada. Porque pues yo no quise, ¿no? Y Dios respeta nuestra libertad. Pero me quedo con la idea principal, que es la más importante, porque creo que cualquier persona que conoce el amor de Dios, al final se arrepiente. O sea, cualquiera de nosotros que está escuchando esta palabra y sabe que Dios es Padre buenísimo, infinitamente bueno y misericordioso, tú al final, aunque seas débil y aunque tengamos todas limitaciones, siempre vamos a buscar, ¿sabes?, como corresponderle a Dios. Y a medida que conozcamos más su amor, menos vamos a querer ofenderle. Y vamos a ir poco a poco cambiando cada vez más nuestro corazón. Entonces, pidámosle a Dios la gracia de entender esto, primero de entender su amor y también de entender, así como Él nos trata y tiene paciencia con nosotros, saber tener paciencia con los demás, ¿no? Con personas que trabajan con nosotros, con nuestros hijos, con nuestros familiares, tener paciencia y ponernos en manos de Dios, que Dios transforme esos corazones, que Dios logre llevarlos, ¿no? Obviamente al arrepentimiento, a la conversión y también el mal, la cizaña, y con esto ya ahora sí termino, también nos ayuda a nosotros a crecer, ¿no?, en el amor. A veces quisiéramos un mundo donde no hubiese mal, donde no hubiese personas malas, pero a veces el tener que amar a alguien que me complica la vida me hace a mí a crecer en el amor. Porque amar al que te ama, eso es fácil, eso lo hace cualquiera. O sea, amar al que te hace reír, al que tiene detalles contigo, eso lo hace cualquiera. Pero amar al que te cuesta, eso es lo difícil, pero ahí está el amor verdadero. Y el que te cuesta no es un enemigo que va a venir de fuera y tal. No, a veces el que te cuesta es el que tienes al lado. Es tu esposo, es tu esposa, es tu hijo, es tu compañero de trabajo, es el cura de tu parroquia, es un feligrés, es mil personas que tenemos al lado que a veces nos cuestan. Y también con él tengo que aprender a amar como Dios me ama a mí, tener paciencia con él, saber amar a esa persona como es, comprenderla. Y ahí es donde crecemos en el amor. Y al final lo que nos va a hacer plenamente felices y lo que va a permanecer siempre en la vida eterna es el amor. Pidámosle a Dios la gracia de entender esto, de valorar el amor y la paciencia que Él tiene con nosotros y también vivirla con los demás. Que tengas un feliz día, te habla el Padre Jesús Rodríguez. Y nos puedes seguir también en nuestra cuenta de Qué Haría Jesús en Instagram y en la plataforma Vinify, donde puedes encontrar contenidos de formación. Un fuerte abrazo y que Dios te bendiga.

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0: Las 8 en punto.
1: En este martes recemos con el Evangelio según San Mateo, en el nombre del Padre y del Hijo y del Espíritu Santo. Dejando a la multitud, Jesús regresó a la casa. Sus discípulos se acercaron y le dijeron: explícanos la parábola de la cizaña en el campo. Él les respondió: el que siembra la buena semilla es el Hijo del Hombre, el campo es el mundo. La buena semilla son los que pertenecen al reino. La cizaña son los que pertenecen al maligno, y el enemigo que la siembra es el demonio. La cosecha es el fin del mundo y los cosechadores son los ángeles. Así como se arranca la cizaña y se la quema en el fuego, de la misma manera sucederá al fin del mundo. El Hijo del Hombre enviará a sus ángeles, y estos quitarán de su reino todos los escándalos y a los que hicieron el mal, y los arrojarán en el horno ardiente. Allí habrá llanto y rechinar de dientes. Entonces los justos resplandecerán como el sol en el reino de su Padre. El que tenga oídos, que oiga. Palabra del Señor. Es interesante ir aprendiendo lo que la palabra de Dios dice sobre sí misma, lo que la Sagrada Escritura dice de la palabra de Dios en definitiva, en cierta manera es lo que Dios dice sobre sí mismo, sobre lo que Él quiere decirnos, sobre lo que es Él. Si Dios es el que habla por medio de su palabra escrita, entonces quiere decir que Dios nos habla de sí mismo a nosotros y también nos habla de nosotros a nosotros. Parece un trabalenguas, pero es así. Pero entonces quiere decir, y en esto quiero que prestemos atención, que la palabra escrita es solo un medio, un instrumento por el cual Dios Padre nos dice cómo es Él y cómo somos nosotros. Y podríamos agregar, y cómo quiere que seamos nosotros. Sintetizo esto que quiero decir. Una cosa es hablar de la palabra de Dios escrita, de la que encontramos en la Biblia, y por eso podríamos llamarla más técnicamente y estrictamente como la Sagrada Escritura, y otra cosa es hablar de la palabra de Dios con mayúscula, que para tu sorpresa y la mía, cuando lo aprendí, es mucho más que la Biblia, porque la palabra de Dios con mayúscula en realidad no es solo una palabra escrita, no es una transmisión oral, sino que es Jesús. Jesús es la palabra de Dios hecha carne, hecha hombre. ¿Comprendemos esto? Como decía el Evangelio el domingo, ¿comprenden esto? Jesús es la palabra de Dios para todos los hombres. Es todo lo que Dios Padre nos quiso y nos seguirá diciendo. Y Jesús habla más allá de la Biblia, aunque por supuesto que la Biblia es el lugar privilegiado, es el mejor de todos, por decirlo de una manera. Por eso cuando digo que aprendamos qué nos dice la palabra de Dios sobre sí misma, me refiero a la Escritura, a la Sagrada Escritura. ¿Qué nos dice la Escritura sobre lo que es la misma Escritura y lo que hace ella en nuestra vida? Por supuesto que lo podemos aplicar también a Jesús, porque Jesús también habla de sí mismo para que conozcamos su corazón y el del Padre. ¿Comprendemos esto? Espero que sí. La carta a los Hebreos sigue diciendo así: la palabra de Dios es viva y eficaz y es más cortante que cualquier espada de doble filo. Sí, la palabra de Dios es viva, pero también es eficaz. O también podríamos decir que es eficaz porque está viva, porque es viva. Solo lo que está vivo puede dar vida, y esa es su eficacia, dar vida. La palabra de Dios escrita es eficaz, quiere decir que dice lo que hace y hace lo que dice. No se comporta como a veces nos comportamos nosotros, que muchas veces no vivimos lo que decimos. Es eficaz en nuestra vida cuando la escuchamos con constancia. Siempre termina dando fruto y esa es la maravilla. Lo que te está pasando a vos ahora está dando fruto y produce fruto en nosotros lo que nos va diciendo. Como que va trabajando interiormente, silenciosamente, con el tiempo, con paciencia. Es verdad, si se escucha con amor. Es bueno saber eso, es lindo creer en esto. Creamos, creamos en esto. Son innumerables las personas, lo digo en serio y es para gloria de Dios, que me dicen que gracias a escuchar estos audios, la palabra de Dios escrita todos los días, su vida se transformó, pero se transformó en serio. Si todavía no crees que sea eficaz es porque todavía no pudiste experimentar esta realidad. No pudiste escuchar con un corazón abierto y dispuesto. No le dedicaste tanto tiempo como le dedicas a veces a las cosas que te gustan. Por eso no nos rindamos, no bajemos los brazos, no nos cansemos. Todos estamos en la lucha en todo tiempo, en todo momento. Todos estamos en este camino, pero tenemos que caminar escuchando, tenemos que volver a empezar siempre. Algo del Evangelio de hoy nos enseña algo muy lindo, el interés de los discípulos por saber más, por comprender. No creyeron que se las sabían todas, no creyeron que habían comprendido. ¿Te acordás que dice Jesús que la mayor dificultad por la cual la palabra de Dios no da fruto en nuestras vidas es por la falta de comprensión, o sea, por cierta ignorancia? Somos ignorantes en las cosas de Dios y por lo tanto en sus palabras. Lo sabíamos. A veces nos podemos convencer de que las parábolas del reino de Dios, incluso a veces se enseñan así, son una especie de lindos cuentitos para niños y creemos que las comprendemos fácilmente. Pero la mayoría de las veces nuestra comprensión es superficial. Se queda por ahí arriba, nada más, sin tocar fondo. Y si no tocan fondo, si no tocan el corazón, no echan raíces, no terminan de ser eficaces. Señor, dijeron los discípulos, explícanos la parábola de la cizaña en el campo. Qué lindo poder decirlo ya eso a Jesús, pero con todas las palabras. Explícanos algo más de lo que creemos que ya sabemos. Ayúdanos a comprender que en realidad no comprendemos nada. Ayúdanos a no darnos el lujo de decir que ya está, que ya no necesitamos explicaciones, que ya no necesitamos hacernos más preguntas. Dichoso aquel que pregunta siempre porque siempre se da cuenta de que jamás puede saberlo todo. Dichoso aquel que al escuchar la palabra de Dios de cada día le dice a Jesús con humildad y sencillez: Jesús, me explicás mejor lo que dijiste. Me explicás lo mismo, pero bajado a mi tierra corazón, a mi pobre comprensión. Me lo explicás para que pueda vivirlo en mi vida. Dichoso el que cada día se toma el trabajo de escuchar a Jesús y pedirle que sea Él el que le explique las mismas palabras, y no solo el sacerdote de turno, porque aunque nos puede salir bien, no siempre completamos todo, no siempre llegamos al corazón. Dichoso el que no considera la palabra de Dios algo más en su vida, ni la compara con cualquier otro escrito, sino aquel que toma conciencia de que es viva y eficaz, que da vida y cambia la vida y de golpe se va dando cuenta que no hay palabras más lindas que las palabras que salen de la boca de Dios. Dichoso aquel que dedica más tiempo en su día para escuchar a Dios y no tanto escuchar palabras de la televisión, de las novelas, de las series, de las malas noticias, de los chismes, de las calumnias, de los juicios apresurados, de los que se las saben todas y se creen los mesías de este mundo, de un mundo que únicamente lo salva Jesús. Hoy seamos dichosos oyentes de la palabra de Dios. Hoy seamos humildes preguntones y démonos el lujo de preguntarle a Jesús todo lo que necesitamos. Hoy reconozcamos nuestra ignorancia y volvamos a escuchar o leer la palabra para descubrir algo nuevo, algo que no sabíamos. Que tengamos un buen día y que la bendición de Dios, que es Padre misericordioso, Hijo y Espíritu Santo, descienda sobre nuestros corazones y permanezca para siempre.

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0: Las 9 en punto.
1: En el Evangelio de este día martes escuchamos que entonces, dejando a la multitud, Jesús regresó a la casa. Sus discípulos se acercaron y le dijeron: «Explícanos la parábola de la cizaña en el campo». Él les respondió: «El que siembra la buena semilla es el Hijo del Hombre. El campo es el mundo. La buena semilla son los que pertenecen al reino. La cizaña son los que pertenecen al maligno, y el enemigo que la siembra es el demonio. La cosecha es el fin del mundo, y los cosechadores son los ángeles. Así como se arranca la cizaña y se la quema en el fuego, de la misma manera sucederá al fin del mundo. El Hijo del Hombre enviará a sus ángeles, y estos quitarán de su reino todos los escándalos y a los que hicieron el mal, y los arrojarán en el horno ardiente. Allí habrá llanto y rechinar de dientes. Entonces los justos resplandecerán como el sol en el reino de su Padre. El que tenga oídos, que oiga». Los discípulos le piden a Jesús que les explique la parábola que les ha contado del campo sembrado con trigo y cizaña. ¿Cuántas veces nos hemos preguntado ante una injusticia o un hecho doloroso por qué Dios no interviene? Inclusive, hasta lo hacemos responsable. No nos tenemos que dejar ganar por la impaciencia. El trigo y la cizaña crecen juntos. Dios no tiene la culpa de que el maligno siembre el mal y haya personas que se dejen engañar por él. Nuestra mirada no puede quedarse solo en el pasado o el presente. Nuestra esperanza se funda en que Dios siempre tiene más poder y que al final seremos reconocidos por los frutos. No nos desesperemos. Mientras tanto, requiere de nuestra parte perseverancia para poder dar frutos necesarios. Tenemos que seguir trabajando para que el reino de Dios se extienda, convencidos que el bien es difusivo, se expande, y por eso necesitamos ser apóstoles de la buena semilla. En el momento de la cosecha, las plantas se distinguen claramente. El trigo se dobla. El peso de las semillas de las espigas hace que se incline al suelo. La cizaña sigue erguida porque en realidad no tiene nada bueno para dar. Es ahí donde los cosechadores saben distinguir qué planta ha dado buenos frutos, la que ha sido capaz de producir y por eso ahora está doblada, está cansada, pero llena de vida.

y recemos juntos esta oración. Señor, no permitas que me angustie la presencia del mal en el mundo, sino que ello me motive a querer anunciar con mayor esfuerzo la buena noticia de tu amor. Amén. Y que la bendición de Dios Todopoderoso, del Padre, del Hijo y del Espíritu Santo los acompañe siempre.

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0: Las 11 en punto.
1: En medio de las pruebas y los desafíos, recordemos que María es nuestra madre y nuestra intercesora ante Dios. Pidamos su ayuda y su protección en todo momento. 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

0: Las 12 en punto.
1: El ángel del Señor anunció a María. Dios te salve María, llena eres de gracia, el Señor es contigo. Bendita tú eres entre todas las mujeres y bendito es el fruto de tu vientre Jesús.
2: Santa María, Madre de Dios, ruega por nosotros pecadores, ahora y en la hora de nuestra muerte.
1: Y aquí la esclava del Señor.
2: Hágase en mí según tu palabra.
1: Dios te salve María, llena eres de gracia, el Señor es contigo. Bendita tú eres entre todas las mujeres y bendito es el fruto de tu vientre Jesús. Y el Verbo se hizo carne. Dios te salve María, llena eres de gracia, el Señor es contigo. Bendita tú eres entre todas las mujeres y bendito es el fruto de tu vientre Jesús.
2: Santa María, Madre de Dios, ruega por nosotros pecadores, ahora y en la hora de nuestra muerte.
1: Ruega por nosotros, Santa Madre de Dios. Derrama, Señor, tu gracia sobre nosotros, que por el anuncio del ángel hemos conocido la encarnación de tu Hijo, para que lleguemos, por su pasión y su cruz, a la gloria de la resurrección. Por Jesucristo nuestro Señor.
2: Amén.
1: Gloria al Padre, y al Hijo, y al Espíritu Santo.
2: Amén.
1: Gloria al Padre, y al Hijo, y al Espíritu Santo. Gloria al Padre, y al Hijo, y al Espíritu Santo. Recordemos los fieles difuntos, dale, Señor, el descanso eterno.
3: El Señor esté con ustedes y con tu espíritu. Proclamación del Santo Evangelio de nuestro Señor Jesucristo según San Mateo. Gloria a ti, Señor. En aquel tiempo Jesús dejó a la multitud y entró en la casa. Sus discípulos se acercaron y le dijeron, «Explícanos la parábola de la cizaña en el campo». Jesús les respondió, «El que siembra la buena semilla es el Hijo del Hombre. El campo es el mundo. La buena semilla son los hijos del reino y la cizaña son los hijos del maligno. El enemigo que la sembró es el diablo». La cosecha representa el final de los tiempos y los segadores son los ángeles. Así como se recoge la cizaña y se quema, así sucederá al final de los tiempos. El Hijo del Hombre enviará a sus ángeles y ellos apartarán de su reino todo lo que provoca el pecado y a quienes practican la maldad. Entonces los justos brillarán como el sol en el reino de su Padre. El que tenga oídos que oiga. Palabra del Señor. Gloria a ti, Señor Jesús. Antes de continuar con tu día, detente un momento. Tal vez miras el mundo y te preguntas por qué existe tanta injusticia. Quizá has intentado hacer el bien, pero parece que quienes actúan mal avanzan más rápido. Tal vez has sembrado amor y has recibido indiferencia. Has hablado con sinceridad y otros han preferido la mentira. Has perdonado, pero la herida continúa doliendo. Hoy, Jesús no niega la existencia del mal. Tampoco nos pide que finjamos que todo está bien. Nos habla de un campo donde crecen juntos el trigo y la cizaña. Nos recuerda que existe una lucha real entre el bien y el mal, pero también nos asegura que la historia no terminará en confusión. La cosecha llegará. La verdad será revelada. La justicia de Dios tendrá la última palabra. Hoy es martes 28 de julio de 2026. Estamos en la 17ª semana del tiempo ordinario. Desde Eco de la Misericordia, yo quiero acompañarte a escuchar esta palabra con un corazón humilde. No para que busquemos inmediatamente la cizaña en otras personas, sino para que permitamos a Dios revisar nuestro propio campo. Respira lentamente. Presenta al Señor aquello que hoy te preocupa. Entrégale la injusticia que no puedes resolver. Pon en sus manos la persona que te ha herido, la situación que no comprendes y el temor que llevas en silencio. Yo también presento a los enfermos, a quienes atraviesan problemas económicos, a las familias divididas, a quienes sufren por la violencia, a quienes han perdido la esperanza y a quienes se sienten cansados de luchar. Señor, abre nuestros oídos. Danos humildad para reconocer la verdad. Arranca de nosotros todo lo que destruye. Haz crecer la semilla de tu reino en nuestro corazón. La primera lectura tomada del libro del profeta Jeremías está llena de dolor. El profeta contempla a su pueblo herido y dice que sus ojos derraman lágrimas día y noche. La tierra atraviesa una calamidad. En el campo hay muerte. En la ciudad hay hambre. Los profetas y sacerdotes caminan desorientados por una situación que no saben cómo enfrentar. Jeremías no observa el sufrimiento desde lejos. Llora con su pueblo. Esta imagen nos revela algo importante sobre el corazón de Dios. El Señor no permanece indiferente ante nuestras heridas. Cuando una familia sufre, Dios no se alegra. Cuando una persona es tratada injustamente, el Señor ve. Cuando un pueblo atraviesa hambre, enfermedad o violencia, Dios escucha su clamor. La Biblia no presenta a un Dios frío, distante e incapaz de compasión. Jesús, por eso cuando tú lloras, no tienes que esconderte de Dios. Puedes acercarte con tu tristeza. Puedes decirle, Señor, esto me duele. Puedes reconocer, no entiendo lo que está sucediendo. Puedes presentarle tus preguntas sin miedo. La oración no consiste en fingir una fortaleza que no tenemos. La verdadera oración nace cuando abrimos el corazón con sinceridad. Jeremías pregunta si Dios ha rechazado completamente a su pueblo. Pregunta por qué esperan paz y no llega. Esperan sanación y aparece más sufrimiento. Estas preguntas también viven dentro de nosotros. Oramos por una persona y parece que no cambia. Pedimos trabajo y la oportunidad no aparece. Suplicamos por la unidad familiar, pero las discusiones continúan. Buscamos alivio para una enfermedad y el tratamiento se vuelve largo. En esos momentos podemos pensar que Dios nos ha abandonado. Sin embargo, Jeremías no se aleja, continúa orando. Reconoce los pecados del pueblo y suplica al Señor que recuerde su alianza. Dice, reconocemos nuestra maldad. Hemos pecado contra ti. Esta confesión es fundamental. El profeta no culpa solamente a las circunstancias ni a otras naciones. Reconoce que el pueblo también ha tomado decisiones equivocadas. Nosotros solemos ver con facilidad los errores ajenos. Nos cuesta más reconocer nuestra responsabilidad. Podemos decir que una relación se rompió solamente por culpa de la otra persona sin revisar nuestras palabras. Podemos criticar la corrupción de la sociedad mientras justificamos pequeñas deshonestidades. Podemos pedir paz dentro de la familia y continuar alimentando el resentimiento. Podemos lamentar que los jóvenes se alejen de Dios, pero no preguntarnos qué testimonio están recibiendo de nosotros. La conversión comienza cuando dejamos de defendernos y permitimos que la verdad entre en el corazón. Reconocer un pecado no significa despreciarnos, significa abrir una puerta a la misericordia. Dios no nos muestra la verdad para destruirnos, nos la muestra para liberarnos. Jeremías pregunta si los ídolos de las naciones pueden hacer llover. La respuesta es no. Solo Dios puede dar la lluvia y sostener la creación. El pueblo había buscado ayuda en falsos dioses. Cuando llegó la calamidad, descubrió que aquellos ídolos no podían salvarlo. También nosotros construimos ídolos modernos. Un ídolo es cualquier realidad creada a la que pedimos lo que solamente Dios puede darnos. El dinero puede convertirse en ídolo cuando esperamos que nos dé seguridad absoluta. El reconocimiento se convierte en ídolo cuando dependemos completamente de la opinión de otros. Una relación puede convertirse en ídolo cuando pensamos que sin esa persona nuestra vida no tiene valor. El poder se convierte en ídolo cuando necesitamos controlar para sentirnos seguros. El entretenimiento se convierte en ídolo cuando lo utilizamos constantemente para evitar el silencio y no mirar nuestras heridas. Estos ídolos prometen mucho, pero no pueden hacer llover sobre un corazón seco. Pueden distraernos durante un tiempo, pero no pueden perdonar nuestros pecados, restaurar nuestra dignidad, ni ofrecernos vida eterna. Jeremías termina diciendo, tú eres nuestra esperanza. Esta debe ser también nuestra confesión. No significa que dejemos de trabajar, buscar ayuda o tomar decisiones responsables. Significa que reconocemos que la última seguridad está en Dios. El Salmo pide al Señor que no recuerde para siempre los pecados del pasado. Suplica ayuda no porque el pueblo la merezca, sino por la gloria del nombre de Dios. Esta oración nos enseña a apoyarnos en la misericordia y no en nuestros méritos. Nadie puede presentarse delante de Dios diciendo, «Tienes que ayudarme porque nunca me he equivocado». Todos necesitamos gracia. El Salmo pide que llegue hasta Dios el gemido de los cautivos. Esto nos recuerda a quienes viven prisioneros de diferentes maneras. Algunos están privados físicamente de libertad. Otros se sienten prisioneros de una dependencia, de una deuda, de una relación dañina, de la culpa o de un pasado que no consiguen soltar. Hay personas que se levantan cada mañana, cumplen sus tareas y parecen libres, pero interiormente viven encadenadas al miedo. Dios escucha el gemido que otros no oyen. Él conoce las luchas que no cuentas. Sabe cuántas veces has intentado comenzar de nuevo. Conoce la batalla que existe detrás de tu sonrisa. El Señor no desprecia ese gemido. Puede convertirse en el comienzo de una oración. El Evangelio nos lleva nuevamente al campo de trigo y cizaña. Jesús explica la parábola a sus discípulos dentro de la casa. Ellos no habían comprendido completamente y se acercaron para preguntar. Esto ya es una enseñanza. Un discípulo no es quien comprende todo inmediatamente. Es quien permanece cerca y pregunta. Puedes tener dudas, puedes no entender un pasaje de la Biblia, puedes sentir confusión ante una situación. Lo importante es no alejarte. Dile a Jesús, explícame. Ayúdame a mirar con tus ojos. Enséñame a vivir esta palabra. El orgullo finge entenderlo todo. La humildad reconoce que necesita luz. Jesús dice que Él es el sembrador de la buena semilla. Todo lo que viene verdaderamente de Cristo produce vida. Jesús siembra verdad, misericordia, justicia, reconciliación, pureza de corazón y esperanza. El enemigo, en cambio, siembra cizaña. La cizaña puede parecerse al trigo durante una parte de su crecimiento. Solo con el tiempo aparecen los frutos que permiten distinguirlos. Esto nos enseña que no todo lo que parece bueno conduce al bien. Hay palabras que suenan amables pero esconden manipulación. Hay oportunidades atractivas que pueden destruir nuestra integridad. Hay relaciones que comienzan llenas de promesas pero terminan quitando libertad y dignidad. Hay ideas populares que parecen modernas pero producen vacío, división o violencia. Jesús dijo que el árbol se conoce por sus frutos. Necesitamos aprender a observar los frutos de nuestras decisiones. Pregúntate, ¿todo produce paz verdadera o confusión? ¿Me acerca la verdad o me obliga a esconderme? ¿Me hace más libre para amar o más dependiente? ¿Protege la dignidad de las personas o utiliza a otros? ¿Fortalece mi familia o la divide? Los frutos ayudan a discernir la semilla. Jesús identifica al enemigo como el diablo. La palabra diablo significa el que divide. La división es una de sus estrategias principales. Divide a la persona interiormente, divide matrimonios, divide familias, divide comunidades, divide a la iglesia, siembra sospechas, acusaciones y resentimientos. Muchas divisiones comienzan con una pequeña semilla, un comentario que no verificamos, una palabra interpretada de la peor manera, un error que nos negamos a perdonar, una comparación repetida, un silencio utilizado para castigar. La cizaña no siempre aparece como un gran acto de maldad. Puede comenzar con una pequeña actitud que dejamos crecer. Por eso San Pablo aconseja no dejar que el sol se ponga sobre nuestra ira, no porque todos los conflictos puedan resolverse en un día, sino porque el resentimiento alimentado se vuelve más fuerte. Debemos aprender a enfrentar los problemas antes de que sus raíces se enreden demasiado. hablar con respeto, pedir perdón, buscar ayuda, poner límites cuando sea necesario. No permitir que un conflicto gobierne toda la relación. Pero la parábola también nos pide prudencia. No podemos convertirnos en jueces absolutos del corazón de los demás. El campo es el mundo. En él existe trigo y cizaña. Sin embargo, solamente Dios conoce completamente la historia, las intenciones y las posibilidades de cada persona. Nosotros vemos acciones. Dios ve el corazón. Esto no significa que debamos aceptar la violencia, la mentira o la injusticia. El Evangelio nunca nos pide llamar bueno a lo que hace daño. Podemos denunciar una acción incorrecta, podemos proteger a quien corre peligro, podemos establecer límites, podemos acudir a las autoridades cuando existe un delito. La paciencia cristiana no es pasividad ante el mal, pero debemos evitar el odio y la condena apresurada de toda una persona. Alguien que hoy vive lejos de Dios puede convertirse mañana. San Pablo persiguió a los cristianos y después se convirtió en apóstol. Pedro negó a Jesús y después confirmó a sus hermanos. El buen ladrón comenzó su último día como condenado y terminó escuchando una promesa de vida. Mientras vivimos el tiempo de la misericordia, continúa abierto. Por eso, antes de señalar la cizaña ajena, debemos pedir al Señor que examine nuestro campo. Tal vez hay en nosotros semillas de orgullo. Quizá hemos alimentado la envidia. Puede ser que disfrutemos contando los errores de otros. Tal vez justificamos una conducta porque todos la practican. Quizá nuestra fe se ha vuelto solo apariencia. La conversión es permitir que Dios retire de nosotros aquello que no pertenece a su reino. No podemos hacerlo solamente con nuestra fuerza, necesitamos la gracia, la oración, la palabra y el apoyo de la comunidad. También necesitamos paciencia con nuestro propio proceso. Hay personas que se desesperan porque vuelven a encontrar debilidades dentro de sí. Dicen, llevo años intentando cambiar y todavía lucho con lo mismo. No utilices esa lucha como excusa para rendirte. Cada día puedes elegir nuevamente. Cada vez que rechazas una mentira, fortaleces la verdad. Cada vez que frenas una palabra que podría herir, proteges el trigo. Cada vez que pides perdón, arrancas una raíz de orgullo. Cada vez que buscas ayuda, abres un camino hacia la libertad. La santidad no consiste en no tener ninguna lucha, consiste en permanecer unido a Cristo dentro de ella. Jesús habla de la cosecha y del juicio final. Estas palabras pueden producir temor, pero también ofrecen esperanza.

La certeza del juicio no debe convertirnos en personas ansiosas, sino responsables. Nuestras decisiones importan. Las palabras que pronunciamos dejan huella. La manera en que utilizamos el dinero, el poder y el tiempo tiene consecuencias. No podemos vivir como si el bien y el mal fueran iguales. La misericordia no elimina la verdad. Nos da tiempo para regresar a ella. Hoy es tiempo de conversión, no mañana. No cuando todos los problemas estén resueltos. No cuando tengamos más tiempo. Hoy podemos dar un paso. Puede ser abandonar una mentira, pedir perdón, buscar acompañamiento, devolver algo que no nos pertenece, reconciliarnos con Dios, alejarnos de una situación que nos hace daño, comenzar nuevamente a orar. Jesús termina diciendo que los justos brillarán como el sol en el reino de su Padre. Esta es una promesa hermosa. La luz de Dios será visible en quienes eligieron el bien. Tal vez ahora su servicio está escondido. Tal vez nadie reconoce sus sacrificios. Quizás hacen el bien en silencio y parece que todo pasa desapercibido. Pero el Padre ve. Ve a la madre que ora por sus hijos. Ve al trabajador que se mantiene honesto. Ve a quien cuida con paciencia a un enfermo. Ve a la persona que perdona sin recibir disculpas. Ve a quien comparte desde su pobreza. Ve cada semilla buena. Nada realizado con amor se pierde. Los justos brillarán no con una luz propia, sino con la luz de Dios que recibieron y reflejaron. Podemos comenzar a reflejar esa luz desde ahora. Cuando decimos la verdad con misericordia. Cuando defendemos al débil. Cuando no respondemos al odio con odio. Cuando acompañamos al que está solo. Cuando mantenemos la esperanza en medio de la prueba. Yo quiero invitarte a hacerte tres preguntas. ¿Qué semilla estoy permitiendo crecer dentro de mí? ¿Qué frutos están produciendo mis decisiones? ¿Qué debo entregar hoy a la misericordia de Dios? No respondas con rapidez, deja que estas preguntas permanezcan contigo. Tal vez el Espíritu Santo te mostrará algo concreto durante el día. Ahora quiero invitarte a cerrar los ojos cuando sea seguro hacerlo y a orar conmigo. Señor Jesús, sembrador de la buena semilla, hoy pongo delante de ti el campo de mi corazón. Tú conoces lo que crece dentro de mí. Ves el trigo que ha comenzado a producir fruto. También ves la cizaña que he permitido crecer. No quiero esconderme. No quiero justificar mis errores. Quiero abrirme a tu verdad y a tu misericordia. Señor, arranca de mí el orgullo. Arranca la mentira, la envidia y el resentimiento. Líbrame de disfrutar con la caída de otros. No permitas que utilice la fe para condenar. Dame humildad para reconocer mis propios pecados. Perdóname por las palabras que han dividido. Perdóname por los silencios utilizados para castigar. Perdóname cuando he juzgado sin conocer toda la historia. Perdóname cuando he respondido al mal con más mal. Si he causado daño, dame valentía para repararlo. Si debo pedir perdón, ayúdame a dar el primer paso. Si necesito ayuda, líbrame de la vergüenza y del orgullo. Señor, haz crecer en mí la buena semilla. Siembra verdad en mis palabras. Siembra paciencia en mis relaciones. Siembra justicia en mis decisiones. Siembra generosidad en mis manos. Siembra pureza en mis pensamientos. Siembra esperanza en mis días difíciles. Que mi vida produzca frutos que reflejen tu reino. Te entrego las injusticias que me duelen. Tú conoces las situaciones que no puedo resolver. No permitas que el resentimiento destruya mi paz. Dame sabiduría para actuar, valentía para poner límites y confianza para entregar a tus manos aquello que supera mis fuerzas. Te pido por quienes son víctimas de violencia, abuso o engaño. Protégelos. Pon a su lado personas capaces de ayudarlos. Dales fuerza para hablar y buscar seguridad. Haz que la verdad salga a la luz y que encuentren justicia. Te pido por quienes viven prisioneros del miedo de una dependencia o de la culpa. Escucha su gemido. Abre caminos de libertad. Pon profesionales familiares y comunidades que puedan acompañarlos. Que nadie piense que está demasiado lejos de tu misericordia. Te pido por los enfermos. Sostén a quienes sufren dolor. Da

0: serenidad a quienes esperan un diagnóstico. Bendice a los médicos, enfermeros y familiares. Que cada enfermo se sienta acompañado y respetado. Te pido por quienes no tienen trabajo y por las familias preocupadas por sus deudas. Abre oportunidades honestas. Dale sabiduría para tomar decisiones. Protégelos de los engaños y de la desesperación. Muévenos a compartir con quien tiene menos. Te pido por nuestras familias. No permitas que pequeñas semillas de división crezcan en nuestros hogares. Ayúdanos a hablar a tiempo. Enséñanos a escuchar antes de responder. Danos humildad para pedir perdón y paciencia para reconstruir la confianza. Te pido por tu iglesia, que sea un campo donde crezcan la verdad, la justicia y la misericordia. Purifica todo abuso de poder. Danos pastores y servidores humildes. Que ninguna persona herida encuentre indiferencia. Que sepamos acompañar sin manipular y corregir sin humillar. Señor, recibe nuestras lágrimas como recibiste el llanto de Jeremías. Cuando no entendamos el sufrimiento, ayúdanos a permanecer cerca de ti. Cuando esperemos paz y encontremos dificultades, sostén nuestra fe. Cuando sintamos que todo está perdido, recuérdanos que tú eres nuestra esperanza. No permitas que busquemos vida en ídolos incapaces de salvar. Tú eres quien hace llover. Tú eres quien da vida a la tierra. Tú eres quien puede restaurar el corazón. Señor Jesús, creo que la cosecha llegará. Creo que la verdad vencerá. Creo que ningún acto de amor será olvidado. Creo que quienes permanecen en tu luz brillarán en el reino del Padre. Mientras llega ese día, ayúdame a ser trigo. Que no me canse de hacer el bien. Que no pierda la esperanza por la presencia de la cizaña. Que no permita que la maldad de otros cambie mi corazón. Hazme firme sin volverme duro. Hazme misericordioso sin negar la verdad. Hazme paciente sin permanecer indiferente. Hazme valiente sin caer en la violencia. Jesús, siembra en mí tu reino. Jesús, purifica mi corazón. Jesús, enséñame a esperar tu cosecha. Jesús, hazme brillar con la luz del Padre. Amén. Querido hermano, querida hermana, guarda hoy esta frase: Señor, haz crecer tu buena semilla dentro de mí. Repítela cuando aparezca una tentación. Repítela cuando una injusticia quiera llenar tu corazón de amargura. Repítela antes de hablar, decidir o reaccionar. Hoy realiza un gesto concreto de buena semilla. Puede ser decir la verdad, pedir perdón, escuchar con paciencia, ayudar a alguien o detener una conversación que está dañando la reputación de otra persona. No subestimes una semilla pequeña. Una palabra de paz puede detener una división. Una decisión honesta puede cambiar una historia. Un gesto de misericordia puede abrir el corazón de alguien. Si esta reflexión te ayudó, escribe en los comentarios: Jesús, hazme trigo de tu reino. También puedes dejar tu intención de oración para que la comunidad de Eco de la Misericordia la presente delante del Señor. Comparte este evangelio con una persona que esté cansada de ver injusticia o que necesite recordar que Dios no ha perdido el control de la historia. Oremos como Jesús nos enseñó: Padre nuestro que estás en el cielo, santificado sea tu nombre. Venga a nosotros tu reino. Hágase tu voluntad en la tierra como en el cielo. Danos hoy nuestro pan de cada día. Perdona nuestras ofensas como también nosotros perdonamos a los que nos ofenden. No nos dejes caer en la tentación y líbranos del mal. Amén. Que María, mujer fiel que guardó la palabra y permaneció junto a Jesús en la hora de la prueba, nos enseñe a confiar, a perseverar y a producir frutos de amor. Que el Señor bendiga tu vida, tu familia, tu trabajo y cada lucha que hoy has puesto en sus manos. Y que la bendición de Dios Todopoderoso, Padre, Hijo y Espíritu Santo, descienda sobre nosotros y permanezca para siempre. Amén. Que tengas un martes lleno de paz. No permitas que la cizaña del mundo destruya la buena semilla que Dios ha puesto en ti. Continúa sembrando verdad, justicia y misericordia. La cosecha llegará y los hijos de Dios brillarán como el sol en el reino de su Padre. Y mientras esperamos la cosecha, Dios nos pide que no vivamos dominados por la impaciencia. Nosotros queremos resultados rápidos. Queremos ver inmediatamente el fruto de nuestras oraciones, el cambio de una persona y la solución de nuestros problemas. Pero la Escritura nos recuerda que existe un tiempo para sembrar y otro para recoger. Santiago dice que el agricultor espera con paciencia el fruto precioso de la tierra, no abandona el campo porque durante algunos días no vea nada, continúa cuidando, regando y confiando. Así debemos vivir también nosotros. Tal vez oras desde hace mucho tiempo por un hijo, por tu matrimonio, por una enfermedad o por una situación económica. Puede parecer que nada cambia, pero no confundas la demora con el abandono de Dios. Mientras esperas, el Señor también trabaja en tu interior. Te enseña a confiar, purifica tus intenciones y fortalece tu perseverancia. La paciencia cristiana no consiste en quedarse inmóvil. Significa continuar haciendo el bien sin desesperarse. Es hablar con verdad, buscar ayuda, poner límites sanos y seguir orando aunque todavía no veamos el resultado completo. También debemos tener paciencia con quienes están creciendo. Una persona no cambia en un solo día. Nosotros mismos hemos necesitado muchas oportunidades, correcciones y gestos de misericordia. Por eso, no etiquetes a nadie por su peor momento. Corrige lo que está mal, pero deja espacio para la conversión. Recuerda que Dios vio en Pedro algo más grande que su negación y en Pablo algo más grande que su pasado. Señor, dame paciencia para esperar tu tiempo. Que no abandone el campo, que no me canse de sembrar y que nunca pierda la esperanza de que tu gracia puede transformar incluso la tierra más difícil.
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